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1: Hola amigos, yo soy Marco Venado, te acompaño con mucho más música aquí en La Mera Mera, mucho ambiente, así que no te despegues porque la vamos a pasar genial aquí en La Mera Mera, la Grupera 89.3.
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1: ¿Qué onda? ¿Cómo estamos? Excelente tarde, un gusto y un placer para mí saludarte y acompañarte a través de la mera mera, la Grupera 89.3 de nueva cuenta en este fin de semana, en este domingo. Ahora te acompaño, ya sabes, de 6 de la tarde a 12 de la medianoche aquí en la mera mera, en la Grupera 89.3. Arrancamos de aquí hasta la medianoche, te voy a estar acompañando y por supuesto, manda tu mensaje, repórtate a través de WhatsApp, manda tu saludo, pide tu rola, y aquí nos vamos a estar acompañando con buena música, mientras sigues disfrutando de tu tarde, estás allá en casa a lo mejor, disfrutando de este domingo, estás en estos momentos a lo mejor circulando en alguna vialidad, donde quiera que te encuentres, a manejar con mucha precaución, a donde quiera que vayas, con mucho, mucho cuidado. Mientras tanto, a quienes están trabajando, laborando en esta tarde, excelente, excelente tarde, sigan echándole ganas, aquí nos vamos a estar acompañando mientras tú sigues tu jornada laboral, bueno, pues aquí con buena música, obviamente, desde el 89.3 para que te vaya reportando en esta rica tarde de domingo. Los WhatsApp ya los conoces, 2212-664780, 2229-234599, donde quiera que te encuentres, estás a lo mejor ahorita ya regresando del tianguis, estás todavía trabajando ahí en algún mercado, donde quiera que te encuentres, los amigos que van en las diferentes rutas, a todo el transporte público, la banda que se prepara a lo mejor para salir de Puebla, los que van llegando allá en casa, donde quiera que tú te encuentres en estos momentos, sigue pasando una excelente, excelente tarde en compañía de la mera mera, la Grupera 89.3, así que ya lo sabes, repórtate, manda tu saludo y pídeme tu rola que te voy a estar complaciendo de aquí y hasta las 10 de la noche, así es, todas estas horas te voy a estar complaciendo, así que mándame tu mensaje, mándame tu WhatsApp, 2212-664780, 2221-234599, mi buen Emperi. Y bueno, Oscar se va a descansar, regresa en punto de la medianoche para iniciar la semana. Mientras tanto, avanzamos nosotros con mucha más música aquí en la mera mera, en la Grupera 89.3. Repórtate, ya son las 6 de la tarde con 14 minutos. ¿Qué te parece si avanzamos? Y nos vamos con esto que suena así, algo de norteño sax. Para esos corazones que son tercos, que no entienden. Buenas tardes, bienvenidos. Soy el Venado.

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1: Y a las 6 de la tarde con 29 minutos avanzamos. Escuchaste la banda Carnaval de Nuestro Amor. No queda nada. Vámonos con mensajes. ¿Quién más se anda reportando? Dice Venado, buenas tardes. ¿Puedes poner la rola del volcán de José José? Saludos para Brenda. Saludos, excelente tarde. Mi hermano, te la debo, te la cambio. Ahí sí te quedo mal con José José, de alguien más, algo más acá, más gruperón, mi hermano. Con muchísimo gusto, sí, ¿va? Vamos, ahí te debo a José José. Por acá de este lado, buenas tardes, hola, hola.
2: Hola, amiguito, muy buenas tardes.
1: Buenas.
2: Oye, ¿qué onda? Un saludo, quiero mandar saludos para las compañeras de Secose. Ajá. Que estamos laborando acá en el Parque Industrial Finza. Órale. Y el Parque Industrial de Santorum.
1: Sí.
2: Oye, ¿nos podrías complacer con una melodía que se llama Caballero, de Alejandro Fernández?
1: Claro.
2: Muchas gracias, amiguito, y bendiciones.
1: Órale, por supuesto que sí, la mandamos. Caballero, ¿dónde anda? De Alejandro Fernández. Ya son las 6 de la tarde con 30 minutos. Mira, ahí es Sam. Para que sigan pasándola muy bien en esta tarde, en compañía de la Mera Mera, la Grupera 89.3. Soy el Venado, te acompaño hasta la medianoche.

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1: 15 minutos y nos daña a las 7 de la tarde. Continuamos. ¿Quién más anda reportando por aquí de este lado rápidamente? WhatsApp, Dios. Buenas tardes. Hola, hola.
2: Buenas tardes.
1: Buenas.
2: Marcos, el venado.
1: ¿Qué onda?
2: Por favor, me complaces con la canción Mi ¿cuál? Linda esposa, con los Tigres del Norte, para saludar a mi esposa Paulina. Otro saludo también para ti y para todos los redescuchas. De parte de Juan Francisco, que aquí te escuchamos en Ciudad Guzmán, Jalisco. Gracias, Marcos. Que tengas un bonito domingo. Igualmente. Que Dios te cuide y te bendiga. Muchas gracias.
1: Igualmente, mi buen Juan Francisco. Hasta allá, hasta Ciudad Guzmán, en Jalisco. Muchas gracias por estar en sintonía. Dice por acá la canción de Por Mujeres Como Tú, de Pepe Aguilar. Para los abuelos. Órale, va que va. Regresando de la pausa, me voy con Pepe Aguilar. Las 6:46.

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1: Ya son las 7:08 p.m. Continuamos. Ahí escuchaste a la banda El Recodo con esto que se llama La Cama de Piedra. Vámonos con más mensajes en esta excelente tarde de carnal. Buenas tardes. Manda saludos para la familia Hernández Flores hasta Beristain en Puebla. Acá es en el límite con Hidalgo. Por favor, la canción del grupo Pesado, la de Loco. Órale, va que va. Con muchísimo gusto. Se las mandamos en esta tarde de domingo para que la sigan pasando bonito y por supuesto en sintonía de la Grupera 89.3, ¿va? Excelente, excelente tarde. Mandamos saludos también para todos los amigos allá en Bosques de Manzanilla, para mis amigos allá en la Tienda de la Estrella. Les mandamos saludos, excelente tarde. Ya son las 7:08 p.m. El grupo que vale lo que pesa pesado se llama Loco. Ya son las 7:08. Repórtate, manda tu mensaje, pide tu rola. 2212-664780, 2229-234599. Soy el Venado, te acompaño hasta la medianoche.

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1: Son las 7:26, avanzamos con más música, más mensajes en esta excelente tarde, por supuesto, acompañándote, complaciéndote con esa rola que quieres escuchar en esta tarde, noche, así que repórtate a través de WhatsApp, 2212-664780, 2221-2345-99, repórtate, mándame tu mensaje, tu saludo, pídeme tu rola. Así que vámonos por acá de este lado, dice Venado, buenas tardes, espero que tengas una excelente tarde, puedes poner puedes mandar saludos para los que estamos trabajando acá en el Esquite Dorado, acá en Tlaxcalancingo, puedes poner la canción de Mi Sorpresa Fuiste Tú de Calibre 50, gracias, excelente tarde, para los amigos allá en Tlaxcalancingo, en el Esquite Dorado, les mandamos saludos con muchísimo gusto. Vamos a ver, déjame ver dónde anda la rola. A ver, vamos a ver, Mi Sorpresa Fuiste Tú de Calibre 50, perfecto, muy bien, aquí está, claro que sí, con muchísimo gusto, para que le sigan echando ganas, toda la banda que en esta tarde anda trabajando, que anda ahorita, laborando en algún negocio, en su tiendita, en un puesto de comida, ¿no? Les mandamos saludos en la banda taquera, por supuesto, los que andan ahorita vendiendo semitas, molotes, chalupitas, a todos los que están ahorita trabajando. Que sigan teniendo excelente tarde, por supuesto, ya saben, siempre en sintonía de la mera mera, la Grupera 89.3, y los invitamos obviamente pues a que se reporten, a que manden su mensaje y precisamente pues nos digan dónde están laborando, en qué parte de la ciudad están, qué andan vendiendo, ¿no? O donde quiera que se encuentren, mándame tu mensaje y con muchísimo gusto les mandamos saludos y por supuesto alguna rola que quieran escuchar, repórtate, pídeme, te la ponemos, ¿va? Ya son las 7:28. Y también, por supuesto, también aprovechando, pues yo les hago la invitación para que anoten esta fecha. Para que anoten, próximo 20 de junio. Próximo 20 de junio, para que no te pierdas esto que se va a poner buenísimo, pa' asar y cotorrear, que la fecha, 20 de junio, Parque Intermunicipal de San Andrés Cholula, allá nos vemos desde las 2 de la tarde, este gran evento donde tenemos música, comida, buen ambiente 100% familiar, entrada completamente gratis, desde las 2 de la tarde para que no te lo pierdas, disfrutes ese próximo fin de semana, próximo 20 de junio, Pasar y cotorrear, que la neta se va a poner bien padre. Obviamente, pues ya sabes, aquí en la Grupera 89.3. Así que todos están invitadísimos para ese fin de semana, para ese 20 de junio, que mira, se van a pasar de volada. 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Invitado completamente tú y toda tu familia y todo el público de la Grupera 89.3 para que nos acompañen allá en el Parque Intermunicipal de San Andrés Cholula desde las 2 de la tarde. La vamos a pasar excelente, pasar y cotorrear, ¿sale? Ya son las 7:29. ¿Y qué te parece? Vamos a ponerle saborcito a la tarde, ¿no? Vamos a ponerle saborcito en esta tarde aquí en la mera mera, la Grupera 89.3. Vámonos con algo de los Askis, mira. Los Askis. Y después nos vamos con el tema para los amigos allá en el Esquite Dorado. En esta excelente tarde, noche, te sigo acompañando aquí en la mera mera, en el Grupo 89.3. Yo soy Marco El Venado contigo hasta la medianoche. ¡Súbele!

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0: 7:43. Ahí escuchaste el original. Se llama Aquí. Aquí es. Vámonos con más mensajes. Así que repórtate. Buenas tardes. Hola, hola.
1: Buenas tardes, Leonardo. Que tengas un bonito domingo.
0: Gracias.
1: Y nos podrás complacer la canción de Nube Viajera de Alejandro Fernández. Y si no, la de La Boda del Huitlacoche, por favor. Saluditos. Bonita tarde.
0: Bonita tarde. Claro que sí. Con muchísimo gusto. Ahí está, mira, Alejandro Fernández, Nube Viajera, aquí en La Meramera, la Grupo 89.3. Buenas noches, así que repórtate, manda tu saludo, felicitación, pídeme tu rola. Continuamos con mucha más música.

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0: 10 minutos solamente y nos dan ya las 8 de la noche. Nos vamos a ir con mucho cambalache, por supuesto, estas próximas 2 horas también, complaciéndote con tu rol. Así que ya lo sabes, repórtate, mándame tu mensaje, mándame tu WhatsApp. Y te mandamos esa rola que quieres escuchar en esta tarde, en esta noche ya de domingo. Casi cerrando el fin de semana, por supuesto. Buenas tardes, buenas noches ya. Hola, hola.
1: Buenas tardes, mi Nadito. Buenas tardes, que te hagas un buen turno.
0: Gracias.
1: ¿Me puedes poner la canción de los Recolitos, Mi Último Deseo?
0: Órale.
1: Para todos tus radioescuchas de la 89.3. Y te escuchamos aquí en Misiones San Francisco. Porfa.
0: A la banda de Misiones, saludos. Excelente noche, con muchísimo gusto. Claro que sí, buenísima rola de los Recoditos, Mi Último Deseo. Pues vámonos, 2 minutos solamente y nos dan ya las 8 de la noche. Así que repórtate, mándame tu mensaje, pídeme tu rola. Aquí están los Recoditos y esto que se llama Mi Último Deseo.

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En La Grupera 89.3 nos encanta el cambalache. Repórtate con nosotros al 2212-66.

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1: Ya son las 8 de la noche con 5 minutos, 8 con 5, avanzamos con mucha más música. Vámonos con Cambalache, estas dos horas donde vas a poder escuchar esa rola.

0: por supuesto. Así que mándame mensaje, mándame tu WhatsApp, pídemela, ¿cuál quieres escuchar? Una de salsa, una de cumbia, una de norteño, lo que tú me digas ahí a través del WhatsApp, la mandamos con mucho gusto, ¿sale? Ya son las 8:06, 8:06. Vámonos con más mensajes en esta excelente noche. ¿Quién más anda reportando? Dice por acá, hola, buenas noches, saludo para la familia Bringas, que estamos cenando una canción, la canción de los Bibis, la de la boda. Ah, ok, es la de Vestida de Blanco. Vestida de Blanco de la, de los Bibis. De los Bibis, de los románticos de América. Con muchísimo gusto la mandamos. La mandamos, por supuesto. Buen provecho. Buen provecho para quienes están cenando en estos momentos. Ahí para la familia Bringas. Excelente noche. Muchas gracias por estar en sintonía de la mera mera. Uno más, por acá, terminación 13. Dice hola. Hola, terminación 13. Por acá de este lado también, ¿quién más anda reportando? WhatsApp, Dios, buenas noches, hola, hola.
1: Venado, venadito, buenas tardes.
0: Buenas.
1: Ponme la especial, hijo, la especial, la que me recuerda toda mi vida.
0: A ver, ¿cuál?
1: La de Alfredo Olivas, el paciente, por favor, hermano, pónmela.
0: Órale, perfecto, ¿a qué va? Ponemos el paciente de Alfredito Olivas, con muchísimo gusto también, claro que sí. Pues vámonos, vámonos a la música y ahorita regreso con más mensajes, así que repórtate, manda tu mensaje, manda tu WhatsApp, 2212-664780, 2221-234599, y pídeme tu rol, así de fácil y sencillo. Vámonos entonces con los Bibis, y esto que se llama Vestida de Blanco, todo un himno al amor. Ahí están los Bibis. Exactamente, y su tradicional castigo.

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1: Avanzamos, avanzamos, 8:14 ya por aquí, acelerando rápidamente. ¿Quién más anda reportando? Buenas noches. Hola, hola.
2: Buenas noches, Venadito. Buenas noches. Oye, a ver si me puedes poner la de El Secreto, la nueva de Los Cometas Azules, para escucharla. Gracias.
1: Saludos, excelente noche. A ver, vamos a ver, déjame ver, a ver si ya la tenemos. Déjame ver, a ver si ya está disponible, ¿no? Ya son las 8:15. Órale, va que va, mira. La tenemos, la ponemos con gusto en un momento más. Con muchísimo gusto. Por acá de ese lado dice Venado, excelente noche. Aquí escuchándote, puedes poner la canción de Mi Segunda Vida, porfa, atentamente, Nora. Para todos los amigos que andan laborando en las diferentes plataformas, a manejar con mucha precaución. Y por supuesto, les mandamos saludos. Mira, ahí dice, aquí vamos escuchando en el Uber la canción de Mi Segunda Vida, atentamente, Nora. Órale, va que va, la ponemos, Mi Segunda Vida, de la arrolladora Van Elmón. Con muchísimo gusto, buenas noches, hola, hola.
3: ¿Qué onda, mi venadito, acá el John reportándose.
1: Ese John.
3: Vámonos para la chamba, ya vamos rumbo al trabajo. Que tengan mucho cuidado porque hay mucho tráfico en la autopista. Y ponte la del abandonado de Fren David. Saluditos, mi venadito, y que tengas una excelente tarde, noche. Acá el buen John reportándose. Saludos a toda la bandita que se anda reportando.
1: Órale, vientos, para los que ya van para el tercer turno. Sí, ya desde ahorita, porque van iniciando ya semana. Pues con mucho cuidado, que ya encomienda su destino. Échale ganas al buen John. Déjame ver dónde anda la rola del abandonado de Fren David. Así que ya lo escucharon, a manejar con mucha precaución. Si andan, ahorita checamos. Vamos a ver más o menos cómo anda la circulación en esta noche. Pues hasta el momento se ve bien el tránsito. No hay una gran, hasta el momento, pues, afectación fuerte, ¿no? Como entre semana. Entonces, obviamente, en algunos puntos de la ciudad, pues vas a poder encontrar ahí un poco de tráfico. Nada como entre semana, pero aún así hay que manejar con mucha precaución. Hasta este momento, en la pista, pues tránsito tranquilo. Obviamente por ahí, en la caseta de Mozog vas a encontrar un ligero tráfico, pero de ahí en fuera, hasta el momento está tranquila la circulación. Así que bueno, a manejar con mucha precaución de todos modos, a donde quiera que vayas. Recuerda que en algunas zonas, obviamente, pues hay trabajos de remodelación, trabajos en la carpeta asfáltica. Entonces hay que llevarse la relax en esta noche, ¿sale? No hay que correr para que ellos comien a donde quiera que vayas. Vámonos entonces a música. Regreso con más mensajes. Repórtate, manda tu mensaje, manda tu WhatsApp y pídeme tu rola. Uno más y nos vamos a la música. Buenas noches, hola, hola.
4: Venadito, muy buenas noches para ti, toda la grupera 89.3.
1: Gracias, igualmente.
4: ¿Puedes poner por qué me enamoré del grupo Brindis, por favor, Venadito? Saludos, sí. Estamos en la trabajación, escuchándote.
1: Órale, vientos, mi hermano, con muchísimo gusto, claro que sí. La mandamos en un momento más la mandamos. Ahí en Brindis, el grupo que le canta al amor. Vámonos primero con esto que nos pidieron. Se llama El Secreto.
5: No te confundas.
1: Ellos son los internacionales Cometas Azules. Las 8:18.

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1: 20 minutos y ya a las 9 de la noche. Ya escuchaste Fren David con el tema de Abandonado. Buenísima rola para esta noche. Continuamos con más mensajes. ¿Quién más anda reportando? Dice, ¿qué onda, Venado? Buenas noches. ¿Puedes poner la canción de Regálame una noche de Los Inquietos del Vallenato, por favor? Gracias, saludos desde San Miguel, Xonacatepec, Puebla. Saludos a la mera mera, la grupera, la número uno, por supuesto, mi hermano. Obviamente, claro que sí. De eso no hay dudas. Y te la mandamos con muchísimo gusto. Para todos los amigos allá en San Miguel, Xonacatepec, excelente noche. Excelente noche de domingo, con muchísimo gusto te ponemos la rola. Dice por aquí, ahora puedes poner la canción de Ya Borracho, de Herencia de Grandes, por favor. También la mandamos, por supuesto que sí. ¿Quién me se reporta? Dice, Venado, buenas noches, saludos para la familia Castillo Bravo y la canción de Caprichos de Mujer. Estamos escuchando acá en San Mateo, Cuanalá. Vientos, familia Castillo Bravo, muchísimas gracias, bonita noche, por supuesto, buenísima rola de Los Acosta. En un momento más la mandamos. Por acá más WhatsApp, Dios, ¿quién más anda reportando? Buenas noches. Hola, hola.
2: Venado, buenas noches.
1: Buenas.
2: Aquí reportándonos, puedes poner la canción de La Duda de Ramón Ayala.
1: Órale.
2: Aquí reportándonos, gran selle.
1: Órale, carnal. Por supuesto que sí, obviamente las mandamos. Ya sabes, mándame tu mensaje, mándame tu WhatsApp y pídeme tu rola. Así de fácil y sencillo. Vámonos primero con esto que se llama Regálame una noche. Los Inquietos del Vallenato, aquí en La Mera Mera, la Grupo 89.3. Soy el Venado, te sigo acompañando hasta la medianoche.

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0: Solamente 2 minutos y nos dan las 9 de la noche. Y escuchaste Los Acosta, el grupo consentido de México de América, con el tema de caprichos de mujer. Vámonos con más mensajes. Obviamente, complaciéndote, dice: buenas noches, mi nado. Puedo poner la canción de Mi Mayor Anhelo, dedicada para mi esposo, y quiero que sepa que lo amo, es mi vida entera. Y a pesar de todo, aquí estoy y estaré a su lado hasta que Dios lo permita. Dedicada para Jesús Gárate, el pancita de Winnie 1. Pancita de Winnie Pooh, dicen. Con muchísimo gusto, claro que sí. Ahorita lo ponemos en un momento más, ¿no? La de Mi Mayor Anhelo de la banda MS, por supuesto. Claro que sí, la mandamos. Por acá rápidamente, más WhatsApp audios. Buenas noches, hola, hola.
1: Buenas noches, Venadito. ¿Sí podrías poner la canción de Cuisillos, Aunque Me Duela? Porfis, porfis. Linda noche, Venadito, gracias.
0: Excelente noche, Aunque Me Duela, de Cuisillos. Déjeme ver dónde anda la rola. Aquí está, perfecto, muy bien, ya la tengo. Y la mandamos con gusto. Buenas noches, hola, hola.
2: Que hola, Venadito, te estamos escuchando, hermano. Estamos cenando también aquí.
0: Ah, mira, nos buen provecho.
2: Dos Kawasaki, ¿sabes? Ándale. ¿Me puedes poner que nos entierren juntos, por favor?
0: Esa es la cena.
2: Para escucharlo y acompañarte, mi Venadito. Buenas noches, amigo.
0: Esa es la cena, mira, cenando dos caguamas. Vámonos, mira, no, hombre, ¿quién se da esos lujos, verdad? Hombre, yo dije, está cenando, pues no sé, unos taquitos, un molotino. Cenando dos caguamas. Oh, está bien, está bien. A ver, déjeme ver esa rola. Es de Gerardo Reyes, ¿no? Gerardo Reyes. La mandamos en un momento más. Buenas noches, hola, hola.
2: Saludos para mi compadre Manito, en San Mateo con la canción de Nieves de Enero. Gracias, Venado.
0: Mira, pues ahorita lo mandamos con muchísimo gusto, Las Nieves de Enero del Chalino también, en un momento más. Así que bueno, pues vámonos con la banda MS, Cuisillos, Chalino, y por acá de ese lado rápidamente, uno más, dice: buenas noches, Venado, puedes poner la canción de Ojalá, del Grupo Pesado, por favor, gracias. Claro que sí. Con mucho, mucho gusto las mandamos, las canciones que nos están pidiendo, las vamos mandando, ¿va? Pues vámonos entonces con este bloque. Ahorita regreso con más mensajes. Todavía tenemos una hora más de Cambalache de aquí hasta

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1: Ya son las 9:19, 9:19. Ahí escuchaste a Chalino. A manejar con mucha precaución. En algunas zonas ya está lloviendo. Así es, en esta noche ya llueve en algunas partes de la ciudad de Puebla. A manejar con mucha, mucha precaución. Buenas noches, hola, hola.
2: Venadito, buenas noches.
1: Buenas.
2: Un saludito a todas las personas que están escuchando, compañeros de plataforma, la gente que les tocó trabajar. Oye, un favor, ponme la de la cumbia de los violines, ¿no? Por favor.
1: Ahorita ponemos un cachito de la rola. Ahorita ponemos un cachito de ahí de la cumbia de los violines. Va, y por acá de ese lado dice, buenas noches. Puedes mandar la frase que pasó en Desvelados, la de los maestros panaderos. Me gustó mucho. Híjole, ¿qué crees? Que no la tengo. ¿Por qué? Fue algo que nos mandaron pues en la madrugada, ahí en Desvelados, hoy en la madrugada, una pequeña reflexión que querían que compartiéramos. Esa nos la mandaron, me la mandaron ahí a través del WhatsApp. Entonces desconozco quién me la haya mandado. Solamente pues ahí en el mensaje nos pedían que diéramos esa reflexión y una canción, pero híjole, no me acuerdo quién la mandó, de toda la banda que se reporta en la madrugada, quién la haya mandado. Y ahí nos la mandaron a través del WhatsApp. No sé si él la copió de algún lado, él la escribió. Pero ese es el detalle ahí con la reflexión que pasamos en la madrugada que nos pidieron. Bueno, ahí mismo a través de WhatsApp me la mandaron. Te voy a quedar mal. Ahí con esa reflexión que nos compartieron en la madrugada. Pero por acá de ese lado, rápidamente, ¿quién más anda reportando? Hola, hola.
3: ¿Qué onda, carnal?
1: ¿Qué onda?
3: Saludito para Brista en Puebla, para la familia Hernández Flores.
1: Sí.
3: Para la familia Muñoz acá en Brista en Puebla.
1: Ajá.
3: La bóveda, acá Xochitlán Hidalgo.
1: Mira.
3: Aquí te escuchamos, hermano. ¿Me puedes poner la rolita de Orquesta Canela en Brujo de Amor?
1: Órale. Claro que sí, con muchísimo gusto. Déjame buscarla. Algo de salsita en esta noche. Aquí está, Brujo de Amor, perfectísimo. Ya la tengo. Y ahorita la ponemos, ¿va? Aguántame tantito y se las mandamos con muchísimo gusto. También por acá de ese lado dice Venado, buenas noches. Puedes poner la canción de los Tigres del Norte, la de los mandados. Órale, va que va. La mandamos también. Y claro que sí, para los amigos allá en la panadería El Osito, en Españita, Tlaxcala. Saludos, buenas noches. Me voy a una pequeña pausa. Ya son las 9:22. Una pequeña pausa. Regreso con música, por supuesto, más mensajes. Todavía más Camalache aquí en la Mera Mera. La grupo 89.3, el Venado. Buenas noches. Te sigo acompañando.
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1: Exactamente, mira, para los amigos que andan ahí en las plataformas, laborando detrás del volante, vamos a mandarles para que despierten. Vamos a mandarles algo, vamos a mandarles tantito. Tantito de esta rola, ¿va? Mira nomás.
2: Échale sabor.

0: Ya son las 9:32. Estuvo algo de la cumbia de los violines. Como cuando el gusto por las cumbias y la música clásica se juntan. Ya son las 9:32. Continuamos con más Cambalache.
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0: Ya son las 9:38. Ahí escuchas algo de salsa, Orquesta Canela, en Brujo de Amor. Vámonos con más mensajes en esta noche. Dice Venado, buenas noches. Puedes poner la canción de mi cómplice de los Cardinales. Saludo para mi esposo José Montes Romero. Para mi pequeño José Matías, mi princesa Carlita Yami y mi ratoncito que los amo mucho de parte de Eli. Ahí está el saludo. Con muchísimo gusto, claro que sí, en un momento más la mandamos. Buenas noches, puedes mandar saludos para mi mamá Pilar de parte de su hija y ponerle la canción de Mari es mi amor de Leo Dan. Con muchísimo gusto también en un momento más. Híjole, ya casi nos vamos. 20 minutos y nos dan las 10 de la noche. Últimos minutos de Cambalache. Se me hace que me van a faltar minutos, me va a faltar minutos. A ver por acá este lado, Lam.
1: Hola. Buenas noches.
0: Buenas.
1: Hablamos de aquí de Colombia, Missouri. ¿Me puedes complacer con la canción de Los Temerarios, la de Sé que te amo, por favor? Suerte a la bandita para todos allá en Puebla.
0: ¡Saludos hasta Missouri! Hasta Missouri les mandamos saludos. Excelente noche. Que andan en estos momentos en sintonía de La Mera Mera, la canción de Los Temeduermes.
2: Cumbia.
0: Espérate, no, cumbia no, no, no, no, cumbia no, la de Los Temeduermes.
3: Y esta noche, apaga tu grabadora y vete para tu casa.
0: Ahorita ponemos a Los Temeduermes en un momento más. 20 minutos y ya las 10 de la noche. Aquí en La Mera Mera, la grupera 89.3, El Venado, te sigo acompañando. Todavía tenemos más mensajes.

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0: Ya solamente 7 minutos y nos dan las 10 de la noche. Vámonos rápidamente con últimos mensajes de esta noche. Hola, hola.
1: Qué ole, Venadito. Buenas noches. Aquí Don Miguel reportándose de la panadería Montero. Unos saluditos aquí para el buen Alejandro, que ya estamos empezando a dar labores. A ver si me puedes complacer con una rolita de Vicente Fernández.
0: Órale, ¿cuál?
1: La de El Hijo del Pueblo. Pues si no, pues si se puede, pues un mix. Gracias, Venadito, y aquí estamos hasta las 12 de la noche contigo.
0: Mira, nomás, porque no me da tiempo ahorita de poner un popurrí, una tercia, ¿no? Porque pues no parecería alarma de carro viejo. Pero sí, pero pues ya no me da tiempo. Por acá de ese lado dice Venado, voy a poner una canción de la banda El Recodo, la de Si No Es Contigo. Estamos escuchando acá en Acajete, Puebla, bonita noche, gracias. Por acá de este lado también, ¿quién más anda reportando? Buenas noches, hola.
2: Qué vole mi Venadito, aquí mira. El buen Alex de la panadería Montero, ayer te la rifaste con ese mix que me aventaste.
0: Oh, hombre.
2: Gracias, se te agradece. A ver si me puedes complacerte con la rolita de Ganar de la Tracalosa igual. Aquí te acompañamos hasta las 12 de la noche.
0: Ya merito.
2: A dónde nos pasamos.
0: Ya merito. Ya merito. Por eso le dicen los chapulines. Por acá de este lado rápidamente, hola.
3: Buenas noches, amigo Vicente, pues complace con la canción de Fidel Ruedas, si hubo alguien, y bonita noche.
0: Por acá, ¿quién más se reporta? Buenas noches, hola.
4: Buenas noches, Marco, por favor, saludos a Tienda 24 Horas, San Pedro. Por favor, la melodía, la del Comando del Papel Cambió, o 20 Mujeres de Negro. Te escucho aquí en San Pedro, Cholula, tu servidor, Adrián. Bendiciones para ti y tu familia.
0: Igualmente. Saludos.
4: Buenas noches.
0: Saludos a todos los amigos allá en Cholula. Excelente noche. 5 minutos y las 10. Vamos a hacer una pausa y regresamos en una hora para cerrar este domingo, este fin de semana. Esta noche ya lluviosa. Llueve en la ciudad de Puebla. Manejar con mucha precaución. Soy el Venado, contigo hasta las 12.

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0: Bienvenidas y bienvenidos a La Hora Nacional. Hoy vamos a tener para todos ustedes historias sobre cultura, medio ambiente, inclusión y la vida cotidiana de nuestro país.
1: Sí, y vamos a empezar con música de Cecilia Rivera, conocida como Tafaté. Ella es compositora, poeta y activista mazateca de la región Cañada de Oaxaca.
0: Además, conoceremos cómo se arma el vehículo Olinia, el proyecto del auto eléctrico mexicano que apuesta por una movilidad más limpia y sustentable.
1: En el marco del Día Mundial del Medio Ambiente y del Día Mundial de la Bicicleta, hablaremos sobre acciones que impulsan el cuidado del planeta y la inclusión social.
0: Hablaremos con Manuel de la Torre, creador del Paseo a Ciegas, una iniciativa que desde hace más de 20 años permite que personas con discapacidad visual hagan recorridos en bicicleta acompañados por ciclistas voluntarios.
1: También vamos a platicar con la doctora Mariana Núñez Vespalova sobre el encuentro de arte textil, decorativo y utilitario original Mundial Social. Ahí, artesanas y artesanos mexicanos exhibirán piezas inspiradas en el Mundial 2026, mezclando tradición, creatividad y cultura popular.
0: Y en nuestros espacios de servicio les contaremos sobre la jornada notarial en la Ciudad de México para explicar los beneficios y apoyos disponibles para la ciudadanía. Así que, comenzamos.
1: Hoy empezamos el programa con música de Cecilia Rivera, alias Tafaté, que es una artista mazateca originaria de la región de la Cañada Oaxaqueña. Vamos a ver y escuchar una de sus canciones.
2: Hola, ¿qué tal? Mi nombre es Cecilia Rivera Martínez, Tafaté, y Momo García. La canción que vamos a presentar a continuación se titula Respira y sigue adelante. Está en lengua mazateca. Estamos en La Hora Nacional.

0: Buscando una movilidad más limpia, México está impulsando proyectos innovadores como Línea, que es un auto eléctrico diseñado con enfoque ecológico y tecnológico.
1: Este vehículo es una apuesta para reducir emisiones contaminantes y avanzar hacia un futuro donde el transporte sea más eficiente y sustentable. Vamos a ver y escuchar una cápsula sobre este proyecto.
2: México ha movido al mundo con destreza inigualable, con mentes y manos que dominaron la ingeniería para cuidarnos, que levantaron torres hacia el cielo y que le dieron color a nuestra vida. Con esa herencia, hoy trazamos un nuevo rumbo. Escuchando a quien da vida a la ciudad, a quien conoce el camino y a quien necesita movilidad accesible. Olínea es un proyecto construido por científicos de las mejores universidades del país, resultado de un método preciso y una visión compartida basada en las mejores prácticas.
3: Definimos la identidad y la experiencia. Cada superficie y cada volumen están pensados para que el vehículo conecte con las y los usuarios.
4: Desarrollamos el chasis y la arquitectura física para superar las pruebas de seguridad y de desempeño.
5: Gestionamos sistemas de calidad ambiental, de salud y seguridad en el trabajo para la mejora continua de Olínea en un sistema de gestión integral.
6: Anticipamos cualquier riesgo aplicando pruebas y metodologías preventivas para lograr un producto seguro, sin fallas y bajo la normativa aplicable.
7: La planta preparamos todo para que la producción sea eficiente, repetible y escalable.
8: Coordinamos la cadena de suministros y cuidamos de cada eslabón del proyecto para tener una producción precisa y con el mejor costo.
2: El ingenio ya lo teníamos. Hoy lo convertimos en nuestro motor. La energía que nos pone en marcha.
1: Hay proyectos que no solo transforman ciudades, sino también la forma en que entendemos la empatía y la inclusión. Hoy vamos a hablar de una iniciativa en la que personas voluntarias prestan sus ojos para que alguien más vuelva a sentir la emoción de pedalear.
0: Se trata de Paseo a Ciegas, una asociación civil que desde hace más de 15 años hace recorridos en bicicletas tándem, ya saben, estas bicicletas como dobles, para personas con discapacidad visual. Hoy nos acompañan Manuel de la Torre, que es el fundador de esta iniciativa, y Lola del Ángel, una usuaria de Paseo a Ciegas. Bienvenidos a La Hora Nacional. Qué gusto que estén con nosotros.
9: El gusto es nuestro.
10: Muchas gracias. Gracias por invitarnos.
1: Al contrario, nosotros felices de que estén aquí con nosotros. Y quisiéramos saber, Manuel, ¿cómo fue que nace Paseo a Ciegas? ¿Qué te motivó? ¿Cómo entendiste que no nada más era andar en bicicleta, sino una manera de transformar muchas cosas y muchos corazones?
9: Es cierto, como lo comentas, por aquel lejano 10 de enero del 2010, es que iniciamos una iniciativa en donde en la ciclovía recreativa de la Ciudad de México, este proyecto que se llama Muévete en Bici, estaríamos ahí en la glorieta de la Diana Cazadora ofreciendo esta posibilidad de andar en bicicleta, que es una dinámica muy lúdica, es un ejercicio, es un juguete, es un pasatiempo bellísimo el andar en bicicleta, compartiéndolo con una persona con discapacidad visual mediante una bicicleta tándem, una bici doble, donde un ciudadano, un guía, como un servidor, y ahora cientos o miles que han pasado a través de los años, ofrecen su tiempo para llevar a una persona con discapacidad, como mi amiga Lola del Ángel, que por obvias razones sola no lo podría hacer, y de esa manera disfrutar el andar en bicicleta, la ciclovía, la convivencia, el espacio público, la gente que se reúne cada domingo, que son familias, deportistas, niños, vas con tu mascota, en fin, y de esa manera compartir esa parte, ¿no? Así funciona, así nació, Paseo a Ciegas, así nos conocimos hace ya muchos años, hicimos una gran amistad, y eso ha sucedido, como les digo, con muchos seres humanos, personas con y sin discapacidad, que nos unimos en ese punto para llevar a cabo esta actividad, esta labor, mediante esta dinámica.
0: Bueno, ¿dónde podemos encontrar información sobre esta iniciativa? ¿Dónde puede inscribirse la gente? ¿Cuándo son los paseos?
9: Claro.
0: Platícanos un poquito más como de la parte ya logística para que la gente se una.
9: Claro, sí. Estamos todos los domingos de 9 de la mañana a 1:30 de la tarde en la glorieta de la Diana Cazadora, dentro de la ciclovía recreativa de la Ciudad de México. Seguro nos encuentran ahora que todo se mueve vía redes sociales, Facebook, Twitter, Instagram y todas estas como Paseo a Ciegas AC. Y ahí van a encontrar mucho de lo que hacemos, los calendarios, las actividades, muchas de las imágenes, las descripciones y el amor que conjuntamos en cada una de nuestras actividades.
1: Lola, ¿cómo has sentido tu vida después de estar en estas bicicletas, en estos recorridos, en estos paseos a ciegas?
10: La verdad es que, vuelvo a decirlo, es maravilloso. Estoy muy, muy agradecida porque a veces no pensamos como en la parte recreativa para las personas con discapacidad. Ya hablamos mucho sobre, bueno, tal vez no mucho, sobre accesibilidad, trabajo, salud y esto. esto, pero sí falta la parte recreativa, el lugar en donde poder hacer amigos, en donde convivir con otro que es igual que yo, con quien compartir experiencias. Y la verdad es que Paseo a Ciegas me ha dado esa oportunidad de, justo como dice Manuel, poder hacer amigos, no solo personas con discapacidad, personas sin discapacidad también, pero que entienden la discapacidad de otra manera, que pueden volver a... Pues es que existe como a veces esta parte en la que nos miran como personas extrañas, como algo diferente, y cuando te sensibilizas y empatizas, te das cuenta que todos somos seres humanos, claro. Todos cabemos en ese lugar, y eso es lo que está chido, el poder sentir que sí estamos, somos partes de... La verdad es que ha sido muy, muy
11: bonito,
10: padre.
11: Qué bonito lo que nos acabas de decir. Muchas gracias, Lola. Sí,
12: muchas gracias a los dos por venir. Qué gusto conocer esta iniciativa. Felicidades por armarla.
13: Gracias.
12: Qué padre poder haber conocido tu experiencia, Lola. Y ya saben, si se quieren unir, ahora tienen ya todas las herramientas para hacerlo. Y pues invitamos a toda la gente justo a participar. Y una vez más, muchas gracias por acompañarnos en la Hora Nacional.
10: Gracias. Muchas gracias. Gracias a ustedes, de verdad.
11: Gracias a ustedes. Y gracias a ustedes que nos están viendo y escuchando. Esto es La Hora Nacional. Quédense con nosotros.
14: El arte textil mexicano va a tener un espacio especial con el Encuentro de Arte Textil Decorativo y Utilitario Original Mundial Social.
15: La subsecretaria de Cultura Marina Núñez Vespalova platicó con nuestro compañero Orlando Abad sobre esta iniciativa donde artesanos de todo el país mostrarán piezas inspiradas en el Mundial 2026 que ya está a la vuelta de la esquina.
16: México lindo y querido, hay muchos motivos para celebrar y uno de ellos es el Mundial, por supuesto. El Mundial Social incluye un montón de actividades y hoy vamos a abarcar una muy especial. Es Original. Ustedes saben que Original es un programa que apoya a los artesanos y artesanas de muchísimas disciplinas de nuestro país. Para platicar más al respecto y de un evento muy especial, está aquí la doctora Marina Núñez Vespalova, que tiene todos los detalles al respecto del 4 al 7 de junio en el Complejo Cultural Los Pinos. ¿Es cierto, doctora?
17: Así es, muchas gracias.
16: Bienvenida a La Hora Nacional. Cuéntenos, ¿cómo es que nació esta fusión, este Original edición especial?
17: Esta edición nació porque creemos que tenía que haber un espacio con motivo del Mundial que mostrara de mejor manera la gran diversidad que tiene México a través de su arte popular. Nosotros solemos hacer dos emisiones de Original, el de arte decorativo, que es justo en junio, y el de arte textil, que es el tradicional que se hace en el mes de noviembre. Ahora los fusionamos, invitamos a compañeros artesanos textiles también a esta emisión de junio y logramos una edición, la más grande. Hay 515 artesanos de todo el país, de distintas técnicas textiles y ramas artesanales. De verdad, va a ser una explosión de riqueza cultural fantástica, de arte, de dominio de técnicas, además técnicas que hablan mucho de nuestro país, de la gente que la sigue preservando. Y a todo eso se une también una gran oferta cultural muy amplia para todo tipo de públicos. Tenemos para bebés de 0 a 5 años un espacio que se llama Nido. Tenemos para 6 a 12 años talleres que van introduciendo al arte popular a través de los propios maestros artesanos, que son quienes dan estos talleres. Tenemos para adultos mayores que a veces recuerdan quizá algunas cosas que ya sabían hacer. Muchas de las señoras bordan, por ejemplo, entonces se encuentran con maestras que les enseñan, que les recuerdan cómo mejorar ese bordado. Y hay música y hay comida y creo que es un espacio muy completo que habla también de todo el ambiente que rodea el mundo del artesano.
16: Todo lo que ustedes tienen que saber es que México es riquísimo, pero qué mejor que de la mano de los artesanos. Y tantos, ¿no? Más de 500, imagínense. La cita está dada del 4 al 7 en Chapultepec. ¿Y hay algo más que tengamos que saber para disfrutar en su plenitud este ventazo?
17: Que tienen que ir con el alma dispuesta, abierta, con zapato cómodo. Darse el tiempo para visitar Original. Son 12 kilómetros de riqueza cultural, donde vale la pena detenerse, ver cada pieza, hablar con el artesano y de repente sentarse, comerse un buen taco. Vamos a tener representación gastronómica de prácticamente 10 estados de la República con cocineras tradicionales y para bajar la comida, un buen zapateado.
16: ¡Qué rico! Y hasta baile va a haber. Bueno, ir, disfrutar, conocer, observar y también aprender en estos talleres va a ser algo algo sin igual. Sin duda es una gran edición, esta edición especial del... Podríamos decir que es mundialista, ¿no?
17: Es totalmente mundialista, tenemos una cascarita también.
16: Ah, y además, miren... El puro orgullo de ser mexicano ya habla por sí mismo, pero si a eso le agregamos toda la tradición de nuestras artesanías, es garantía de calidad y de pasarla súper bien. Doctora Marina, muchísimas gracias por compartirnos toda esta información y allá nos vemos.
17: Allá nos vemos, muchas gracias.
16: Allá nos vemos.
14: Cada año miles de personas aprovechan las jornadas notariales para hacer trámites como testamentos, escrituras y regulación patrimonial a costos accesibles. Estas campañas buscan dar más certeza jurídica a las familias mexicanas.
15: Y para entender cómo funcionan estos programas, sus beneficios y por qué es importante mantener nuestros documentos en regla, hoy tenemos con nosotros al licenciado Fernando Dávila Rebollar, especialista en materia notarial. Licenciado, bienvenido a la Hora Nacional.
13: Muchas gracias por esta invitación y aprovechar este espacio con su distinguido público. Efectivamente, como bien señalas, es una tradición realmente en la actividad notarial en la Ciudad de México, siempre estar presente en todo lo que es el apoyo a la población en todo lo que son sus necesidades. Y una de ellas básicamente pues es en el aspecto patrimonial. Está por demás reconocido que bueno, pues prácticamente el tener su propiedad, su patrimonio, aspirar a tener debidamente un pedazo de patria, como dicen, y debidamente formalizado y escriturado. La cereza en el pastel de cualquier adquisición de cualquier inmueble, digamos, es la escritura pública. Ella es necesario, es importante, es el título de propiedad. Con base en ello se inscribe al dueño en el registro público de la propiedad previo pago de los impuestos y pasando por un procedimiento de escrituración. La intervención del notario es importante porque precisamente la labor del notario es verificar que quien adquiere un inmueble lo está haciendo de quien a su vez debidamente es dueño, propietario, y que el inmueble precisamente cumple con todos sus requisitos, principalmente que el registro público de la propiedad todo esté en orden y sea una propiedad perfectamente regularizada, por decir así, y pues garantizar a quien va adquirir que tanto esfuerzo implica, tanto sudor implica tener una propiedad, hacerlo correctamente. Efectivamente, el tema de la escrituración siempre, de alguna manera, pues ha implicado un costo. De tal manera que en la Ciudad de México, todo el que quiere escriturar en la Ciudad de México un inmueble, tiene beneficios fiscales muy importantes. Es decir, se simplifica en el sentido de que, por ejemplo, no se requiere tener un avalúo para escriturar, que eso siempre representa un costo importante.
16: Sí.
13: ¿Por qué? Porque la base para el pago de todos los impuestos, derechos de registro y cálculo de honorarios, va a ser el valor catastral que venga en la boleta señalada. Uh-huh. En la propia ley se establecen los rangos de valores catastrales. En estos artículos se establece pues un tabulador. Hay tablas que dependiendo del valor catastral, de un valor mínimo a un valor máximo, si tu boleta catastral señala ese valor, vas a tener derecho a este beneficio de jornada notarial, y que los descuentos pueden ir desde el, gradualmente vienen del 10, 20 hasta el 60, y en algunos casos, tratándose de herencias, que ese siempre ha sido un tema de las escrituraciones por herencias, se detectó que pues muchas veces la falta de regularización de los inmuebles venían de herencias, Javier.
16: Sí, sí.
13: De que efectivamente dicen, no, pues
16: parece que es fácil que le hereden a uno, pero sí, realmente no lo es.
14: Sí, es bien
16: y
14: caro.
16: Es caro.
13: El costo, ¿no? La gente decía, pero ¿cómo? Si es la propiedad donde siempre he vivido.
16: Sí, claro.
13: ¿Por qué
16: claro,
13: si mi papá murió ahora tengo que pagar? Bueno, pues es un concepto que está en la ley. Pero afortunadamente con jornadas notariales hay un capítulo especial para sucesiones, y en el caso de sucesiones hay otros rangos de valor, pero los descuentos pueden ser hasta del 80%.
16: Buenísimos.
13: Entonces, fíjate, entonces no tienes que pagar en la avalúo. Pagas con base en el valor catastral y aparte el resultado con una reducción de hasta el 80%.
16: Ah, no.
13: Sobre todo también fomentar que gran medida la irregularidad en las propiedades se debe a de que vienen de sucesiones y se deja. El notario de la Ciudad de México tiene una tradición de servicio a la ciudadanía. No cobra por asesorías, por gente que vaya y pregunte qué puede hacer para escriturar. Entonces, el tema de estos dos artículos, estas adiciones a la jornada notarial, tienen esa finalidad. Los requisitos muy sencillos, insisto, basado en tu boleta predial vigente, dependiendo del valor catastral, vas a tener derecho a beneficios. Tienes que ir con el notario al que te corresponda, de tu preferencia, y le debes de llevar simplemente la escritura, la boleta, tu identificación, vas a llenar un formato. El notario te va a ayudar, el notario prácticamente, no tomes nota necesariamente de muchas cosas. Mientras tengas tu título, tu boleta de predial, ve a ver al notario, te va a decir si entras en jornada notarial, y él se va a encargar, conoce los procedimientos. Pero en general, acérquense con su notario o al Colegio de Notarios de la Ciudad de México. Agradezco muchísimo esta oportunidad.
16: Gracias a usted.
13: Y a ustedes por este espacio.
14: Mil gracias a usted, licenciado, de verdad.
13: Gracias.
14: Acérquense a su notario, ya saben, todas las preguntas se contestan gratis. Y quédense con nosotros. ¿A dónde van? Esto es La Hora Nacional.
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14: Gracias.
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12: El cambio climático y la contaminación son cada vez más visibles y más preocupantes. Y por eso, cuidar el medio ambiente tiene que ser una tarea de todas y todos. Por lo mismo, fechas como el Día Mundial del Medio Ambiente nos ayudan a pensar en nuestras acciones diarias y también en sus consecuencias.
1: Y además, esta semana también se conmemora el Día Mundial de la Bicicleta, una alternativa de movilidad mucho más sustentable. Y como en nuestro país se impulsan proyectos como Línea, una iniciativa de energía limpia, hoy queremos hablar sobre por qué es tan importante cuidar nuestro planeta. Para esto nos acompaña nuestro colaborador, Eric Ortiz. Eric, bienvenido una vez más a la Hora Nacional.
19: Un gusto una vez más acompañándoles aquí a todos ustedes y a quienes nos ven en casita esta noche.
12: ¿Cuáles son las acciones más sencillas que realmente nos pueden ayudar a cuidar el medio ambiente?
19: Las fundamentales sería primero la educación de los datos. Implementarla a través de los municipios, aquellos municipios que son capaces de medir su gasto de energía y su gasto de agua, son municipios capaces de cumplir con metas internacionales. Otras metas serían, como personas, lo que podemos nosotros realizar es el consumo local, que quizá es un tema que ya se escucha muy trillado por algunas campañas, pero es algo muy importante porque nosotros, al consumir local, lo que estamos realizando es, estamos reduciendo nuestra emisión transfronteriza de contaminantes. Y la tercera sería que en nuestros hogares tratemos de ir adaptando nuevas tecnologías con energía limpia, adquirir aparatos electrónicos que cumplan con los estándares internacionales, ¿no?, del ahorro de energía, y sobre todo medir nuestros consumos y gastos de agua, de luz y de gas.
1: Oye, Eric, ¿y estas pequeñas acciones, pero que son hechas por muchísimas personas, qué impacto tienen?
19: Hay un dato muy importante y contundente. La Organización Mundial Meteorológica ha dicho que el planeta sigue rompiendo récords en el alza del calentamiento global. Lo que ha hecho el mundo ante esta situación es crear el Acuerdo de París, conformado por más de 200 países, en el cual se incluye México, y en este pues se han comprometido a que el planeta no alcance el 1.5 grados de temperatura. Y esto es algo muy importante para nosotros como país, porque según datos de la OCDE y del Banco Mundial, en nuestro país es propenso a fenómenos hidrometeorológicos, y esto no solamente tiene una implicación ecológica, también tiene una repercusión económica en nuestro desarrollo, si es que nosotros no tenemos una resiliencia climática y adaptamos nuestras infraestructuras ahora que estamos a tiempo.
12: Oye, Eric, y aprovechando que también se celebra el Día Mundial de la Bicicleta, ¿crees que el uso de la bicicleta pueda generar un impacto positivo en las ciudades y en nuestra salud?
19: Si nosotros vemos ejemplos como el de Países Bajos, que han sido uno de los países que ha implementado este tipo de acciones, se pueden dar cuenta que las calles han empezado a cambiar, los ríos, la naturaleza se empieza a ver diferente, pero también el hecho de nuestra salud, ¿no? Al tener otro tipo de movilidad, incluso en las emociones, nos beneficiaría muchísimo, tanto en la salud como en nuestro entorno y el medio ambiente.
1: ¿Cómo podemos crear mayor conciencia ambiental desde nuestra casa y en nuestra comunidad o a nivel comunidad?
19: Cuando pensamos en el mundo y en los tratados internacionales, creemos que solamente se firman en una mesa en Suiza o en Alemania o en algún país lejano. Pero la realidad es que esto toma relevancia cuando lo ejecutamos en nuestras calles, cuando lo ejecutamos en nuestras casas, con el manejo de los residuos, ¿no? Cómo separamos la basura, cómo nosotros, si no necesitamos tantos focos en la casa, pues prendemos solamente los que necesitamos. Al momento de bañarnos, pues reciclar el agua, que no se desperdicie, ¿no? Yo creo que con pequeñas acciones nosotros podemos lograr que haya cambios muy significativos en nuestro entorno y sobre todo en el cuidado de nuestro medio ambiente. Recordemos que el medio ambiente no conoce fronteras ni ideologías, conoce soluciones técnicas, y yo creo que el día de hoy lo que tenemos que hacer es cuidar nuestro entorno.
1: Así es. Eric Ortiz, una vez más, muchísimas gracias por acompañarnos aquí en La Hora Nacional, y también a ustedes, muchísimas gracias por acompañarnos.
20: Hola, ¿qué tal? Mi nombre es Cecilia Rivera Martínez, Tafate y Momo García. La siguiente canción que vamos a compartir con ustedes se titula Tu Voz. Estamos en La Hora Nacional.

0: En su libro autobiográfico Vivir para contarla, Octavio Paz dijo lo siguiente: la vida no es lo que uno vivió, sino lo que uno recuerda y cómo lo recuerda para contarlo. Y con esta frase terminamos la primera parte de esta Hora Nacional.
1: Antes de ir a una pausa, queremos mandarle saludos a todas y todos los que nos escriben cada semana. Hoy van para Rolando Hernán Pérez, Rafael Vázquez Castro, Francisco Segura y Raúl Robles en Fresnillo, Zacatecas.
0: También para Betty Nav en Zultepec, Estado de México, Alicia BFG, Cecilio Godínez en Dolores Hidalgo, en Guanajuato, Gabriel Dávila en Torreón, Coahuila y Saúl Basilio.
1: Y otros para Verónica Muñoz Centeno, José Luis Hernández Álvarez y Paloma Espinosa, que nos platicó que escucha a la Hora Nacional desde que estaba en la primaria.
0: Ah, qué buena onda.
1: Sí, le mandamos un abrazo.
0: Por eso le he ido también en la vida, desde chiquita.
1: Mira nomás.
0: Bueno, pues muchísimas gracias por escribirnos, por escucharnos y por ser parte de esta comunidad. Recuerden que estamos en YouTube, Facebook, Instagram, TikTok, X y Spotify.
1: También nos pueden contactar en el número 55-34-83-42-39 o mandarnos un correo electrónico a la dirección lahoranacional@segob.gob.mx. Que tengan muy buenas noches y muy bonita semana.
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4: Buenas noches. Muchas gracias a los conductores de la Hora Nacional, quienes nos pasan la estafeta para la media hora estatal de Puebla en la Hora Nacional. Hora Nacional. Agradecemos a todas las personas que nos escuchan en México, Puebla y en especial a todos los poblanos y las poblanas que nos escuchan en el mundo entero. Queridos paisanos, ustedes son los representantes del trabajo poblano en el mundo. Saludamos especialmente a todas las personas que nos escuchan en San Pedro Cholula, Tepexco, Yaunáhuac y a los 217 municipios que integran nuestro gran estado de Puebla. Les saludamos desde el estado en donde se encuentra un municipio cuyo significado en náhuatl es lugar de nubes. Nos referimos a San Francisco Mixla. En la recomendación musical les presentamos el trabajo de Neo Ska.
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4: En la entrevista principal tendremos una charla con Alejandro Criollo Hernández, ilustrador y diseñador editorial.
6: No me gusta que las portadas sean explícitas, me gusta que haya aspectos implícitos que te ponen a pensar, y eso tiene mucho que ver con el cartel polaco.
4: 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Hoy en Puebla en la Hora Nacional, nuestra recomendación musical es el grupo Neo Ska. Esta propuesta artística representa la evolución del ritmo en nuestro estado, consolidando la identidad de una juventud que encuentra en los escenarios una vida idónea para la expresión y la creatividad compartida. Esta destacada banda poblana surge como un testimonio vivo del talento local, fusionando la fuerza del ska clásico con matices modernos que dialogan con las nuevas generaciones. Cada una de sus composiciones refleja el pulso urbano de Puebla, convirtiendo las calles y las vivencias en canciones poderosas. Los músicos poblanos que integran este proyecto demuestran una sólida disciplina técnica, además de un profundo respeto por las raíces del género. La recomendación para enriquecer nuestra biblioteca musical esta semana es una de sus primeras producciones, Tranza Avanza, en En este trabajo, el grupo consolida su propuesta estética mediante arreglos vibrantes y letras que celebran la colectividad. Escuchar a Neo Ska es sumergirse en la vitalidad de la escena independiente de Puebla, un movimiento que crece con fuerza y proyecta el arte de nuestra comunidad hacia nuevos horizontes. Apoyar el talento de nuestra tierra es una invitación a mantener viva la memoria artística de la región. Los invitamos a seguir las presentaciones de Neo Ska y a dejarse contagiar por el orgullo de la música hecha en Puebla.

0: noches, mi nombre es Óscar Alarcón y les doy la bienvenida a Puebla en la Hora Nacional.
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0: lejos. El 31 de mayo se celebra el Día Mundial sin Tabaco.
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0: Nos da mucho gusto saludar a todas las estaciones que integran la red Tesicom.
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0: 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Comenzamos.
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0: El 16 de abril de 1975, el barrio de Santiago era todavía un refugio en la Puebla antigua, de campanas constantes y pasos lentos. No había centros comerciales, solo la vida bullendo en las esquinas. Pero esa tarde, el jardín y su parroquia dejaron de ser un remanso de paz. El aire se cargó de electricidad y cumbia. Rigo Tobar y su Costa Azul estaban presentes.
5: Rigo y su conjunto tropical Costa Azul.
0: Y la ciudad, tal como la conocían, estaba por desbordarse.

0: En aquellos años, la Puebla de bien miraba de reojo hacia los barrios, pero la música no entendía de frontera social. La llegada de Rigo Tobar y su Costa Azul no era solo un concierto, era un fenómeno sísmico. El jardín del barrio de Santiago, acostumbrado al paso de estudiantes y a las familias dominicales, se transformó en un hervidero humano. La relevancia de estos eventos en los barrios era total. Eran los espacios donde el folclore urbano se manifestaba sin filtros. La cumbia y el rock se fundían en el traje y las gafas oscuras de un hombre que, más que un cantante, parecía un profeta de la clase obrera.
1: Todas mis canciones las he compuesto precisamente en la soledad. Nunca he tenido oportunidad o posibilidad de hacer una obra que esté acompañada de alguien. Se encuentra uno con uno mismo, con el otro yo, y a veces que reclama o a veces que dice, muy bien, adelante.
0: Pero el folclore también tiene su lado caótico. Aquella jornada de abril quedó marcada por el desorden. Las crónicas de la época relatan cómo las calles aledañas se colapsaron. No había vallas suficientes, no había seguridad que pudiera contener el empuje de miles de poblanos que querían tocar, aunque fuera el guardafango del Cadillac del ídolo de Matamoros. Fue un caos hermoso. Gente trepada en los árboles del jardín, jóvenes sobre los techos de las casas coloniales y un rugido colectivo que se escuchaba hasta el Paseo Bravo.

0: prensa local no fue indiferente a esta rigomanía, que sacudió los cimientos de la ciudad, y para profundizar en la memoria de aquel día, podemos acudir a las siguientes fuentes.
1: El Sol de Puebla, en sus ediciones de la tercera semana de abril de 1975, rescató en sus páginas el desbordamiento popular, que obligó a una intervención civil mínima ante la magnitud de la asistencia.
0: La Opinión. El diario registró la crónica del evento enfatizando el impacto del sistema de sonido moderno que traía el conjunto. Algo inusual para los bailes del barrio de la época. El Heraldo de México documentó la logística fallida y cómo la figura de Rigo logró unir a sectores populares en una sola masa rítmica, destacando el fenómeno del ídolo de las multitudes. Hoy, el Jardín de Santiago luce tranquilo, con sus bancas de hierro y sus árboles frondosos. Pero si uno pone atención, entre el viento que sopla por la 17 Poniente, todavía parece escucharse el eco de una guitarra eléctrica y el grito de Rigo es amor. Recordándonos que en 1975, Puebla también supo ser una fiesta caótica y cumbianchera.
2: El miedo.
3: Es algo que muy pocas veces viene, pero cuando viene, viene por situaciones sumamente profundas, ¿no? Entonces he aprendido a estar ante él y también a rebatirlo, ¿no? A destruirlo.

0: la sala con...
1: Amigos de Puebla en la Hora Nacional, me da muchísimo gusto recibir esta noche a Alejandro Criollo Hernández. Él es exalumno del Universitario Bauhaus y nos va a platicar sobre el mundo del diseño, el mundo de la ilustración.
2: Y por supuesto, un montón de proyectos que ya tiene con una editorial nacional.
1: Pero me da muchísimo gusto darle la bienvenida a Alejandro Criollo. Alex, muy buenas noches, ¿cómo estás?
3: Muy bien, muchísimas gracias por la invitación.
1: Exalumno de la preparatoria Emiliano Zapata, después entras a estudiar al Universitario Bauhaus, pero incursionas al mundo de la ilustración y del diseño, ¿no?
2: Platícanos cómo fue tu llegada a este mundo.
3: Pues, de hecho, fue un poco accidental, porque originalmente yo iba a estudiar medicina y especializarme en patología.
1: Ah, caray, eso es una pues interesante charla, porque ¿cómo es que la patología se cambia para llegar a la ilustración? Ah,
4: mira, desde niño, yo no era de ilustrar ni de dibujar como tal. Yo lo que hacía era literalmente armar muchísimos legos.
3: Pero teníamos como un pequeño estante donde teníamos muchísimos libros de todo tipo. Y teníamos un libro justamente de anatomía y había una sección que hablaba sobre enfermedades.
1: Ah, muy bien.
3: Y entonces a mí me llamaba muchísimo la atención justamente ese tipo de ilustraciones que eran un poco bizarras, ¿no? Tú las veías y decías, ah, su madre, qué,
1: claro,
3: qué rollo con ese tipo de enfermedades, ¿no?
4: Entonces justamente ahí empecé a adquirir
3: por un gusto por estudiar justamente las enfermedades, ¿no? Uh-huh. Entonces mi idea era estudiar medicina y después patología, pero por azares del destino terminé odiando matemáticas.
1: qué gran dificultad, ¿no?
3: Sí, definitivamente.
4: Y estaba un poquito a la deriva hasta que
3: en un pequeño taller que hubo justamente en la Zapata con Alejandro Teutli, fue que me empezó a llamar la atención la ilustración y justamente el profesor me dijo, tú tienes aptitudes para ilustrar.
1: Ahora, ya siendo un universitario y haber egresado de Bauhaus, ¿cómo incursionas al mundo de la ilustración y del diseño? Porque aunque se parecen mucho, sí hay grandes diferencias, ¿no?
3: Sí, claro. Pues creo que sucedió de la misma forma, fue un poco accidental. Gracias a otro profesor de la universidad, Elmer Sosa, un saludo. Yo me inscribí a un concurso de cartel en Rusia. Y el cartel que hice fue ilustrado y fue con parte de la ayuda de Elmer.
4: Y creo que desde en ese momento empecé a adquirir ya un gusto como tal por la ilustración. El diseño de por sí me llamaba bastante la atención, pero específicamente la ilustración era lo que
3: más me llamaba, ¿no?
1: Claro.
3: Y entonces fue a raíz de ese concurso en Rusia, que por cierto me censuraron.
1: ¿Por qué?
3: Porque era una categoría que hablaba sobre el aniversario de Archipiélago Gulag de Alexander Solzhenitsyn, que hablaba sobre los campos de trabajo forzados,
1: claro,
3: rusos. Bueno, soviéticos. Y entonces creo que a algunos funcionarios del gobierno no les gustó el cartel que hice y lo voltearon.
1: Oye, eso está impresionante. ¿Cómo saliste librado de eso?
3: Pues de hecho hicieron un comunicado al respecto en que...
4: Pues te estaban diciendo, tenemos que censurar algunos carteles porque si no nos echan abajo todo el
3: evento, ¿no?
1: Ajá.
3: Pues después me mandaron mensaje directamente a mí y me dijeron, bueno, básicamente se disculparon conmigo y sí, dijeron que como a las 2 semanas ya iban a volver a poner los carteles normalmente.
1: Oye, ¿y eso para ti es pues un halago o cómo lo sentiste? Porque por supuesto que te censuren en Rusia un cartel, pues me imagino que la potencia que
2: llevaba tu diseño, tu trabajo pues de cartel,
1: pues creo que causaba bastante impacto, ¿no? ¿Qué sí, significó para ti?
3: Pues al inicio sí me dio un poquito de miedo, porque dije, no puede ser, es mi primera vez participando de manera profesional.
4: Y luego que me censure.
2: No, hombre.
4: Pues sí, fue como que rayos al inicio, pues.
3: Sí sentí un poquito de temor.
1: Háblanos,
3: sí.
1: ¿Cómo fue que llegaste de la ilustración y el diseño al diseño editorial?
3: Ah, pues todo fue a raíz de un mensaje que me llamaron de sexto piso, originalmente. Uh-huh. Vieron mi trabajo en una página que se llama Behance, donde puedes subir como tu portafolio de básicamente lo que sea.
1: Sí.
3: Entonces les llamó la atención el tipo de ilustración que yo hice y para aquel entonces sexto piso hacía una revista. Yo me encargué de hacer 4 ilustraciones para un dossier que tenía que ver sobre la locura. Uh-huh. Entonces pues creo que ahí fue mi primer paso ya de manera profesional en cuestión de aterrizar
4: en el ámbito editorial varias ilustraciones, ¿no?
3: Y creo que a raíz de ese trabajo empecé a adquirir como una especie de reputación,
1: sí,
3: de tener como que muy específicamente ese tipo de estilo de ilustración. Y
4: hice algo que a veces pasa, como que lo dan por hecho, que fue armarme un portafolio de manera profesional.
3: Y como que muy a la vieja escuela, ir tocando puertas a diferentes editoriales, pero bueno, en este caso enviar mi portafolio a cuanta editorial se pudiese, ¿no? Uh-huh. Y pues ahora sí que una de tantas veces que mandé fue Lapicero Rojo. Sí, definitivamente eso de... creo que el diseño editorial es una de las ramas del diseño que más hay que ser muy meticuloso con respecto a los detalles, justamente por lo que comentas. O sea, uno ya da por hecho cómo son los textos y, o sea, lo bien planeados que están. O sea, uh-huh, tanto su composición tipográfica, como usted dice, la mancha tipográfica, incluso la selección de la fuente como tal, ¿no? Y el peso y el tamaño que va a tener.
1: Claro.
3: Dicho texto, ¿no? Entonces, pues, es bastante interesante ese tipo de, como que de ámbitos, porque justamente te vuelves bastante, como decir, adquieres como una especie de filo visual, ¿no? Uh-huh. Te empiezas a poner más atención a los pequeños detallitos que se van presentando cuando estás maquetando, como claro, tal, los textos. Entonces, también en el aspecto de ilustración, pues, sí hay muchos
4: aspectos técnicos que hay que considerar, ¿no?
3: La composición principalmente, y sobre todo el formato del libro que va a tener, porque eso va a delimitar muchísimo el tipo de ilustración y como tal la ilustración que se va a presentar en la portada, que eso también tiene mucho que ver.
1: Oye, ¿y hay buen diseño editorial en Puebla?
3: Sí, definitivamente.
1: Sí,
3: sí, mucho.
1: Muy bien. Oye, y ahora que nos estás diciendo que te armaste el portafolio, que Sexto Piso, que además es una editorial internacional, porque tiene también publicaciones no solamente en México, sino en España, bueno, te llaman, trabajas con ellos, pero llegas después a una editorial como Lapicero Rojo Editorial, que es pues una editorial nacional, ¿no? Y que además tiene muy buen trabajo el que se está desarrollando. Háblanos, platícanos cómo llegas a Lapicero Rojo.
3: Fue a raíz justamente de algunos mensajes que había mandado a muchísimas editoriales, entre ellos Lapicero Rojo. Yo lo que siempre tomo en consideración a la hora de mandar mi portafolio es como que ver el tipo de estilos que tienen las ilustraciones o las portadas de las diferentes editoriales, ¿no?
1: Sí.
3: Justamente para que se adapte mi propio estilo al de ellos, para que no haya como un desfase,
1: claro,
3: visual, ¿no? Con respecto a mi estilo y al estilo de la editorial. Entonces, yo mandé como... Hágase cuenta que mandé mi portafolio en el mes de abril de hace como 2 o 3 años.
1: Sí.
3: Y ellos me contestaron como hasta el mes siguiente y hasta se me había olvidado que había enviado.
1: Bueno, que eso no ocurre en las editoriales, ¿no?
3: Sí.
1: Sí.
3: Y a ellos les gustó muchísimo el tipo de ilustración que hacía. Dijeron que era bastante original. No muchas veces se ve ese tipo de estilos, ¿no? Como claro, tal ilustración. Son más digitales y yo lo que hago es meramente analógico,
1: sí,
3: todavía. Entonces, pues eso les llamó más la atención porque dijeron, wow, o sea, tiene una personalidad bastante fuerte el tipo de ilustración y el tipo de trazo que hago, ¿no? No es por halagarme a mí mismo, pero eso es lo que me han dicho.
1: No, claro, por supuesto. Nosotros podemos observar las portadas de Lapicero Rojo Editorial.
2: Y bueno, sí, nos vamos a dar cuenta que tiene ya un estilo muy marcado, que a partir de que tú llegas a trabajar con ellos...
1: Hay un cambio, ¿no? La editorial El Lapicero Rojo es dirigida por Miguel Alberto Ochoa, y bueno, él también tiene una perspectiva interesante, porque además, hay que decirlo, y esto me faltaba comentarlo, que El Lapicero Rojo es del norte del país, ¿no?
3: Así es.
1: Entonces, por eso yo preguntaba cómo es que habías llegado desde Puebla hasta el extremo norte del país.
3: Pues fue como por azares el destino, básicamente, porque yo no, o sea, yo nada más me fijaba en el tipo de estilo que tienen las editoriales, pero nunca tomé en consideración a dónde estaban dichas editoriales, ¿no? Entonces, cuando me di cuenta de que ahí ellos están en Tijuana, dije, son 2 horas como de diferencia con respecto a Puebla y Tijuana, ¿no? y pues simplemente sucedió. A Miguel le gustó muchísimo el tipo de ilustración. Bueno, principalmente la forma en que abordo las ilustraciones, porque son, digamos, muy simbólicas, ¿no?
1: Sí.
3: Y esto tiene que ver mucho con la influencia justamente de lo que le comenté hace unos minutos, sí, con respecto a las ilustraciones sobre las enfermedades, porque eran ilustraciones principalmente de la Edad Media y de la era victoriana. Entonces, ese tipo de ilustraciones tienen como que un aspecto muy simbólico, bastante marcado, y algo a lo que yo llamo economía visual, por decirlo así.
1: Sí.
3: Porque, o sea, son, digamos que te ponen como tal la imagen y te ponen todos los elementos que la mayoría de las veces no son abstractos, pero el concepto que manejan es bastante abstracto.
1: Sí.
3: Que es lo que llama muchísimo la atención.
1: Pero es un golpe de vista tremendo, ¿no? Es decir, tienes que tener una forma de lograr pues hacer una síntesis,
3: sí,
1: de todo lo que quieres transmitir
2: a través de la imagen, por supuesto. Digo, para eso estudiaste. Sí. Y por eso ahora eres un maestro
1: del manejo de esta síntesis visual. Sí, pero es interesante cómo nutres tú esa perspectiva para que digas, esta es la imagen que necesita este libro.
3: Muy buena pregunta. Pues todo se debe a una materia en específico que tuve en la universidad que me gustó muchísimo. Se llama semiótica. Entonces es a grandes términos, pues es el estudio de los símbolos, de los iconos, de los signos principalmente. Entonces hay un autor que se llama Charles Sanders Peirce, que habla precisamente mucho sobre la síntesis visual que tienen los diferentes tipos de imágenes que se nos presentan, digamos, a lo largo de nuestra vida. Porque hay imágenes que se vuelven íconos o se vuelven símbolos, o que se le llama signo como tal, ¿no? Y justamente en este tipo de materia fue que empecé a descubrir cómo se manejan ese tipo de simbología, ¿no? Y aparte, entre mis familiares, uno es teólogo, entonces tiene muchísimos libros sobre la religión, ¿no? Y hay muchísimas ilustraciones de la Edad Media justamente que hablan al respecto. Entonces eso siempre también me llamó muchísimo la atención, por no decir que me fascinó.
1: Claro.
3: Entonces creo que esa fue una gran influencia y, digamos, una forma de educar visualmente.
1: Alex, pues vamos a ir cerrando ya esta charla. La verdad es que es muy interesante entender que la ilustración y el diseño en Puebla se maneja de manera excelente, pero que además también el diseño editorial ya está presente en nuestra ciudad, o ha estado presente desde hace mucho tiempo, y saber que hay jóvenes que están trabajando para editoriales nacionales, ¿no? Claro. Eso creo que es muy, muy importante. ¿Algo más que quisieras agregar, Alex?
3: Pues nada, simplemente que muchísimas gracias por la invitación, Oscar. De verdad me gustó muchísimo esta plática y pues también hablar un poco al respecto tanto de mi trabajo como de la industria editorial acá en Puebla.
1: ¿En dónde te pueden seguir la gente si quiere ver tu trabajo?
3: Me pueden seguir en Instagram. Estoy como @hanocult. Sí, suena un poquito raro, pero así es, con J, para que no se vayan a confundir.
1: Muy bien, solo en Instagram te pueden seguir ahí. Perfecto. Y bueno, también sigan las redes de Lapicero Rojo Editorial para que vean el trabajo de Alejandro Criollo Hernández, que es exalumno del Universitario Bauhaus y también exalumno de la Preparatoria Emiliano Zapata, lo cual, por supuesto, a nosotros nos tiene muy contentos. Alex, muchísimas gracias por la charla de esta noche.
3: Muchísimas gracias, Oscar. Fue genial.
1: Excelente. Nosotros continuamos.
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5: Entre antojitos y risas, empieza el viaje más sabroso de Puebla, aquí, en el triciclo de la Chalupa. Si alguien te dice, ¿quieres pan de burro? Lo primero que piensas es, ¿qué clase de receta es esta? Pero tranquilos, este bollo no tiene burro. Resulta que este pan típico de Puebla y Oaxaca tiene una historia bastante curiosa. Hace muchísimos años, cuando todavía existían los arrieros, ellos viajaban largas distancias con mercancía arriba de burros. Entonces, los panaderos crearon un pan resistente y fácil de transportar para que fuera la comida de los arrieros en sus viajes. Poco a poco, se fue conociendo este pan y la gente comenzó a comprarlo para tenerlo en casa. El nombre que se le dio no se pensó mucho, pues era el pan que viajaba en burro. Así de fácil. Además, existe el chisme de que este pan puede durar semanas sin echarse a perder. Aunque sinceramente, está tan rico que nadie lo deja durar tanto. Lo mejor es que todavía se sigue preparando de forma artesanal, especialmente en zonas de Tehuacán y la Mixteca Poblana. Y aunque parezca un simple pan, la verdad es que representa muchísimo para Puebla. Es una de las recetas que han sobrevivido generación tras generación horneándose con leña. Así que si un día ven pan de burro en un mercado o una panadería, no se espanten por el nombre. Mejor, acompáñenlo con un cafecito, un chocolatito caliente y disfruten uno de los panes más tradicionales de nuestra región. Esto fue todo en el Triciclo de las Chalupas. Soy Luz Pulido y seguiremos hablando de más chucherías, antojitos y tradiciones solo por Puebla en la Hora Nacional.
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1: La Casa Colorada de Izúcar de Matamoros es un lujo arquitectónico e histórico de la Mixteca poblana. Los primeros datos que se tienen de esta construcción datan de la época virreinal del siglo XVIII. La casa se encuentra en la plaza principal. En la época de la independencia de México, el propietario de la casa la ofreció para que ahí se hiciera las veces como cuartel. Se cuenta que Mariano Matamoros, desde el balcón de Casa Colorada, se sentaba a escuchar la música que se tocaba en el kiosco de la ciudad. Cuando en 1812 los realistas atacaron Izúcar, Vicente Guerrero estaba en una habitación, donde una bala que rompió el techo le tocó los pies. Debido a que es una joya arquitectónica, Casa Colorada es un ícono para la Mixteca. Actualmente la casa es el Museo Cuna del Ejército Mexicano y se encuentra ubicada en Plaza de la Constitución, en el centro de Izúcar de Matamoros, Puebla. Esto fue Los Cimientos de la Historia, los espacios emblemáticos del Estado de Puebla. De esta forma es como concluimos la edición estatal de La Hora Nacional. Les agradecemos su compañía en esta media hora en la que les presentamos las actividades culturales en Puebla. 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Les recordamos que la recomendación musical de hoy fue el trabajo de Neo Ska. De la tómbola de minificciones les dejo. Con paciencia, el joven aprendiz de vampiro ayuda a su maestro, el conde, a meterse en el sarcófago. Lo oye quejarse y rezongar de todo y de nada. Ya no es el de antes. Lo ha visto dejar ir el apetitoso cuello de un oficinista y el de una viejita que se dirigía a la iglesia. Incluso, al convertirse en murciélago, aletea fatigado sosteniéndose apenas en el aire. Cada vez pasa más tiempo cerca de las ventanas, como si hubiera dejado de temerle a la luz. Tarde o temprano la inmortalidad pesa, piensa el aprendiz y se pregunta si él mismo llegará a experimentar ese mismo ocaso pasado los siglos. Tras suspirar, jala una silla y comienza a leer la sección de nota roja del periódico. Cuando se asegura de que el conde duerme, cierra la tapa del ataúd. Roberto Abad. 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Buenas noches, esto fue Puebla en la Hora Nacional. Soy Óscar Alarcón, nos volveremos a escuchar.
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4: Las 11 de la noche ya con 9 minutos. Vamos a cerrar este fin de semana, este domingo, a través de La Mera Mera, La Grupera 89.3. Soy El Venado. Te sigo acompañando en esta noche hasta las 12. Repórtate, mándame tu mensaje. Buenas noches.

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1: Las 11:25, ahí escuchaste Que Me Maten Las Penas con Pancho Barraza. Por acá de este lado, buenas noches, ¿quién se anda reportando?
2: Buenas noches, oye, ¿me puedes complacer con la rola de Tristezas, Lágrimas y Soledad? Creo que así se llama la rola de ahí de los Bukis. Ay, para un borrachito que nos está acompañando acá, el famosísimo Chino, o en el bajo mundo, el Oso. Un saludito ahí para él y para toda la banda, ya sabes, ahí, que ahorita anda disfrutando, que anda tomando, que anda gustando, que se la lleven relax aquí de parte de sus amigos, los perros del mal. Y acá que anda el Chafitas, también acá anda el Chafitas.
1: Órale, perfecto, muy bien, ahí el tema se llama Recuerdos, Tristeza y Soledad, el clásico de los Bukis, con muchísimo gusto lo mandamos en un momento más, las 11:26, y por acá, ahorita ponemos la de La Tracalosa, hace ratito ya no tenemos tiempo, pero acá está, lista la rola, la mandamos, aparte que nada más la van a escuchar acá, pero bueno. Ese Ale, de veras. Las 11:26, vámonos primero entonces con esto de Marco Antonio Solís y ahorita regreso con la de La Tracalosa, con la de Edwin Luna. Las 11:27, aquí en La Mera Mera, La Grupera 89.3, en esta noche, y a punto de cerrar este fin de semana, este domingo. Aquí en La Mera Mera, La Grupera 89.3, buenas noches.

Ya solamente 20 minutos y nos dan las 12 de la medianoche. Vamos cerrando este fin de semana, este domingo. Muchísimas gracias a quienes en estos momentos siguen en sintonía de la mera mera, la Grupera 89.3. Que tengan un excelente descanso, si así lo van a hacer. Si vas manejando rumbo a casa, con mucho cuidado, que les conviene. Y por supuesto, a quienes en estos momentos ya iniciaron el tercer turno, a la banda de desvelados, que durante esta noche madrugada van a estar elaborando, excelente inicio de semana. Ahora sí que su jornada empiece, pues como debe de ser, de buena manera, que se haga rápido, ¿sale? No se despeguen de la mera mera, la Grupo 89.3, que tengas un excelente inicio de semana. Nos escuchamos el próximo jueves a la medianoche, primeramente Dios. Por supuesto, aquí en la mera mera, la Grupo 89.3, que tengan un buen descanso, excelente jornada, buen inicio de semana, y no te despegues de la mera mera, la Grupo 89.3. Yo soy Marco El Venado, ya sabes que cada día somos muy afortunados. ¿Por qué? Porque tenemos la gran fortuna de tener quien se preocupe por nosotros en casa, dormir bajo un techo, tener comida en la mesa, poder ver, escuchar, oler, degustar un vaso de agua cerca. Pero lo más importante, que hoy en estos momentos estamos vivos. Y ya son las 11:42, te vas a quedar con mi buen Penny, mi buen Oscar Guarneros, la Perica, te va a estar acompañando durante esta madrugada. Iniciando semana, iniciando con el 2x1. Así que bueno, ya lo sabes, aquí en Desvelados, en la mera mera, la Grupo 89.3. Gracias, ya son las 11:42 y vámonos con esta rola. Se presta la rola para la noche, ¿cómo no? Se llama Labios de Cereza. Excelente noche, gracias. Hasta el próximo jueves.

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1: Hola, hola, bienvenidos a un episodio más de Ya Oíste. Yo soy Génesis Aines Silva, su conductora el día de hoy. Y hoy vamos a hablar sobre un tema que poco se habla, pero que viven muchísimos hombres, que es la ginecomastia. Y para eso nos acompaña el día de hoy el doctor Manuel Alejandro Catalán Ruiz. Así que, doctor, pues le doy la bienvenida. Este es su espacio, con toda la confianza, para hablar sobre este tema tan, pues, poco común.
6: Muchas gracias, Génesis. Estoy muy contento y agradecido por la invitación. En efecto, es un tema bastante interesante, poco conocido, pero muy frecuente en los motivos de consulta en los niños adolescentes. Entonces, va a estar muy, muy, muy buena la plática y yo encantado de estar aquí contigo platicando.
1: Pues muchas gracias, y sí, definitivamente creo que es una, para empezar la palabra, le decía, ¿cómo se pronuncia? Ginecomastia.
6: Sí, exacto, ginecomastia,
1: ok.
6: Es un poquito complicado, pero vamos a empezar, ¿te parece?, por definir ginecomastia.
1: Me encantaría.
6: Mira, ginecomastia básicamente es el crecimiento de la glándula mamaria en los hombres, ¿sale? Es una proliferación de este tejido mamario, y que básicamente puede ser uni o bilateral, ¿ok?
1: Ok.
6: ¿Por qué en los hombres? Porque pues, en las mujeres ya sabemos que es la glándula mamaria, básicamente el pecho, pero los hombres no debería de desarrollarse. Por eso, claro, se denomina, o el término es ginecomastia en los hombres. Es un motivo frecuente de consulta en los adolescentes, y esto tiene que ver por la fisiología. Hay diferentes tipos de ginecomastia. Hay una ginecomastia fisiológica y una ginecomastia, pues, patológica, que no debería de ocurrir.
1: Ok.
6: Entonces, existen tres picos donde se puede presentar esto, y una ginecomastia neonatal, es decir, ocurre en los bebitos, y esto, wow, es estimulado por los estrógenos y progestágenos maternos en útero, es decir, a través de la placenta pasan estas hormonas y estimulan unos receptores que se encuentran en la glándula mamaria, por lo que en los primeros meses de vida los bebitos podrían tener un crecimiento de su pecho que se denomina como botón mamario.
1: Okay.
6: Eso es algo transitorio, va a desaparecer una vez que hay una caída de este estímulo hormonal cuando nacen, y no se resuelve sin ningún problema.
1: Okay.
6: Hay un segundo pico, que es la ginecomastia puberal, y básicamente ocurre en la etapa entre los 10 y los 14 años en los niños, ¿ok? Esto es estimulado porque una vez que empieza la pubertad de los niños, hay un incremento de los estrógenos, que también se producen en los hombres, también producimos estrógenos, que pueden sensibilizar los receptores también de la glándula. A medida que vamos avanzando en edad los hombres y nuestros niveles de testosterona se incrementan en su pico más alto, que llegan a ser hasta 30 veces mayor, es cuando se resuelve esta parte de la ginecomastia puberal. Es decir, también es algo transitorio, pero toma más tiempo, alrededor de 1 a 3 años, más o menos.
1: Pero no es algo definitivo, o sea,
6: es, no es algo definitivo.
1: Tiene que quitar.
6: Exactamente.
1: ¿Cómo saber que realmente pues es ginecomastia o no es por el mejor incremento de peso, por obesidad, o en dado caso es realmente algo malo?
6: Sí, eso que mencionas, Génesis, es muy importante. La ginecomastia puberal se presenta entre el 60 y el 90% de los adolescentes. Y lo primero va a ser definir si es ginecomastia o es algo que se llama como pseudo ginecomastia, que básicamente sería un incremento en el tejido adiposo, lipomastia, okay, o adipomastia. Esto es por, bueno, a lo mejor las personas tienen un exceso de peso, el área del pecho tiende a concentrar mayor cantidad de tejido adiposo y da una apariencia como si fuera un crecimiento mamario.
1: Claro.
6: Entonces, por eso es muy importante la exploración. Los síntomas que presentan los niños por los que llegan a consulta, en caso de que sea una ginecomastia, el primer dato es un aumento de volumen. Se
1: palpan
6: una bolita, la bolita tiende a estar indurada, es una bolita indurada que ocurre por debajo de la areola y el pezón y les produce dolor. Es un dolor de tipo punzante, es intermitente, pero eso es lo que les llama la atención. En algunas ocasiones, el mismo cambio de ropa, el roce de la ropa...
1: les molesta.
6: Les molesta, exactamente. Entonces, le dicen a sus mamás, las mamás no las llevan a la consulta, y entonces se preocupan porque dicen qué es lo que está pasando. Entonces, puede ser una bolita solo en un lado del pecho, a veces es de los dos lados, y entonces es justamente donde se tiene que discernir. La adipomastia no se palpa indurada, la bolita realmente no está por debajo de la areola del pezón, sino que es una distribución más generalizada, digamos que es un crecimiento del pechito como más homogéneo,
1: okay.
6: El tejido se palpa laxo y no produce dolor, que serían dos o tres datos clínicos que diferenciarían a una ginecomastia de una adipomastia. Pero también algo que les llama la atención es que puede haber una asimetría, es decir, perdón, puede ser de un solo lado, y eso les llama la atención porque dicen, me creció la bolita de un solo lado, y generalmente cuando es adipomastia es bilateral, generalmente es como simétrico,
1: okay.
6: Y eso es algo también muy característico que se puede referir a la madre para que lo lleve al médico. Entonces esto es muy importante porque para los niños les genera mucha inseguridad,
1: sí.
6: El hecho de que empiecen con un crecimiento del pecho siendo niños. Se vuelve objeto de bullying en las escuelas.
1: Exacto.
6: Y genera, incluso los limita en algunas partes de su vida. Tengo pacientes que han dejado de hacer actividad física, por ejemplo, van a natación y no les gusta ya practicarla porque hay que quitarse la playera y sienten que su pecho tiene un aspecto que para ellos no es agradable, no es algo que sea normal, y dejan de hacer actividad física, dejan de ir, y entonces esto es muy importante también por cuestiones pues psicosociales para los niños, poderlos informar para poderlos tratar y orientar adecuadamente.
1: No, y en esa edad es muy importante porque creo que es donde de ahí pues son jóvenes, son adolescentes, la pubertad, lo que hablábamos hace ratito, que un simple comentario que a lo mejor para nosotros es exacto, un simple comentario, para ellos no. Entonces eso marca, y decíamos, tal vez la ginecomastia no puede ser tan grave a nivel físico, pero sí en la parte como psicológica. Y que le, o sea, siente inseguridad de su cuerpo, que le dé pena hacer ejercicio. Por ejemplo, usted, doctor, ¿qué le puede decir a un niño como de... yo te recomiendo que cada cierto tiempo hagas esto? ¿Cómo es la zona de autoexploración?
6: En el caso de la ginecomastia en los niños, casi siempre les digo que tienen que detectar si tienen alguna bolita siempre en la parte de alguno de sus pechos, porque empiezan con dolor, incluso ni siquiera pueden tener a lo mejor de forma inicial como tal un aumento de volumen. Entonces empiezan con una hipersensibilidad al cambio de ropa o dolor punzante, y es ahí donde yo les sugiero, pueden palpar justamente su pecho. La ginecomastia ocurre por debajo de la areola y el pezón. Entonces, si se palpan alguna molita, sería un punto como de alarma a detectar para que le comenten a sus padres. Pero sí, en general, esta es la forma en la que se les comunica. Casi siempre todos los niños que presentan una ginecomastia entre los 10 a 14 años vuelven a tener otro pico entre los 15 y 16, hasta un 33%, aunque se quite en ese momento, vuelven a estar estimulados. Entonces también les comunico para que no se espanten o no se frustren, y justamente lo que te comentaba, Génesis, tienen una caída después de que está su pico hormonal muy alto y estimula este crecimiento, se resuelve de forma transitoria.
1: Okay.
6: Entonces es comunicarle a los niños para que estén tranquilos.
1: Se nos acabó el tiempo, doctor, pero muchísimas gracias por habernos acompañado, por habernos quitado todas estas dudas, que no solamente fue a mí, fue a toda la gente que nos está escuchando del otro lado de la radio, de alguna plataforma, y nos vamos, así yo estoy, voy a investigar más.
6: Muy bien, muchísimas gracias de ti, Génesis, por la invitación, y yo encantado de platicar de estos temas para poder llegar a más gente y poderlos informar de la manera más segura.
1: Así es. Esperamos verlo en otro episodio, doctor.
6: Con mucho gusto.
1: Y gracias a todos los que se quedaron hasta este punto. Gracias por escucharnos, que se hayan resuelto algunas dudas, y que si tienen otras dudas, nos comenten, nos dejen sus comentarios. Nosotros siempre los estamos leyendo, los escuchamos para los próximos episodios. Nos vemos en el siguiente episodio. Yo soy Génesis Sainez Silva y nos acompañó el doctor. Muchas gracias.
6: Muchas gracias.
1: Nos vemos hasta pronto. Adiós.

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En Coma Inducido 1219, mi gente chula, qué bueno que andan por acá con nosotros, acompañándonos con todo el ambiente, pero menos solamente que a través de la Grupera 89.3. Qué chulado, hombre, la mismísima Perico Oscar Guarneros. Te saludo con muchísimo cariño, con mucho gusto y con harto peripower que tendremos en esta madrugada de aquí hasta las 5:30, hasta que lleguen los cuatro fantásticos de la noticia. Vamos a tener, como siempre, el ambiente, pero el sabor increíble y harto camalacha, porque hoy es lunes, hoy es 2x1, aquí a través.

Bueno, ahí en el Tello. ¿Qué onda, mi Tello, hombre? Saludos para el Fea, el Pachel y el Trupio, el Percho, el Pariente, el Kiko, el Escuadrón, las Cebras, la Karateca, los Peluches, los Espartanos y todos los que escuchan la grupera, mi Tello, te mando un abrazo, mi Tello, qué chulada, mi Peri, buenos días. Oye, ponte la canción del Cowboy Cumbia, órale, perfecto, a ver, aguántame tantito, deja ver que arranque esto, perfecto, mi hermano, tenemos a la Cowboy Cumbia, por supuesto, con mucho gusto, la apartamos en ese momento solamente aquí a través de la primera 89.3, listo, Javier Molina, se hace presente en esta madrugada. Uy, don Emilio Navarro. Hombre, no es el fin del mundo aquí a través de la primera 89.3 en esta madrugada sensacional. Ya está por acá apartada la rolota, solamente aquí a través de la primera 89.

0: Saludo especial para ti, mi estimada Ángeles, y con mucho cariño lo vamos a mandar. Dice, una rolita de salsa para toda la banda panadera. Le voy a poner la canción, pues que le gustaban un chorro, al buen Arthur, la de Te va a doler de Manolo Ruiz, que era como que de las más emblemáticas que me pedía. El Arthur de parte de todo el repertorio salsero que siempre escuchaba mi estimado Arthur, recordando al buen amigo, que descanse en paz, siempre lo recordaremos igual que la señora Aguilera. Saludo muy especial al camarada Checrubia y a toda la gente, de verdad que lo conocimos, ¿no? Que lo apreciamos. Y gracias por la foto que me mandas ahí con el buen Arthur. Saludo muy especial para mi buen Arthur hasta allá arribota, chulada, tipazo, con mucho cariño lo mandamos a saludar, y a todo el camarada Checrubia, perfecto. Buenas noches, saludos desde Zumpango, Estado de México, una canción, ¿no? De Marco Antonio Solís. Dice por acá la de Las Casas de Cartón. ¡Al hombre! Perfecto, con mucho gusto. ¿Para qué lo mandamos? Solamente que a través de la primera, la mera, mera. Hola, ¿qué tal? Bueno,
1: hola, mi Peri.
0: ¿Qué onda, Betillo? ¿Cómo estás, Betillo, hombre?
1: Escuchándote como siempre, mi Peri. Aquí nada de pandearse.
0: Nada de pandearse, carnal. ¡Qué chulada, mi Betillo! ¿Qué onda contigo, compadre? ¿Qué vamos a poner?
1: Casas de Madera de Don Ramón Ayala.
0: Uy, uy, uy, uy, uy, mi hermano. Perfecto, la tenemos, la apartamos, la mandamos. ¿Y qué otra, compadrito?
1: La de Llévame en tu viaje de Intocable.
0: Pura chuletita, mi hermano. Con mucho gusto para acá la apartamos. ¿Y a quién saludamos, mi hermano?
1: Saludos a Oscarín, a Don sí. Luigi, al buen Alejandro, a sí. Dulce, Chío, Juanillo, al sí. John, Caracola, Chubaca, sí. Los compañeros vigilantes y para ti, Peri.
0: Mi hermano, muchísimas gracias. Con mucho gusto para acá te la mandamos, mi Betillo.
1: Excelente turno, Peri, gracias.
0: Igualmente, mi hermano, que estás de maravilla, Betillo, 1222, solamente aquí a través del 89.3 en esta madrugada sensacional, madrugada mera mera, con todo el Peri Power, con todo el ambiente mero mero que tenemos y que, por supuesto, lo generamos aquí a través de la grupera La Mera Mera en este sensacional lunes, arranque de semana, sabroso, como debe de ser.
2: Hola, Peri, buenos
0: Doña
2: días.
0: Doña Mago, muy buenos
2: Feliz
0: días.
2: Inicio de mes.
0: Igualmente. Sí, cierto.
2: Me lleno de bendiciones y de muchas
0: Estamos
2: salud,
0: arrancando mesecito.
2: Y de abundancia.
0: Gracias, Doña Mago.
2: De abundancia de dinero y abundancia de muchas
0: de salud, sobre Peri. Todo.
2: Que Diosito Santo te siga cuidando y te dé mucha fortaleza.
0: Gracias, Peri, Doña
2: ¿me
0: Mago.
2: ¿Me puedes mandar, por favor, saluditos para
0: con Fabi, mucho
2: para
0: cariño.
2: Maggie, para Angie, para mi niña sí. Vale, para mi niño Lalito, para mi niña Moni.
0: Sí, Doña Mago.
2: Para mi hijo El Sector, para mi esposo.
0: Sí.
2: Para mi hermana Marta de Galaxia y todo, y mi sobrino los sandiegueros.
0: Encantado.
2: Y toda mi familia, mi Peri.
0: Claro que sí, Doña Mago.
2: Besos y abrazos de oso, mi Peri. Que
0: con
2: tengas
0: mucho cariño.
2: Un excelente y maravilloso turno, mi Peri.
0: Gracias, Doña Mago.
2: Acompañando en esta linda madrugadita.
0: Madrugada chulada, Doña Mago. Muchísimas gracias. Con mucho gusto por acá. La saludamos y la acompañamos también aquí a través de la primera mera mera. Y
2: ¿me puedes poner, por favor? La de Ayer Pedí con Víctor
0: ayer
2: García
0: pedí.
2: Y la de Mi Funeral, por favor, mi Peri.
0: Con
2: gracias,
0: mucho cariño.
2: Peri, va,
0: Doña Mago, mire por acá, se la vamos a espaciar directamente. Déjeme ver dónde anda por acá. Ayer Pedí, ya está por acá ubicada. Y Mi Funeral también de Víctor García, con mucho cariño por acá la espaciamos, la mandamos ahorita, ¿eh? Encantado, Doña Mago, que tenga buena madrugada. Igualmente, arranque de mes maravilloso que tenga, Doña Mago, con mucho cariño, hombre.
3: Hola, Peri, buenas noches. Hola, Mari. Con el gusto de saludarte. Y
0: gracias, Mari. Chulada.
3: Terminando labores, pero pues escuchando un ratito la mera mera.
0: Pura grupera.
3: Me podrías complacer con dos rolitas.
0: Venga.
3: Aprovechando el cambalache, 2x1. La primera sería Los Cuatro Vientos de La Arrolladora.
0: Chulada.
3: Y la otra sería una de Los Sebastianes. Se llama En Eso No Quedamos. Porfa, Peri, que tengas una excelente jornada. Saludos ya para está. Ti, para toda
0: Gracias.
3: La banda de Desvelados, en especial la bandita panadera.
0: Chulada,
3: saluda,
0: hombre.
3: Mari, desde la bella Santa Mago. A darle
0: desde
3: contra
0: San...
3: Peri Power.
0: Saludo muy especial, con mucho cariño por acá te la mandamos. Qué chulada que andas por acá acompañándonos a través de la primera 89.3. Saludo para ti, para el buen tocayazo, hombre, y para toda la banda que ande por acá acompañándonos. Como siempre, muchísimas gracias, Mari. A ver, rápidamente, por acá tenemos la rola, la tenemos, la apartamos, la mandamos solamente aquí a través del 89.3, aquí a través de la grupera La Mera Mera, en este sensacional arranque de semana, hombre.
4: Sí,
0: ¿Qué onda, mi John?
4: Que tengas un excelente
0: Igualmente, carnal.
4: Momento, vamos a le ganas con todos, saludos a toda la bandita panadera
0: sí.
4: que anda reportando, al maestro Luigi, al buen Alejandro,
0: sí.
4: al buen maestro Martín, al maestro Manchas,
0: sí.
4: al maestro Alaska, al maestro Munra, al buen
0: sí.
4: Cochino, a los perros del mar,
0: perros
4: a toda la pandilla de Cambalache, al buen Irving, a Dulce Benito,
0: sí.
4: a Jesse, a Liz, a la Chio.
0: No, a ti no,
4: que
0: Chivacán,
4: es que risueña,
0: no. Sí.
4: Para nuestra de tóxica. Y saludos especiales al buen Artur de aquí, hasta el cielo, y hasta la señora.
0: ¡Allá arribota!
4: Y dos rolitas, mi estimado Perry. Sí. Ponme Espinas del el Rosal de Cañaveral y Tiempo al Tiempo de los Askis.
0: Órale.
4: Gracias, mi buen.
0: Un abrazo, Eric, mi hermano. Papa. Un abrazo, mi hermano. Espinas del Rosal y Tiempo al Tiempo. A ver, déjame checar por acá rápidamente. Ubicado y apartado está por acá. Con mucho cariño lo mandábamos, hombre. Aquí a través de la primera, la mera, mera. ¿Qué dice mi Peri? Buenos días. Aquí escuchándote de la Romero Vargas, mi hermano. Gracias, carnalito. Dos rolas, hombre. A la vez, la del Rey de Mil Coronas. Don Lalo Mora. Lo tenemos, lo apartamos, lo mandamos. Chulado, hombre. Como siempre, aquí a través de la primera 89.3. Y cuando te vayas. A ver, cuando te vayas, cierra la puerta. A ver, la tengo. La quieren con los rieleros. A ver, déjame ver. Es que me salió. A ver, cuando te vayas, cierra la puerta. Ya tengo la de cierre la puerta, perfecto, hombre. Con mucho gusto por acá la mandamos ahorita aquí a través de la primera 89.3. Y para mi maestro, la de Triste y Vacía. ¡Hala! La busco, la parto, ya está por acá encontrada, ya está por acá apartada con mucho cariño y sin sentimientos, muchas gracias. Y aquí nadie se pandea, hombre, nadie se pandea. Un abrazo muy especial para ti, mi hermano, con mucho cariño. ¿Para qué lo mandamos aquí otra vez? La primera, la mera, ¿qué tal? Bueno.
5: Bueno.
0: Hola, ¿qué tal? Bueno, ¿quién habla?
5: El Noyer.
0: No, ¿qué pasa, mi hermano? ¿Cómo estamos, canalito?
5: Pues aquí disfrutando de la feria.
0: ¿A poco hay feria allá en San Baltasar?
5: Sí.
0: Órale, ¿qué tal? ¿Está buena?
5: Pues está excelente.
0: Oye, ¿qué no es el... no es en enero?
5: Ah, sí, pero también aquí celebran la feria del Corpus Christi, del Santísimo Sacramento.
0: Chulada, mi hermano. Órale, ¿hasta cuándo va a estar la feria?
5: Me parece que hasta la próxima semana.
0: Órale, va a estar chidito entonces, todavía tenemos chance.
5: Sí, todavía, esta semana que viene y parte de la otra.
0: Eso, vámonos por unos panes de fiesta. Compadre, ¿qué vamos a poner, mi hermano?
5: Dos rolitas, ¿no, por favor?
0: Venga, carnal, venga.
5: Una de El Poder del Norte.
0: El poder, ¿cuál te late?
5: La de A Ella.
0: A Ella del Poder del Norte. Perfecto, mi hermano. ¿Y qué otra?
5: Y otra de Lupillo Rivera.
0: ¿Cuál de Lupillo?
5: ¿Cuál tiene?
0: A ver, estoy buscando por acá a Lupillo Rivera. Tenemos Cuando Eras Mía, 24 horas, Despreciado, El Barzón, El Pabilo Návido, El Rey de los Borrachos, Eslabón por Eslabón, Esta Tristeza Mía, Fondo, La Interesada, La Múcura, Me Contagias, No Puedo Olvidarte, Poco a Poco, Te Solté la Rienda, Tú y las Nubes, 24 horas, Ya Me Habían Dicho, Yo Te Extrañaré, Sin Fortuna.
5: La de Mi Fortuna, mi pri.
0: Sí, órale, perfecto, Sin Fortuna la tenemos, la mandamos con mucho cariño. ¿Y a quién saludamos, mi Noyer?
5: Pues a todos los habitantes de aquí de San Baltasar Tetela.
0: Sí, mi hermano.
5: Y para para todos los de Buenavista Tetela.
0: Sí, compadre.
5: Y para mi primo, el José Alberto.
0: El buen José Alberto, carnalito, con mucho gusto por acá te lo mandamos, compadre, ¿vale?
5: Sí, una pregunta.
0: Dime, mi hermano.
5: La estación no tiene página en YouTube, es que aquí no me llega bien la señal.
0: No, pero en YouTube no, pero mi hermano, nos puedes buscar en internet como lagrupera.mx. Ahí nos escuchas completamente en vivo.
5: ¿A dónde? ¿En YouTube?
0: No, te metes a lagrupera.mx, así. Lagrupera.mx, ajá. Ahí está, mira, ya me estoy ingresando y aquí está para escucharnos completamente en vivo.
5: ¿En cualquier aplicación?
0: Pues en tu buscador del Google, en tu buscador le pones lagrupera.mx y ahí estamos en vivo, mi hermano.
5: Ah, ok, mi estimado Peri.
0: Va que va, mi hermano. Un abrazo, carnal, que estás de maravilla.
5: Hasta luego, excelente noche,
0: gracias. Igualmente, carnalito, que estás de maravilla, carnal, qué chulada, 12:30, el buen Oyer. Saludo muy especial a toda la gente allá en San Baltasar, que la neta es una chulada, hombre, por Dios. Oye, 12:30 solamente aquí a través de la primera 89.3, aquí a través de la grupera La Mera Mera. ¿Qué tengo para acá? Tengo para acá, Reportation. Hola, ¿qué tal? Bueno.
6: ¿Qué ole, mi peri?
0: ¿Qué buenas, pasa? Buenas. ¿Cómo estamos? Habla mi estimado Luigi.
6: Ah, pero...
0: ¡Eso, hombre! ¡Eso! ¿Qué onda, Luigi? ¿Cómo estamos, compadrito?
6: Pues acá, mira, dándole duro al tablero, ya te la sabes, mi peri.
0: Dándole sabroso y moviendo todo el mundo, compadre, hombre, como debe de ser, como mi hermano.
6: Debe de ser, exacto.
0: Compadrito, ¿para quién más los respetables en este arranque de semana, arranque de mes?
6: Pues unos saluditos para el buen Alejandro.
0: Sí.
6: Saluditos para ti.
0: Gracias, mi hermano, gracias.
6: Por ahí para la amiga Lee.
0: Sí.
6: Para Dulce Benito.
0: Sí.
6: Para los perros del mal.
0: Perros del mal.
6: Para el buen Richard. Para el Besillo.
0: Sí.
6: Para el Juanillo.
0: Sí.
6: Para la amiga Chío.
0: Ok.
6: Para Marichuy. Para sí. El buen Diablo. Para el John. Para va. La Pati.
0: Va.
6: Por ahí para el buen Andrés, ahí en la panadería de los Tenorio.
0: Sí, mi hermano.
6: Y por ahí para todos los que lo acompañan también.
0: Chulada, compadrito, con mucho cariño. ¿Y qué rolas por acá ponemos?
6: Pues a ver si me puedes complacer. Con una rolista de los Tigres del Norte.
0: Sí.
6: La de, pues, la Mesa del Rincón.
0: La Mesa del Rincón, compadre. Déjame checar dónde anda por acá la mesa. Ya la encontramos, ya la apartamos. ¿Y qué otra, compadrito Luigi?
6: Pues la otra sería de, a ver si es por ahí, la de Cobijas Ajenas. Pero a ver si la tuvieras con Espinosa.
0: A ver, la tengo con Alejandro. A ver, déjame ver por acá si tengo otra, mi hermano. Déjame ver. Sí, la tengo por acá, mi hermano, con Espinosa Paz. Ya la tenemos por acá y con mucho gusto la apartamos.
6: Gracias, mi tío. Te paso aquí al buen Alejandro.
0: Perfecto, compadito. Fuerte abrazo. Igualmente, mi hermano. Buen arranque de mes, compadito. Fuerte abrazo. Con mucho cariño para acá la mandamos. ¿Qué pasa, mi Ale? ¿Cómo andamos?
6: Moviendo a Puebla, México y al mundo.
0: Como debe de ser, mi Ale, qué chulada, compadito, qué chulada, mi hermano, hombre. Aquí vamos a mandarle saludito.
6: Oh, ya sabes que especial es para ti, que nos haces
0: gracias
6: todas las madrugadas.
0: Gracias, compadre.
6: Acá para el buen Luigi.
0: Sí.
6: Ay, para la amiga Patti, para el buen John, para la amiga Marichuy.
0: Sí.
6: Para mi amigo Chalachío, que creo que hoy no se reporta, pero de todos modos, saludos.
0: Ok.
6: Ay, para el Juanillo, para el Betillo, para el buen Richard. Para los perros.

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0: 3 de la mañana con 3 minutos, mi gente chula. No, hombre, solamente que otra vez la grupera de la mera mera. Qué chulada que andamos ya con todo el Peripower, solamente que otra vez de la primera de la mera mera.
1: Excelente. ¿Qué onda, Jesús? Excelente inicio de semana.
0: Pérez, igualmente, mi hermano.
1: Me puedes complacer con la rola de los dichos de Doña Lupe, de los Tucanes de Tijuana.
0: Órale.
1: Y la del amor soñado del grupo Firme. Hay un saludo para toda la banda y Raza Panadera, para el maestro Irving, para el maestro Luis,
0: sí, mi hermano,
1: que se llama, el que trabaja con el maestro Irving, hay para el maestro Diablo, el maestro Grandote,
0: sí,
1: para el buen Linterna Verde, para el Shaggy, para el buen Shuma, Bigotes de Morsa, para el buen Tatú, en la panadería Los Zamora, para el maestro John, el buen John, el maestro John, que ya se la va a estar destrozando,
0: sí, mi hermano,
1: para el buen Luigi, el maestro Alejandro, hay para el buen Juanillo, para el Caballero de la Noche,
0: vale,
1: para el maestro Alaska, aquí de parte de su mero mero valé, el Filetito.
0: Eso.
1: Hay para el buen Víctor, también de parte del Filetito. Hay para el buen Goku, el buen Balú. Para, claro, las chicas guapas de la noche, de la madrugada, todas las del Cambalachi Crew,
0: sí,
1: todas las que se reportan. Hay para la hermosa Chío, para Pati la Güera, para la Perversa, para Yare, para Ángeles Pérez.
0: Okay.
1: Para la señora Aguilera hasta el cielo, claro, y también para el buen amigo Arthur.
0: El buen Arthur
1: como
0: también.
1: Dice el maestro Alaska, hasta allá Ribotota, para el maestro Arthur, allá en el cielo, y para toda la banda y Raza Panadera.
0: Perfecto.
1: Mi saludito y un abrazo también para ti, de parte de sus amigos, los Perros del Mal.
0: Un abrazo, mi hermano Jesús, que estés de maravilla. Con mucho gusto, para que te saludamos. Y tengo para acá tus rolas, que real, encantó la vida. Mi peli, saludos para los panaderos de la Gran Bodega, porfa, la de Manos de Tijera. Déjame la busco por acá rápidamente. ¿Dónde anda? El Gillo Sarante, lo tengo, lo apartamos. Lo mandamos, como siempre, solamente aquí a través de la Primera 89.3. Y la de El Hombre de Negro, la busco para que los Huracan Nations, la tenemos también por acá, la apartamos aquí a través de la grupera La Mera Mera. Un abrazo, mi hermano, que estés de maravilla. Con mucho gusto, para que te saludamos enormemente, solamente aquí a través de la Primera 89.3. No, hombre, por Dios, chulada, dice.
2: Amigo, la perica, bueno,
0: ¿qué onda, brother?
2: ¿Podrás poner dos canciones?
0: Claro que sí.
2: De Rigo Tobar, la de Perdóname, mi amor, por ser tan guapo. Y
0: sí, ¿y la otra?
2: También. Tengo una pregunta muy curiosa, muy
0: Dime.
2: Curiosa, sobre ti, amigo, la perica.
0: Sí. Ahí se cortó. ¿Es todo? A ver.
2: Tengo una pregunta muy curiosa, sobre ti, amigo, la perica.
0: Tú pregúntame, carnal, con mucho cariño, por supuesto. Ya tengo para acá tu rola, mi hermano. Encantó la vida, con mucho cariño, para que la mandamos.
3: Hola,
0: ¿qué onda, compadre? ¡Qué milagro, mi hermano!
3: Puro Peripower.
0: Puro Peripower, dándole sabroso.
3: Por internet, por Tune Radio. A veces me puedes complacer con una canción.
0: ¿Cuál
3: con
0: ponemos?
3: La banda dominguera.
0: ¿Dónde?
3: Sí, con la banda dominguera, que la quiera en la playa.
0: Sí, es buena, sí, hombre.
3: Y luego uno. Y uno de los rehenes.
0: ¿Cuál? Cosas buenas.
3: Mi primero ni el último.
0: Ahora le vale.
3: Si quieres, pues.
0: Ya está, mi hermano.
3: Parte de tu familia, todos los escuches, todos
0: igualmente,
3: los
0: carnal, igualmente, mi hermano, gracias.
3: Grupera 89.3.
0: Pura mera mera.
3: Sube la grupera.
0: Chulada. Chulada, carnal.
3: La alegría. Bye, bye.
0: Un abrazo, mi hermano. Bien. Que estés de maravilla. Chulada, carnalito, sí. Con mucho cariño te saludamos. ¿A quién?
3: A Xochitl Figueroa Rodríguez, hasta allá, hasta Gómez Pérez, Jalisco.
0: Órale, ya estás, bye, mi hermano, con mucho cariño, para que te la mandamos, que estés de maravilla, y te saludamos enormemente en esta madrugada sensacional, madrugada mera mera, solamente aquí a través de la Primera Reporte. Es hora que te la bueno. Hola.
4: Bueno.
0: Dulce. Bueno.
4: Sí, te escucho.
0: Hola, ¿cómo estás, Dulce?
4: Aquí trabajando.
0: Trabajándole, perfecto, Dulce, me da mucho gusto saludarte. ¿Qué onda contigo? ¿Qué vamos a poner?
4: Ah, pues dos canciones, ¿no?
0: Venga, Dulce.
4: La de Punto de Caramelo.
0: Okay, la tenemos. ¿Y qué otra?
4: Una salsita.
0: ¿Cuál te ponemos?
4: Una de Grupo Niche.
0: De Niche. No sé, Caliachi, Gotas de Lluvia, La Magia de Tus Besos, Se Parece Tanto a Ti. Órale, perfecto. Con mucho cariño la mandamos. ¿A quién saludamos, Dulce?
4: Para Sandy, que aquí está renegando, como siempre.
0: Vale.
4: Para mi buen Fechote,
0: sí.
4: Para Don Luigi.
0: Sí.
4: Para Tom Panther.
0: Va que va.
4: Para el buen José, que hoy le tocó trabajar. Saludote.
0: Encantado.
4: Para quién más. Para el buen Alex.
0: Sí.
4: Para Don Juanillo, para Don Virillo.
0: Sí.
4: Para Sandy, ese tal, ya le dije. Para Liz, para Chío.
0: Ok.
4: Para Don Diablo, para el buen Balú.
0: Vale, va que va.
4: Para el buen John también, para todos, para todos.
0: Encantadísimo, para con mucho cariño, para que te la mandamos, ¿vale?
4: Muchas gracias, ¿va?
0: Que estés de maravilla, bonita madrugada, gracias, dulce. Hasta bye. Luego, bye. 3:08 aquí otra vez de la cultura de la mera mera. Pero igual la madrugada, pon la canción de Patrulla 81, Quiéreme Más. A ver, aguántame. La tengo ya está por acá apartada. Con mucho gusto la mandamos en la primera. ¡Mi Alaska!
5: Y aquí mandándote un saludote y un fuerte abrazo, ya sabes,
0: gracias, de la panadería. Gracias, carnal, gracias, mi hermano. Puro pimpón.
5: Aquí en Alaska, deseándote lo mejor y un buen inicio de semana.
0: Igualmente, carnal.
5: Oye, también mandando un saludote para los perros del mal, Nimero Valer, Tiletito, para el buen Munra, para el buen sí. Chucho, para el buen Sergio Silva, para el Chaparrito, para el Cabañas, para sí. El buen Interna, para mi amigacho Irving. Y para mi valecito el Arthur,
0: hasta allá arriba,
5: mi bototota,
0: allá arribota,
5: que ya va a estar allá igual con la señora Aguilera,
0: dándole
5: para el
0: sí,
5: buen Dan, caray. Para el Frijoles, para va. El buen John, para el Puma, mi cuñadazo, para el buen Dino, para el Barbas, para el buen Juanillo, para mi mostra allá en la panadería de la Málaga, para el sí. Buen Rulas, para el buen Adrián, para mi amiga Patty, para el buen Richard,
0: sí, mi hermano,
5: para mi mera amigocha Chío.
0: Órale,
5: oye, las dos rolitas, ¿no? Hay la de Ven Junto a Mí de Cuisillos y La Magia de Tus Besos del grupo Nietzsche.
0: ¡Órale, va!
5: Estamos contigo, mi Peri, mandándote un saludote.
0: Un abrazo, mi hermano, que estés de maravilla. La Magia de Tus Besos del Nietzsche la tenemos y la apartamos. Ahorita la mandamos, ya tenemos a Nietzsche, pero lo espaciamos y ahorita la mandamos, ¿eh? No hay problema por ello. Ok, 3:10 aquí a través de la grupera La Mera Mera. ¡Qué chulada! Compadre, buenos días.
6: ¿Me puedes poner dos canciones?
0: Venga, mi hermano.
6: La de Banda Machos, Yo No Soy Raquel.
0: Ok.
6: Y la de...
0: ¿Y qué otra?
6: La de Romero Santos.
0: ¿Cuál?
6: Una propuesta entre cosa.
0: ¡Hala!
6: Para todos los radioescuchas.
0: Sí, mi hermano.
6: 1.3 y te escuchamos en Misiones de San Francisco.
0: Un abrazote hasta allá, claro que sí, con mucho cariño. A ver rápidamente, ¿dónde está la de Propuesta Indecente del Romeo Santos? La tenemos para acá, te mando un abrazo, mi hermano, que tengas excelente arranque de mes. A darle con todo, mi gente chula, ¿eh? Arrancando mesecito y dándole sabroso con todo el Peri Power. Mi Peri, ¿me podrías poner la canción del columpio? Alambre, con mucho cariño por acá. A ver, déjame la busco. De Volaration, los rieleros, lo tenemos. El columpio y la del amigo que se fue. La tengo también con mucho gusto en este momento, apartadísima. Para mi mami, para el buen Arthur, hasta el cielo. Y para mis hermanos, para los del Camarache, para ti también gracias. De parte de Julia, Julia, con mucho cariño, para acá lo mandamos. Encantado y con mucho gusto le enviamos aquí a través del 89.3. Buenos días, quisiera mandar un saludo a la Peggy, al Stuart, a la pelota Marileta, al Jordan de la panadería, el oso mañano. Y una canción, la de la chimichanga. Esto del oso mañao, me imagino que es como mañoso, ¿no? No sé. Aquí le pusieron así. Saludos para la raza panadera y unos saluditos para el gringo loco, Corona, y para el Cejas de la panadería, la Españolita. Una rolita, la de Espinosa Paz, la vecina. A ver, déjame checar dónde anda. No está la vecina. La busco por acá. Vecina, a ver, no me aparece en 3:02, ya la tengo por acá ubicada, con mucho gusto por acá mandamos la de la vecina y la otra que me pide, la de la mesera, ¿no? De los Tigres del Norte. A ver, la tengo también por acá apartadísima. Con mucho gusto, ahorita la mandamos aquí a través del 89.3, por supuesto. Pero excelente turno, saludo muy especial para ti. Gracias para Ramón Uriza, para el Maestro Diablo, para el Chanclas, el Pillín, el Balú, el Maestro César, Ibn Miguel, Dino, Shaggy, Pedro, para Darío, Dara, el Torito, el Maestro Germán Carpintero y la Maestra Rosa, de parte del Patapata, para toda la bandita que está escuchándote, de parte de Ángel Suárez, que te escuchamos acá en Panadería Don Ángel, acá en Minerales del Sur. Y porfa, pedí dos rolitas. La de Mi Dulce Amor, qué rol, hombre, perfecto. A ver, aguántame tantito. La tengo, ya está por acá, Mi Dulce Amor, y La Verdad que Duele de Signo. ¡Hola! Con mucho gusto por acá la mandamos. Verdad que Duele aquí a través de la primera, la mera, en esta madrugada. Oye, pon la canción de otro de esos cuentos, mi Peri. A ver, aguántame tantito, la busco enseguida. Otro de esos cuentos, está ubicada. Y ala, tu eterno enamorado de la Maguey, aquí a través del 89.3. Ya está, perfecto, hombre. Con mucho gusto le enviamos aquí a través del 89.3, aquí a través de la Grupera. Saludos a quien. Ah, mira, a todos los que trabajan el turno de la noche, la familia Quintero Fernández, a los Palma Cruz, a Yadi, a los de la cuarta sección de San Ramón, a Mau, a mi cuñez de Chachapa, a John, a Richard, a las chicas que se reportan, a Ricardo en San Ramón, a Chio la Risueña, a la chica enamorada, a Liz. Ponla de Si te vuelves a enamorar de Bronco. Es de mi estimado Robert, ¿no? Órale, Robert, perfecto. A ver, déjame checar dónde anda por acá el Bronco. Lo tengo y está por acá apartadísimo, carnalito. Será muy especial, con mucho gusto por acá lo mandamos. Dice a Sol de los Askis. La que gustes de los Askis. Te va a poner, te daré una rosa de los Askis. Y los Temerarios, una ranchera. ¿Cuál es ranchera de los Temerarios? Ahorita te busco una ranchera de los Temerarios. Saludos, mi estimado Robert, un abrazo, mi Robert, y también para Sol, encantada la vida aquí a través de la primera, la mera, mera.
7: ¡Qué mi Peri, Peri! ¡Buenos días! ¿Me puedes mandar unos saluditos para mi esposa Ale, para mi hijo Ángel, para mi hijo Santiago, para mi hijo Alberto, para mi hija Lupita, para mis carnales José, Teresa, Delfino, sí, Lázaro, hermano, para toda la racita panadera de aquí, de la Buenos Aires, de la zona sur, para mi compa el Breca, el Locochón, el sí, Chicón, el Juanito? Y a ver si se puede con unas rolitas, mi Peri, Peri.
0: Ya sabes que sí, lo voy.
7: Las de No te cambiaría, de los Chicos Aventura. Chicos. Y la de Pero tu mirada, de Yaguarú.
0: Ok.
7: Ya sabe, mi Peri, iniciando la semana, dándole duro y macizo a la repartición de la tortita de agua. Y escuchando a la mera mera, y con usted, la mejor de Puebla.
0: Gracias, Garral, gracias, mi hermano. Un abrazo.
7: Excelente inicio de semana, mi Peri.
0: Un abrazote, carnal.
7: Con todo el Peripower.
0: Dándole sabrote, dándole sabroso con todo el Peripower. Solamente aquí a través de la primera 89.3. Solamente aquí a través de la Grupera de la Mera Mera. Con todo el ambiente genial que tenemos. Solamente aquí a través del 89.3. Aquí a través de la Grupera.
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0: Es buena la rola, Es la Vivian Baeza.
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0: Que agüite.
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0: fuerte en esta madrugada sensacional, madrugada melamera, Cambalache 2x1 aquí a través de la primera.
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0: Ahí está el control. Traigo una banda dominguera. En este lunes, en este arranque de semana, sensacional, maravilloso. Como siempre, solamente aquí a través de la primera.

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0: 5:25, mi gente chula, gracias por acompañarme. Al rato regresamos de Norte Chulas y todo el ambiente mero mero, solamente aquí a través de la Grupera 89.3. Yo soy la Perica Oscar Guarreros y que tengan un arranque de semana sensacional, espectacular como siempre. Y aquí te acompañamos a través de la Primera 89.3.
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0: Son las 5:30 de la mañana y esto es Buenos Días, el noticiario de la gente.
1: 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Buenos días, escuchando a la gente. Odilon Larios.
0: Muy buenos días, auditorio, auditorio de Puebla, de México y el mundo. Ya estamos listos para llevarles toda la información. Este lunes, primero de junio, ya estamos en el sexto mes del año, se ha ido rapidísimo y estamos empezando así mes y semana y con toda, pues con toda la energía para llevarles a ustedes la información. Un saludo a todos los que nos están escuchando a través del 89.3 de FM, a través del 1090 de AM y por supuesto a través del 1120 Red Ciudadana de AM. Y le vamos a tener mucha información en el plano local, nacional e internacional. En el plano de la nota policiaca le tenemos, pues bueno, que decir algunas noticias que pues son impactantes, porque ayer encontraron restos humanos en bolsas de plástico allá entre cañaverales de Chietla, otra vez allá la Mixteca y otra vez este municipio. Mientras que en Lomas de San Jerónimo, en San Jerónimo Caleras, rafaguearon a dos hermanos que iban en una moto, los rafaguearon desde un vehículo particular y quedaron los dos lesionados por impactos de arma de fuego. Uno de ellos se debate entre la vida y la muerte porque recibió 4 impactos de bala. Y también le vamos a platicar que murió un empleado de proximidad vial tras estrellarse en su vehículo particular ahí en la vía Atlixcayot, frente a lo que es la Vista Country Club. Ahí es donde ayer por la mañana se impactó contra un poste y murió este empleado de proximidad vial. Localiza también un cadáver embolsado a un costado de la carretera allá en la Sierra Norte, en el municipio de Tlaola, le tenemos los detalles. Y también fue abandonado el cadáver embolsado y mutilado en camino a Yehualtepec, esto aquí en la zona del Triángulo Rojo. Y también le vamos a platicar que asesinaron brutalmente a un panadero de 67 años de edad en su casa en Nealtican, mientras que en la Clotilde Torres, usted recordará que hubo una persona que fue encontrada sin vida, se corrobora que presentaba huellas de violencia, múltiples lesiones en el cuerpo producto de golpes, y también un adolescente murió producto de derrapar su motocicleta allá en San Antonio Cañada, mientras que un adolescente el día de ayer aquí en la ciudad de Puebla apuñaló a su padre en la colonia Loma Bonita Sur porque el papá padece alcoholismo, llegó agresivo, quiso agredir ahí a varios miembros de la familia y él señaló que habría por eso respondido a la agresión en contra de su padre. Y un ataque armado en Amalucan pues hizo que reportaran detonaciones de arma de fuego ahí donde está el puente del mercado el día de ayer por la tarde. Le tenemos también los detalles. Son 5:33 a.m.
1: Rafael Téllez.
2: ¿Qué tal? ¿Cómo le va? Muy buenos días. Qué bueno que arranca usted la semana con nosotros. Arranca el mes también. Hoy es primero de junio. Que sea un mes productivo, ya llegando a medio año de este 2026. ¿Cómo le va con sus metas, con lo que usted se había propuesto para este 2026? Ojalá vaya por buen camino, y si no, pues primero Dios, hay modo de seguirle echando ganas y sobre todo enderezar lo que haya falta para poder alcanzar esas metas. Le vamos a presentar más adelante todos los detalles de una reunión que se tuvo el fin de semana entre Laura Artemisa García Chávez con más de 5,500 maestros y todo lo que les dijo rumbo al proyecto que se tiene o el trabajo que se tiene para transformar a Puebla, además del reconocimiento que ella tiene permanente para sus compañeros maestros en el gremio, y les recordó que ella es precisamente parte de este gremio y que conoce bien todo lo que necesita el estado y el país en cuanto a la educación. También le vamos a tener las cifras espeluznantes de los intentos de linchamiento que se han presentado en Puebla en este 2026 y que cómo han funcionado los protocolos que al respecto existen. Son las 5:34.
1: Nayeli Aguilar.
3: Y Bienvenidos a Buenos Días, el noticiero de la gente, y justamente estamos a la mitad del año, ya estamos comenzando junio, ojalá que sea una excelente semana y lo mismo un excelente mes. Y para esta semana tenemos el precio del gas LP que se mantiene sin cambios en Puebla para la semana del 24 al 30 de mayo de 2026 en la capital y la zona conurbada se mantuvo en 19 pesos con 53 pesos el litro en 10 con 55, y el tanque de 20 kilogramos se comercializa en 390 pesos con 6 centavos, el de 30 kilogramos se comercializó en 585 con 9 centavos. Y le estamos mostrando en nuestras redes sociales en X arroba la red 5 radio cómo se vio espectacular y maravillosa la luna, pero en San Luis Potosí una luna enorme y rojiza pudieron disfrutar en ese lugar. Ustedes todavía lo pueden ver en nuestras redes sociales. Y aquí en San Gabriel Chilac, Puebla, se reportó el hallazgo de piezas de aparente origen prehispánico localizados por un campesino durante las labores agrícolas. Son 5:35, mándenos sus mensajes al 2222-382990 y también nos pueden ver a través de las redes sociales en Facebook 5 Radio Comunicación Efectiva, en X en arroba la red 5 Radio.
1: Raúl Méndez Macías.
4: ¿Cómo está? Feliz inicio de semana y de mes en este lunes 1 de junio de 2026. Son las 5:36. Roberto Gómez Bolaños, su voz fue grabada y fue procesada a través de inteligencia artificial para que la selección mexicana presentara un video con esta voz de inteligencia artificial de Roberto Gómez Bolaños Chespirito para presentar a los 26 seleccionados del Tri, de la selección mexicana de fútbol, que van a participar en este mundial.

0: Hay llamados que no se escuchan, se sienten. Llegan como campana, como latido, como tierra que despierta. Y cuando llaman, sabemos. Sabemos porque somos de aquí, de donde se prende una vela cuando no alcanza la explicación, de donde le hablamos a Dios de tú porque lo sentimos cerca, de donde uno se persigna antes de cobrar un penal y también con la primera venta del día. Si no encontramos un santo, nos inventamos uno. Somos los que ponen...
1: Y así se presenta precisamente la selección nacional. Estos son los convocados.
0: 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Y al llamado llegan nombres. Crecieron aprendiendo a abrazar lo inevitable.
1: Pues ahí está Carlos Acevedo, Guillermo Ochoa, Paco Memo, Jesús Gallardo, entre otros César Montes. En esta lista Jorge Sánchez, también Johan Vázquez en la selección nacional, Mateo Chávez, y sigue la lista con Israel Reyes y Eric Lira. Platicaremos también con Rafa Téllez, Edson Álvarez, entre los convocados Obed Vargas, la lista la completa Luis Chávez, Roberto Alvarado, Luis Romo. Así las selecciones de distintos países fueron presentando en videos Álvaro Fidalgo, a sus seleccionados, Brian O'Brien Gutiérrez, Orbelín Pineda, Orbelín un ya veterano de la selección, César Huerta, el Chino Huerta, Alexis Vega de la selección nacional, Gilberto Mora. ¿Usted qué le parece esta convocatoria? Julián Quiñones también, Guillermo Martínez en la portería también. Bueno, más bien Armando González también forma parte de esta convocatoria. Santiago Jiménez, sin tropezar a las lesiones. Raúl Jiménez, el máximo referente en el fútbol europeo. Y así esta convocatoria. ¿Qué te pareció, Rafa Téllez?
2: Hay que hablar de los que están fuera, se quedaron cepillados al último. Jordan Carrillo, de una gran campaña con el equipo de los Pumas que los llevó hasta la final. Richard Ledesma, del equipo de las Chivas Rayadas de Guadalajara, una gran campaña que tuvo el equipo rayado, se lo debe en gran parte al trabajo de Richard Ledesma ahí en la saga. Se queda en el camino Carlos Rodríguez, que es el pivote que tiene el Cruz Azul en la media cancha y que fue sin lugar a dudas artífice del título, y Marcel Ruiz, que durante varias temporadas lo hemos visto que ha sido el mejor defensa en el fútbol mexicano, este hombre del Toluca. Son los cuatro que se quedaron ahí con un palmo de narices porque pues no pueden ir todos, Raúl.
1: No, Raúl Jiménez, los dos Jiménez, Martínez, Quiñones, González y Vega en la delantera. Pues ya repasamos, ¿usted qué opina de esta convocatoria de la selección nacional? ¿Está de acuerdo con la lista de Javier Aguirre? Siempre que viene un técnico, el que sea, siempre el aficionado va a decir, no, es que hubieran convocado a fulano, o en un partido que es fundamental, de repente, no hubiera metido a Zutano, que por qué no metió a Hugo Sánchez, que por qué dejó tirar el penal, etcétera, etcétera. Siempre, en cada mundial, siempre va a haber polémica o por lo menos discusión. Pero ahí está, usted qué tan enganchado está al mundial, 22-22-38-29-90.
3: Y vamos a ir con más información, pero si usted va a circular por esta carretera federal de la San Hipólito vía Jalapa a la altura de Locotal, tenga precaución porque están reportando que hay un percance vehicular, habría personas lesionadas y hay paso, aunque pues obviamente con las precauciones correspondientes. Vamos al resumen de información. La presidenta Claudia Sheinbaum acusó que la administración de Zedillo permitió injerencia extranjera al entregar la presidencia al PAN y reiteró que en su gobierno garantiza la libertad de expresión.
2: Faltan 19 minutos para las 6. Durante la transmisión del mensaje de rendición de cuentas de la presidenta Claudia Sheinbaum desde el Zócalo de Puebla, destacó que más de 36 millones de mexicanos respaldaron su proyecto en el 2024.
4: 5:41 y el gobernador Alejandro Armenta supervisó obras de la célula Bienestar Animal, un complejo para atender a cientos de animales y brindar servicios veterinarios especializados.
1: 5:41, exitoso primer domingo cultural de la UAB en la Casa de la Bóveda, con talleres, música tradicional, danza y recorridos por el Carolino para las familias poblanas.
3: Rosa María catalogó a la presidenta Claudia Sheinbaum como una mujer preparada y destacó que su gobierno impulsa acciones para el desarrollo y el progreso de México.
2: Cuando faltan 18 minutos para las 6, les saludamos también a nombre de nuestra directora de noticias, Leslie Suset Jerez Romo, de nuestro productor Iván Hernández. En la operación digital está Guillermo Baez, y en la operación de redes sociales Alex Denicia. María Isabel Castro expresó su orgullo porque una mujer científica como Claudia Sheinbaum encabece el gobierno de México y destacó la amplia participación que hubo en el Zócalo de Puebla.
4: El arzobispo Víctor Sánchez Espinosa invitó al Corpus Christi este jueves con misa a las 9 de la mañana en Catedral y posteriormente una procesión en el atrio para venerar al Santísimo.
1: Usted ya se lo sabe, el número de la poderosa red 2222382990. Participe, Monseñor Sánchez Espinosa elevó también oraciones por el descanso eterno del niño Tadeo, quien murió víctima de la violencia en el mercado Morelos.
3: El director del Sistema Estatal DIF, Juan Carlos Valdés, afirmó que servir es un privilegio, reiteró compromiso de trabajar con sensibilidad y acercar apoyo a quienes más lo necesitan.
2: 17 minutos y las 6, tras signar acuerdo con el Sistema Estatal DIF, el director de la Administración del Patrimonio de la Beneficencia Pública Nacional, Alfredo Cordero Esquivel, anunció que por cada solicitud de apoyo, otorgarán 3 ayudas funcionales.
4: Y gran participación se desarrolló en el primer gran encuentro de bandas en el Centro Escolar 5 de Mayo, donde la anfitriona fue la banda Soles y también estuvo participando banda latina Camaleones de Izúcar y Venados de Texmelucan.
1: El taxista Rafael, de 50 años, falleció luego de ser agredido con una piedra en la cabeza en calles de la colonia Infonavit perteneciente a Atlixco.
3: La presidenta Claudia Sheinbaum afirmó que la relación con Estados Unidos debe ser en coordinación y respeto a la soberanía. Pidió combatir el tráfico de armas a México y el consumo de drogas.
2: 16 minutos y las 6. México no acepta injerencias porque es un país libre y soberano, afirmó la presidenta Claudia Sheinbaum al señalar que no se permitirá vulnerar la vida democrática del país.
4: La gobernadora de Tlaxcala encabezó un evento en el centro de la capital por el segundo aniversario del triunfo electoral de la presidencia Claudia Sheinbaum, donde asistieron diversos actores políticos afines a la 4T.
1: En Huamantla fue presentado el vehículo TT, primer auto eléctrico desarrollado en México. El proyecto cuenta con apoyo de empresarios y autoridades de los 3 niveles de gobierno.
3: Antonio Martínez Velázquez, coordinador de comunicación social del gobierno de Tlaxcala, lamentó que el bloqueo en la Universidad Tecnológica de Tlaxcala se haya politizado por la participación de un sindicato sin reconocimiento oficial.
2: A 2 años del triunfo de Claudia Sheinbaum se han concretado varios compromisos para Puebla, como la infraestructura carretera para la Mixteca, advirtió el titular de la Junta de Gobierno y Coordinación Política, Pavel Gaspar.
4: Atlixco inició la rehabilitación de la carretera Puente Colorado, beneficiará a casi 6,000 vecinos de la Junta Auxiliar Atoyatempan con una inversión de 28 millones de pesos.

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1: Alex.
2: La presidenta Claudia Sheinbaum Pardo aseguró que México no acepta la injerencia extranjera y puso en duda las verdaderas intenciones de Estados Unidos e insistió que el país no es piñata de nadie. Acusó de una intensa campaña mediática de los conservadores de derecha en la Unión Americana. No se refirió de manera directa a Donald Trump. Habló, entre comillas, de los conservadores políticos, conservadores de derecha, que son los republicanos, son el partido de Donald Trump. En su mensaje, la mandataria enfatizó que la economía se encuentra estable y que el peso es la segunda moneda más apreciada frente al dólar. Riña en penal de Aguaruto, en Culiacán, deja un saldo de 7 internos muertos y un herido, así lo informó el secretario de Seguridad de Sinaloa, Sinué Téllez. Las fuerzas de seguridad controlaron después la situación. Aeroméxico logró alcanzar acuerdo con la Asociación Nacional de Sobrecargos para la revisión del contrato colectivo de trabajo, que deberá ser revisada para poder validarla. Pasemos al mundo.
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2: En regional, platicaremos de los cientos de detenidos este fin de semana en Francia por los disturbios durante los festejos de la victoria del PSG en la Liga de Campeones de Europa. Se fueron a los penales ahí contra el Arsenal, que pues nunca ha ganado una Champions, y los aficionados estaban muy tristes porque consiguieron la Liga Premier, pero lo que querían también era la Champions, pero el PSG consigue el bicampeonato. Elecciones en Colombia, también en regional tendremos los detalles. Iván Cepeda y el derechista candidato de Trump, Abelardo de la Espriella, van a segunda vuelta, pero el presidente Petro, que es de izquierda, no acepta los resultados. Iván Cepeda también dijo, no reconozco los resultados. Convulsión política allá en Colombia. Tanto el presidente de izquierda como el candidato de izquierda, pues no ven de buena cara que el derechista pasara a segunda vuelta, y entonces dijeron, no, desconocemos los resultados. Israel conquista un castillo de la época de las cruzadas en el sur del Líbano. Se trata de una incursión militar la más extensa en ese territorio. Nos vamos hasta allá, vía internet.
3: Israel capturó el estratégico castillo de Beaufort, una fortaleza de la época de las cruzadas situada en la cima de una montaña en el sur del Líbano. La operación representa la incursión israelí más profunda en territorio libanés en más de 25 años. La ofensiva militar se produce a pesar de un alto el fuego desde el 17 de abril y a solo unos días de que el Líbano e Israel lancen una nueva ronda de conversaciones en Washington a partir de este martes.
2: La República Democrática del Congo reporta que los casos confirmados de ébola suben a 282. Escuchemos más.
3: La República Democrática del Congo anunció que el número de casos confirmados de ébola aumentó a 282. El brote corresponde a la variante Bundibugyo, que no posee por el momento ni vacuna ni tratamiento específico. El virus, recordemos, se transmite por fluidos corporales de personas con síntomas y su periodo de incubación dura hasta 21 días.
2: 5:49 a.m. y escuche esto, aunque no está en estudio. En Italia, en la localidad de Cerdeña, en Cagliari, autoridades de salud confirmaron el aislamiento de un hombre que viajó al Congo por sospecha de contagio de ébola, luego de visitar a familiares en Kinshasa, allá en el Congo. Viajó por otras partes, tomó avión, y en Cagliari ya lo aislaron por sospecha de ébola. Imagínense que no queremos alarmar, obviamente, pero si te dice, ay caramba, pues sí, el riesgo está latente. Las autoridades sanitarias dicen, sí, es mínimo, pero existe, con que nada más haya un 1% de riesgo.

0: existe como tal. Deterioro de los derechos laborales en el mundo según la Confederación Sindical Internacional, también le tendremos los detalles en el regional. Y la selección de Sudáfrica tiene problemas de visado para viajar a Estados Unidos y a México. Ya tenían que haber viajado, tienen el partido inaugural contra México, ya están trabajando en el trámite para poder llegar al partido inaugural con México el 11 de junio, pero Sudáfrica no pudo viajar. ¿Qué pasaría si no llega a tiempo a México? En fin, la verdad es que van a estar apresurados, mala logística quien organiza los partidos y los viajes de la selección de Sudáfrica. Quédese con nosotros, tenemos más información.
1: Deportes.
2: Muy buenos días a toda la gente que nos escucha y buenos días en el auditorio. Es Max López al micrófono y este es el resumen de la información deportiva donde le presentamos que la selección mexicana ya tiene definidos a los 26 jugadores que disputarán la Copa del Mundo en casa bajo el mando de Javier Aguirre en una lista que dejó nombres importantes fuera y que llega tras la victoria de México por 1-0 sobre Australia en su último ensayo de preparación. Además, Toluca continúa escribiendo una época dorada al conquistar su tercera CONCACAF Champions Cup tras derrotar a Tigres en penales, mientras que en Europa, el Paris Saint-Germain se proclamó bicampeón de la Champions League luego de superar al Arsenal desde los 11 pasos. 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Recuerde que esto es Buenos Días, el noticiario de la gente. Nosotros volvemos al estudio para más información.
3: Y faltan 8 minutos para las 6. Comentarle que la secretaria del Bienestar, Laura Artemisa García Chávez, afirmó ante más de 5,500 docentes que el magisterio es transformador de Puebla. Esto al reconocer la labor de los maestros como pilares en la educación pública y el desarrollo del Estado.
4: Soy maestra.

0: les quiero decir a los maestros, me siento orgullosa de cada uno de los que todos los días, con cualquier tipo de clima y bajo cualquier circunstancia, llegan a las escuelas a poder cuidar a los hijos de los poblanos y de las poblanas. Porque ese esfuerzo que realizan día a día, sabemos que no siempre se ha reconocido y que nosotros vemos ustedes a los grandes transformadores. Que seguiremos junto a ustedes porque no es solamente apoyar la transformación en las instituciones, es fortalecer a quienes hacen posible esta transformación, dignificar el trabajo de los maestros y de las maestras, construir desde las leyes, como también tuve la oportunidad de hacerlo con los maestros y las maestras, leyes que protejan a los maestros y a las maestras.
1: 5:54 y durante 2025 se registraron 80 intentos de linchamiento en Puebla, mientras que en lo que va de 2026 se ha reportado solo un caso en Tlachichuco. Esto lo daba a conocer en entrevista Francisco Sánchez González, quien es el secretario de Seguridad Pública Estatal.
2: Lo golpearon, llegamos nosotros, lo rescatamos. Desafortunadamente, cuando nosotros lo llevamos al hospital, perdió la vida.
3: ¿Pero sí se considera como un linchamiento consumado?
2: Pues obviamente lo determina la fiscalía, pero nosotros hicimos la labor de la activación del protocolo que tenemos. Llegamos, extrajimos a la persona, desafortunadamente ya estaba muy golpeada, y cuando llegamos al hospital ahí perdió la vida.
4: ¿La seguridad en la zona cómo se encuentra?
2: Del año es el, desafortunadamente es el primer caso que tenemos.
5: ¿Pero intentos de personas retenidas que estuvieron a punto de ser linchadas?
2: Sí, hemos tenido alrededor, este año ha sido menor la cantidad, la verdad que el año pasado tuvimos muchos casos, alrededor de casi 80. Este año...
1: Este año solamente uno allá en la zona de Tlachichuca. Son 5:55 y tengan precaución en la autopista. Nos reportan de un tráiler que está descompuesto y se está haciendo el tráfico.
6: Buenos días. Tráiler descompuesto y dos más abanderando aquí frente a Villa Frontera sobre la autopista sentido a Orizaba. Se empieza a hacer el tráfico. Tomen precauciones. Buenos días.
1: Sí, muchas gracias.

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1: Tenemos la información y en su mensaje a la Nación, la presidenta Claudia Sheinbaum acusó que la administración del presidente Ernesto Zedillo permitió injerencia extranjera al entregar la presidencia al PAN. Reiteró que en su gobierno se garantiza la libertad de expresión.
2: Durante la transmisión del mensaje de rendición de cuentas de la presidenta desde el Zócalo de Puebla, destacó que más de 36 millones respaldaron su proyecto en 2024.
3: El gobernador supervisó obras de la Célula del Bienestar Animal, un complejo para atender cientos de animales y brindar servicios veterinarios.
4: Exitoso primer domingo cultural de la UAP en la Casa de la Bóveda, con talleres, música tradicional, danza y recorridos por el Carolino para las familias poblanas.
1: Rosa María catalogó a la presidenta Claudia Sheinbaum como una mujer preparada y destacó que su gobierno impulsa acciones para el desarrollo y el progreso de México.
2: María Isabel Castro expresó su orgullo porque una mujer científica como Claudia Sheinbaum encabeza el gobierno de México y destacó la amplia participación en el Zócalo de Puebla.
3: El arzobispo Víctor Sánchez Espinosa invitó al Corpus Christi este jueves con misa a las 9:00 en catedral.
4: Monseñor Sánchez Espinosa elevó oraciones por el descanso eterno del niño Tadeo, quien murió víctima de la violencia en el mercado Morelos.
1: El director del sistema estatal DIF afirmó que servir es un privilegio, reiteró compromiso de trabajar con sensibilidad y acercar apoyos a quienes más lo necesitan.
2: Y tras signar acuerdo con el CEDIF, el director de la Administración del Patrimonio de la Beneficencia Pública Nacional, Alfredo Cordero, anunció que por cada solicitud de apoyo otorgarán 3 ayudas funcionales.
3: Gran participación en el primer gran encuentro de bandas en el Centro Escolar 5 de Mayo.
4: El taxista Rafael, de 50 años de edad, falleció luego de ser agredido con una piedra en la cabeza, esto en calles de la colonia Infonavit, perteneciente al municipio de Atlixco.
3: Iván Cepeda, candidato presidencial en Colombia de izquierda, desconoce los resultados, pide revisar denuncias de su equipo de campaña en las presidenciales de ese país. También el presidente Gustavo Petro, también de izquierda, no acepta los resultados. Ya se dio a conocer la lista de los convocados del Mundial para México. Estados Unidos e Irán intercambian disparos en Goruca, Isla Quechem, y los precios del crudo suben 2%.
1: Y recuerde que este diálogo informativo lo continuamos en arroba la red 5 radio, donde nos puede llevar a donde quiera que vaya con la plataforma de Spaces. De hecho, nos podemos ver y escuchar en la multiplataforma de 5 radio comunicación efectiva. En la operación digital, Guillermo Báez. En la operación de redes sociales, Alex Denicia. Esta mañana le informamos
2: Nayeli Aguilar,
3: Raúl Méndez Macías,
4: Odilon Larios
1: y Rafael Tellez Morales. Buenos días.
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1: Son las 6:03, momento de escuchar la voz del INE.
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3: Son las 6:05 y aquí tenemos dos peticiones de mini mañanitas. Una para mi nieto César Mateo Castillo Martínez, bueno, el nieto de esta persona que hoy cumple 6 años de vida, gracias a Dios, para César Mateo. Y las mini mañanitas, por favor, para Abraham Gómez Aguilar, quien es mi sobrino y lo amo como si fuera mi hijo. Entonces ahí va para César Mateo y para Abraham Gómez.
4: Están solicitando donadores de sangre. Vamos a escuchar para quién.
5: Excelente día, equipo, excelente día. Excelente inicio de semana. Solo para preguntar, para el...
6: Buenos días, equipo de cinco días, perdón, de 5 días. Los cuatro fantásticos. Les puedo pedir de favor de su colaboración para ver si me apoyan anunciando que requiero de donadores de sangre en el Hospital de San José. Les acabo de mandar la imagen también anexada a este audio. Es para un sobrino, de favorcito. A ver si dentro del auditorio que les escucha me podrían apoyar. Antemano les agradezco.
4: Son donadores de cualquier tipo de sangre. Los interesados se tienen que comunicar con el señor Revueltas. Marquen al 221-393-3696, 221-393-3696. Y vamos a escuchar más de la voz de usted.
5: Canje de licencia de transporte público. Me comentan que ya no es necesario la certificación, porque esa sí nos cuesta entre 2,100, 2,800... para poder sacar la licencia de transporte público, el canje. Entonces quería ver si nos pueden avisar así los que vamos a renovar licencia de transporte público. Con respecto al aumento, si habrá o no habrá para el servicio público aquí en Puebla, me gustaría que si pudieran aclarar en su anuncio que el costo del transporte público aquí en Puebla es de 8.50 para las unidades micros, camiones, y de 8 pesos para las combis, puesto que mucha gente se sube con sus 8 pesos y quedan pendientes los 50 centavos. Si fuera uno, fueran dos, dices, bueno, no hay ningún problema, pero luego ya son bastantes, ¿no? Y al final, pues la cuenta es la cuenta. O el gas es el gas, el combustible es el combustible. Ojalá y puedan aclarar. Combis, 8 pesos. Micros y camiones, 8.50.
4: Aclarado. Y en cuanto a lo de los requisitos, ahorita le checamos de la licencia y del incremento del transporte. Ya se dijo que se va a analizar, pero entre el análisis está este tema de las unidades, ¿no? Que cumplan con el tema de la revisa vehicular, que estén en buen estado. Hasta que se logre eso, entonces ya estarían hablando, estarían dialogando acerca de un incremento en el costo del pasaje, pero hasta el momento sigue igual, como usted nos decía, ¿no? 8.50 el microbús, en 8 pesos las combis. Ya son 6:08.
7: Y también, pues estamos esperando sus mensajes, parece que no hay, y lo comentábamos hace días, esto de la selección, muchas personas no tienen mucha expectativa, para el papel de la selección. Vamos a ver qué nos dice la red en cuanto al llamado de la selección, los convocados, y si usted piensa que México pues hará un buen papel siendo local de esta manera, ¿no? Ya lo veremos. También nos reportan nuevos vuelos desde Puebla. ¿Qué nos dice la red? Vamos a escuchar.
8: ¿Qué tal? Buen día. Ahí les mando la lista del aeropuerto con los nuevos vuelos. Ahí para que lo chequen. Los Ángeles, Houston, Villahermosa, ya aparecen en el listado del aeropuerto.
7: Pues vamos a preguntar, tentativamente estaba la fecha para el 2, pero aquí ya nos mandan vuelos de Guadalajara, Monterrey, Cancún, Huatulco, Los Ángeles, Cancún y Houston para las 12:25. Desde 8:26 hasta 12:25, aquí nos mandan una captura de pantalla donde ya están los vuelos programados. Gracias, y también tenemos mañanitas.
9: Cinco Radio, también las mañanitas para mi cuñada Margarita González Castilla. Ella nos escucha desde Zacatlán, Puebla. Muchas gracias y salgamos adelante.
7: Pues ahí está, el nuevo vuelo era para Ixtapa, nos está comentando Rafa Telles. Rafa Telles, el nuevo vuelo para mañana era Ixtapa. Son las 6:10 a.m.
10: Y vamos con más información. Fue un fin de semana de cuerpos embolsados, uno de ellos allá en Chietla, donde en el camino que lleva a la comunidad del Cascalote, entre Cañaverales, pues fue encontrado un cuerpo desmembrado en varias bolsas de basura. Obviamente esta persona está en calidad de desconocido, se presume que se trata de un varón, sin embargo no hay mayores características, se esperan los resultados de la necrocirugía para tener más información, mientras que también encontraron un cuerpo embolsado allá en Tlaola, este municipio que pertenece a la Sierra Norte. Aquí se sabe que se trata de un hombre de entre 30 a 40 años de edad, que fue encontrado a 15 metros a un costado de la carretera Texcapa a Tlapacoya. Ahí es donde se encontró este cuerpo embolsado, repito, entre 30 a 40 años de edad. El cuerpo presentaba manchas hemáticas visibles. Debido a la forma en cómo fue encontrada, pues no hay mayores características de esta persona. Se esperan los resultados también de la necropsia para tener mayor información. Y en Yehualtepec también se encontró un cuerpo embolsado y mutilado el sábado en este municipio que se encuentra ahí en el Triángulo Rojo. En este caso también se sabe solo que es un varón, pero sin que haya mayores características. En los tres casos investiga la Coordinación General Especializada en Investigación de Homicidios Dolosos, y se esperan los resultados de necropsia para saber el tiempo de muerte, así como el tipo de lesiones que les infligieron, tener mayores características de la media filiación, lo que va a permitir en su caso las identificaciones y proceder en el avance de las indagatorias y las líneas de investigación. Son 6:12, momento de ir con más.
3: Les tenemos a las 6:12 también un mensaje importante para todos ustedes, para que sigan conectados aquí en Buenos Días, el noticiario de la gente. 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
12: Buenos días a los cuatro fantásticos y al noticiario de la gente. Yo soy Mauricio Nava y les comparto cómo amanece Puebla este lunes, porque arrancamos el mes con clima fresco, mucha humedad en el ambiente y con paraguas más que recomendado. Esta mañana en Puebla tendremos ambiente fresco a templado, con cielo mayormente nublado desde temprano y sensación húmeda en varias zonas del estado. En la capital poblana arrancamos con una temperatura mínima cercana a los 12 grados, así que sí, todavía se agradece salir con chamarra ligera. Pero atención, porque este lunes Puebla está entre los estados con mayor pronóstico de lluvia del país. Se esperan lluvias fuertes a intensas, principalmente en el centro, oriente y sureste del estado, con posibilidad de tormentas eléctricas y lluvias que por momentos podrían caer con bastante fuerza. Aunque durante la mañana algunas zonas podrían mantenerse tranquilas o con llovizna ligera, conforme avance el día las condiciones se vuelven más inestables. Así que si sales temprano, quizás te toque cielo nublado. pero regresar podría ser otra historia. Mejor no confiarse. La temperatura máxima para Puebla capital estará rondando los 23 a 25 grados, mientras que hacia el suroeste del estado seguirá el ambiente más caluroso, con registros que podrían alcanzar entre 35 y 40 grados. Sí, lluvia y calor en el mismo día, muy estilo Puebla. En resumen, amanecemos con mínima de 12 grados, ambiente fresco y nublado, alta probabilidad de lluvia durante el día y máxima cercana a los 25 grados en la capital. Así que hoy toca salir preparados con café en mano y paraguas en la otra. Yo soy Mauricio Nava, gracias por acompañarnos, que tengan un excelente inicio de semana. Un saludo a los cuatro fantásticos y seguimos aquí en el noticiario de la gente.
3: Gracias, Mau. También un saludo para ti en esta mañana, en este inicio de semana. Es el cuarto, 6:15. 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Y en cuanto a la información, cuando son las 6:16, comentarle que la presidenta Claudia Sheinbaum acusó que la administración de Ernesto Zedillo permitió la injerencia extranjera al entregar la presidencia al PAN. Reiteró que en su gobierno se garantiza la libertad de expresión.
13: El gobierno de los Estados Unidos, en una buena parte de las decisiones de la vida pública de México. Recordemos, por ejemplo, en las memorias de la Bastida se confiesa que Ernesto Zedillo pactó en Estados Unidos la salida del PRI y la llegada del PAN a la presidencia a cambio del préstamo de 40,000 millones de dólares para atender la crisis que ellos mismos provocaron. Con Calderón, la guerra contra el narco fue planeada desde el exterior y las agencias estadounidenses.
3: Y también durante esta transmisión, porque es la transmisión que se hizo de su mensaje aquí en nuestro Zócalo de Puebla, con pantallas gigantes y con altavoces, en este mensaje de rendición de cuentas, la jefa de la nación destacó que más de 36 millones de mexicanos respaldaron su proyecto en el 2024.
13: 36 millones de mexicanas y mexicanos depositaron en las urnas su esperanza, su confianza y su decisión de seguir avanzando por el camino de la transformación iniciada por el presidente Andrés Manuel López Obrador.
3: Son las 6:18. 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
4: 6:19, y en esta transmisión que se tuvo en Puebla acerca de esta rendición de cuentas, asistieron alrededor de 37,000 poblanas y poblanos. Ahí doña Rosa María catalogó a la presidenta como una mujer preparada y también destacó que su gobierno impulsa acciones para el desarrollo y el progreso de México.
14: Nuestra presidenta Claudia Sheinbaum, a quien le tenemos toda la confianza, porque es una persona, sí, muy preparada y que además hasta el día de hoy lleva las cosas de una manera muy eficaz, lleva al país hacia un desarrollo para tener progreso en nuestro México. Ha tenido muy buenos acuerdos, muy buenos atinos, sí, y estamos seguros que la esperanza de la Cuarta Transformación va a continuar con ella.
4: Y por su parte, María Isabel Castro, otra de las asistentes, ella mostró orgullo porque una mujer científica como la presidenta está encabezando el gobierno de México. También destacó la amplia participación que se tuvo aquí en el Zócalo de Puebla.
15: Ay, pues sentimos como mexicanos una fortaleza, confianza, seguridad, porque estamos muy orgullosos de que una mujer, una líder, una científica dirija el país.
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0: 6 de la mañana con 21 minutos, el gobernador Alejandro Armenta supervisó ya los avances de la construcción de lo que se conocerá como la Célula de Bienestar Animal y Protección de Seres Sintientes, un complejo que te registra un 99% de avance físico y comenzaría a operar ya en este mes de junio. El mandatario destacó que este espacio, que es impulsado por el Instituto del Bienestar Animal, busca ser un proyecto de atención integral rescate más grande de América Latina. El recinto tiene una infraestructura para poder atender a más de 1,000 seres sintientes domésticos y de granja, perros, gatos, aves de corral, bovinos y equinos. Dispondrá de consultorios clínicos, áreas especializadas de rayos X, laboratorios y espacios dedicados al acompañamiento y rehabilitación de fauna de maltrato o abandono. Tendrá equipo especializado para el manejo de residuos peligrosos, biológico infecciosos y un incinerador. La obra principal está en la zona de San Pablo, Xochimehuacán, e integra la rehabilitación del Parque Libertad para el uso de la comunidad. Así lo destacó el gobernador Alejandro Armenta.
1: Porque aquí vamos a rescatar todos los que están en la calle. Los vamos a esterilizar. A los que sean maltratados los vamos a recuperar y vamos a aplicar la ley a quienes maltratan a los seres sintientes. Y este es un espacio que tiene como significado el humanismo. Seres humanos. Cuando no nos comportamos como seres humanos, somos seres irracionales. Y luego los seres humanos dicen que los animales son seres irracionales. Pero los seres humanos que maltratan a los animales son animales irracionales. Entonces debemos de hacer conciencia. Para eso es este espacio.
0: Y esta célula, pues, sería el principio de lo que se espera también se integren 27 de estos centros de bienestar animal en toda la región, en toda la entidad. De hecho, también el gobernador hizo mención de que es necesario hacer una adopción responsable, dándole incluso prioridad por encima de la compra, es decir, que se frene la comercialización de los animales. 6 de la mañana con 23 minutos.
2: Y vamos con más información con Mariana Meneses, porque un exitoso primer domingo cultural de la UAP. Platícanos en qué consiste estos domingos culturales de la Benemérita Universidad Autónoma de Puebla. Por favor, Mariana, muy buenos días.
3: Buenos días, Odilón, equipo auditorio. Así es, pues platicarles que con actividades artísticas, musicales y recreativas, la UAP realizó el primer domingo cultural en la Casa de la Bóveda, que es una iniciativa que se va a llevar a cabo el último domingo de cada mes con el propósito, pues, de fomentar el acercamiento de las familias poblanas a la cultura, el arte y sobre todo esta historia universitaria que cada una de las personas está muy interesada en conocer. Esta jornada reúne a personas de todas las edades prácticamente en diversas actividades, entre ellas, por ejemplo, talleres para la elaboración de separadores de libros y también pues cosas artísticas. Además, los asistentes pueden disfrutar de grandes presentaciones de danza. Por ejemplo, en este domingo los asistentes disfrutaron de una presentación de fandangos de tarima a cargo de la compañía de danza tradicional Chanat y del grupo de música tradicional Puebleando. Y como parte del programa se ofreció un recorrido guiado por el edificio Carolino, que es uno de los espacios, pues sabemos, más emblemáticos que hay aquí en Puebla y que cada una de las personas tiene mucha curiosidad, muchas veces por conocer cada rincón de este, pues de este lugar, y que también sabemos que, bueno, pues tiene su relevancia histórica, arquitectónica y también cultural, así como el significado para la comunidad universitaria, que es parte fundamental. Comentarle a todo nuestro auditorio, por si no va a tener planes cada domingo del mes, bueno, pues que se van a desarrollar estas actividades principalmente en este edificio Carolino y también la Casa de la Bóveda. Y las actividades suelen iniciar a las 11 horas con visitas guiadas y continúan con talleres, espectáculos de danza, como lo habíamos mencionado, también música y otras expresiones artísticas que se pueden extender hasta el mediodía o primeras horas de la tarde, para que si no tienen planes, no saben qué hacer los domingos, bueno, pues puedan ir en familia y también llevar a los pequeños a que vayan aprendiendo de la cultura y sobre todo de la historia universitaria, que es muy importante aquí en Puebla. Y bueno, desde luego que a través de estos programas la universidad busca fortalecer el vínculo con la sociedad y también generar estos espacios de convivencia que promueven el conocimiento, la creatividad y todo este disfrute del patrimonio cultural de Puebla. No hablamos solamente del universitario, sino de toda la ciudad y todo el estado. Es la información, Odilón.
2: Dos preguntas, Mariana. Oye, ¿siempre va a ser ahí en la Casa de Cultura y en la Casa de la Bóveda, o pueden variar en otros recintos universitarios? ¿Y es cada domingo o solo el último domingo de cada mes?
3: Sí, se va a llevar a cabo el último domingo de cada mes y bueno, pues es con este propósito. Y sí, regularmente las actividades van a ser ahí justamente en el edificio Carolino y también la Casa de la Bóveda.
2: Mariana, que tengas muy buenos días.
3: Buenos días.
2: Son 6:27.
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5: 6:28 y reportan accidente en el Ocotal.
6: Buenos días, equipo, para reportar un accidente aquí en el Ocotal. Una camioneta negra con una Nissan con sentido a El Seco. Tengan precaución, ya está la federal, ya está la estatal ahí abanderando. Saludos de Felipe.
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4: Son las 6:28 y nos da mucho gusto recibir aquí en el estudio de Buenos Días, el noticiario de la gente, a la diputada federal Vianey García. ¿Cómo estás, Vianey?
8: Muy bien.
4: Bienvenida.
8: Muchas gracias. Muy contenta de estar aquí.
4: Gracias a ti por venir. Y para platicar de este mensaje de la presidenta Claudia Sheinbaum en este acercamiento que tiene con la nación para informarle de lo que se está viviendo en nuestro país. ¿Qué nos tienes que comentar?
8: Bueno, primero que todo, muy contenta de estar aquí iniciando la semana con ustedes. Y hoy, lunes 1 de junio, recordando una fecha emblemática para nosotras las mujeres. Y es que por primera vez hace 2 años, después de 200 años, llegó la primera presidenta mujer en nuestro país. Y la verdad es que estamos muy contentos porque no solo es una mujer que llega y conquista un espacio solo por el hecho de ser mujer, sino que ha demostrado que es una mujer con mucha capacidad, y el día de ayer pues rindió justamente su segundo informe al pueblo de México, que aunque no lo establece la Constitución en este periodo, lo que ella ha buscado es que justamente no haya divorcio entre el pueblo y el gobierno. Y bueno, ayer hablaba sobre sus avances, ¿no? Avances en temas de educación, avances en temas de infraestructura, avances en el tema de los trenes, y yo destacaría 3 cosas importantes. Un mensaje que ella brinda hacia todo el país en la concentración de las plazas públicas de la gente en todo el país, abarrotado en todas las plazas públicas. El avance, obviamente, en los diferentes temas como es educación, como es infraestructura, como es salud, como son los trenes. Y también un tercer mensaje que a mí me llamó mucho la atención, y es el tema de la soberanía nacional, ¿no?
4: Sí, se remarcó mucho ese tema en especial, ¿no?
8: Así es. En el marco de, ella decía, hemos avanzado mucho y nos podemos quedar aquí hablando durante los avances que hemos tenido, Por ejemplo, tan solo por mencionar alguno, en temas de becas y la cobertura de las mismas, el gobierno de la presidenta Claudia Sheinbaum es quien más beneficiarios y beneficiarias tiene en el bachiller. Hoy hay una cobertura universal de becas en el bachiller público. El año pasado se inició con la beca Rita Cetina en la secundaria, y este año por primera vez todos los niños y las niñas de México, todos y todas sin excepción, van a recibir un apoyo en el mes de agosto. Cada vez que camino en mi región, en el Ixtapopo, pues siempre pregunto ¿quién de aquí había recibido antes una beca de manera universal? Y solamente en una asamblea de 50, a lo mejor una levanta la mano, ¿no? Me va a dar mucho gusto que a partir de agosto, pues todos los niños y las niñas hayan recibido este apoyo. Y bueno, también anunciaba en tema de infraestructura carretera, que hoy se están lanzando varios trenes de repavimentación, que por supuesto le tocará a Puebla uno, y el gobernador Alejandro Armenta ha mencionado que también nosotros estaremos siendo beneficiados con este programa. En el caso, por ejemplo, de mi distrito, la México Puebla, a la altura de San Cristóbal Tepatlaxco, se reencarpetó, o sea, han sido 3 kilómetros, y hay una cobertura del 30% de las carreteras en nuestro país, de reconstrucción en términos de carretera. Y como nunca antes, también en este sexenio de la presidenta, se ha invertido en los trenes de pasajeros, ¿no? Hay una apuesta por los trenes de pasajeros, por recuperar no solamente en el sur, sino ya se ha iniciado en la construcción del norte. Anunciaba ayer la presidenta, si no me equivoco, en el tren Lechería AIFA, en lo que va, se han movido a 1 millón de personas. Es una locura. Claro. Entonces, a mí me parece que pues todos estos logros que ha dicho la presidenta, que por supuesto hace falta muchas cosas aún por atender, no se podrían haber llevado a cabo si es que no se caminara de la mano de la gente. Y por eso es que el día de ayer retoma un mensaje muy importante: en México decide el pueblo de México. Y esto viene a colación porque hemos visto que en diferentes momentos, como es específicamente en el caso de Chihuahua, después de la intervención por parte de elementos de la CIA que no estaban acreditados para poder entrar en territorio nacional a hacer operaciones de seguridad, pues y violentando la Constitución y nuestras leyes, tuvieron a bien pues esta intervención, ¿no? La presidenta ha mencionado que en nuestro país hoy lo que queremos es que no haya intervención por parte de ningún otro país, específicamente hablando de Estados Unidos, y en las diferentes declaraciones que ha hecho el gobierno de Estados Unidos y algunos miembros del gabinete del presidente Trump.
4: Y como diputada federal, ¿qué perspectiva tienes a partir de este segundo mensaje a la nación y en que el poder legislativo pudiera apoyar estas iniciativas de la presidenta?
8: Sí, bueno, nosotros en la última discusión que tuvimos en la Cámara de Diputados aprobamos una reforma para anular cualquier intento de intervención extranjera en las elecciones. Entonces, pues nosotros aprobamos esta iniciativa porque no solo es el caso de Chihuahua, sino ha habido un, ella lo nombraba justamente ayer, un reforzamiento en la estrategia por parte de las derechas en el mundo, y a veces pareciera que estamos muy alejados de lo que está aconteciendo. Yo lo explico de manera muy sencilla: cuando llevamos a cabo un programa de fertilizante en mi distrito, por poner un ejemplo, la gente sabe que el fertilizante está subiendo, que las gasolinas están subiendo, que el precio del petróleo está subiendo, y eso es derivado de la geopolítica de guerras que se inician en el Medio Oriente y del cual pues nosotros también formamos parte, y pareciera que nos quisieran traer de piñata, ¿no? Entonces la presidenta ha dicho: México no es piñata de nadie, y nosotros desde el legislativo pues vamos a estar aprobando las reformas pertinentes para que eso que hoy desafortunadamente está sucediendo no invada más en la esfera pública de nuestro país.
4: Pues ahí está la postura de Vianey García, diputada federal, luego de este segundo mensaje a la nación de la presidenta Claudia Sheinbaum, y ahí reiterando el apoyo desde el legislativo precisamente para las iniciativas que vengan a favor de todos los mexicanos. Vianey, muchas gracias.
8: No, hombre, muchísimas gracias a ustedes por el espacio. De verdad que es muy importante para nosotros hablar sobre esto, y sobre todo por el tema de la soberanía.
4: La soberanía nacional, que fue el tema central de este mensaje y que llegó a toda la nación. Faltan ahora 25 minutos para las 7.
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9: Hoy en Comportamiento Humano, en Quinto Medio, el cortisol es una hormona producida por glándulas suprarrenales como respuesta al estrés. En dosis puntuales es útil y necesaria porque nos prepara para reaccionar, agudiza los sentidos y moviliza energía. El problema surge cuando los niveles se mantienen crónicamente elevados. Un nivel elevado y crónico de cortisol afecta los procesos cognitivos, la memoria, la atención, la resolución de problemas y la toma de decisiones que se ven comprometidas. Y a nivel cerebral, los daños son específicos y medibles, con consecuencias que las personas atraviesen situaciones de burnout, conflictos relacionales crónicos o presión laboral constante que experimentan con frecuencia, con un declive de las funciones cognitivas y un colapso del estado de ánimo. El organismo, en constante alarma, no distingue entre las urgencias reales y las tensiones imaginarias. El exceso de cortisol reduce la neuroplasticidad y afecta el hipocampo y la corteza prefrontal, lo que repercute en la memoria, concentración y estado de ánimo, facilitando olvidos frecuentes, cambios emocionales notables y la alteración del sistema linfático encargado de limpiar toxinas cerebrales durante el sueño profundo, que representa otro riesgo relevante, ya que el déficit de descanso favorece la acumulación de proteínas como la beta amiloide, asociada con enfermedades neurodegenerativas, advierten los expertos. En la segunda parte, alimentación y peso, relaciones sociales y comportamiento interpersonal, y qué señalan los estudios recientes sobre el cortisol.
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17: Hoy celebramos al Beato Juan Bautista Scalabrini. Nació en Fino, Monasco, Italia. Definida su vocación, se afilió al seminario del Lago di Como y recibió la ordenación sacerdotal en 1863. A la vez que ejercía su ministerio, fue docente de novicios y después rector en el seminario de San Abundio. Y en 1870 se le nombró párroco de San Bartolomé y en 1876 obispo de Piacenza. Desempeñó vasta misión episcopal, realizó visitas a cada una de las 365 parroquias de su diócesis, organizó 3 sínodos locales, propagó la práctica de la comunión frecuente y la adoración al Santísimo, optimizó la organización de los seminarios y reformó los estudios eclesiásticos, realizó intenso trabajo en la administración de los sacramentos y en la predicación, inculcó en la feligresía el amor a la Iglesia, así como respeto y obediencia hacia el sumo pontífice. Destacó por la práctica de la caridad al atender a los contagiados de cólera. Efectuó visitas a los enfermos, a los encarcelados y a las familias más necesitadas. Con generosidad salvó del hambre a multitud de obreros y campesinos. Incluso llegó a vender un cáliz y su propia cruz pectoral para socorrerlos. Propició la enseñanza del catecismo con métodos particulares para cada parroquia. Presidió el Congreso Catequético en 1889 y fundó la primera publicación catequética en su país. Por su labor, el Papa, hoy el Beato Pío IX, lo nombró apóstol del catecismo. Estableció un instituto para sordomudas, caja de ahorros rurales, sociedades de ayuda mutua, asociaciones cooperativas obreras, entre otras de beneficio colectivo, dándose cuenta de la innumerable emigración de italianos, a fin de preservar en ellos la fe católica, atendió a quienes vivían en otros países. Visitó a los que radicaban en Estados Unidos, Brasil y Argentina. Para atender a los inmigrantes, fundó la Congregación de los Misioneros de San Carlos Borromeo, así como la Congregación de las Hermanas Misioneras de San Carlos Borromeo, siendo el apóstol de ambas fundaciones. Propició asesoría religiosa, moral, social y legal de los inmigrantes. El lema del obispo era hacerme todo a todos para ganarlos a todos para Cristo. Falleció en su diócesis y en 1961 fue beatificado.
4: Faltan ahora 17 minutos para las 7. 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
2: Vamos con esta última hora. Nos está indicando la red de Cinco Radio, que siempre informa antes de que sea noticia, que hay una fuerte fuga de gas. Tenemos en la línea telefónica una persona que nos está reportando. Buenos días, ¿nos podría indicar qué ocurre y dónde está ocurriendo?
18: Sí, claro que sí, buenos días. Está, bueno, hay una fuga de gas fuerte en la banqueta, en calle Roble, avenida de Bosques de Manzanilla y Camino a la Resurrección. Ya tiene rato, tiene más de media hora o no sé desde cuándo está saliendo. Mira.
2: ¿Es visible o se huele, se escucha? ¿Qué nos puede comentar al respecto?
18: Sí, sí, es visible, es de los estacionarios, bueno, de los que gas natural, al parecer.
2: Es en, me dice, calle Roble, entre avenida Bosques de Manzanilla y la principal a la Resurrección, ¿verdad?
18: Sí, está ahí.
2: ¿Hasta ahorita no hay ninguna autoridad en el sitio?
18: Al parecer ya llegó Protección Civil.
2: Qué bueno, pues estaremos atentos para que veamos el reporte oficial y esperemos que no haya riesgo y que todas las personas que estén por la zona sigan las indicaciones de las autoridades para evitar precisamente algún riesgo mayor. Le agradezco mucho la información.
18: Claro que sí, ahorita le mando una imagen.
2: Muchísimas gracias, señor, que tenga muy buenos días.
18: Gracias, buenos días.
2: Recuerde que si usted está ahí, usted es el reportero, envíenos sus mensajes al 2222-382990. 6:46.
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0: No tire las latas de manera directa en el bote de basura. Es muy importante participar. Y para que nos cuente con más detalle la información del reciclatón municipal, le doy la bienvenida a Ricardo Sayas Gallardo, director del Instituto Municipal del Deporte. Ricardo, bienvenido.
19: Muchas gracias, Raúl Odilón, encantado de estar aquí con ustedes.
0: Pues un gusto tenerte por acá. Cuéntanos del reciclatón municipal.
19: Así es, el próximo viernes, este viernes que viene, es viernes 5 de junio, a las 4 de la tarde vamos a llevar a cabo el reciclatón municipal como parte de las actividades que estamos llevando a cabo en el la campaña Canchas por Latas. Uh-huh. Esta campaña que estamos haciendo desde el gobierno de la ciudad para rehabilitar espacios deportivos, concretamente dos canchas de fútbol en la unidad habitacional Manuel Rivera Naya, a través de una gran recolección en toda la ciudad de latas de aluminio.
0: Esto es muy importante porque además se convierte el aluminio en nuevas canchas de fútbol en complejos multideportivos.
19: Exactamente.
0: Y esto también permite el acopio no solamente en centros comerciales, sino en escuelas y en parques.
19: Exactamente, la idea es que toda la gente de Puebla Capital aporte, ¿no?, se sume a esta causa para beneficiar a la gente de la unidad habitacional Manuel Rivera Naya, que es en donde se van a rehabilitar estas dos canchas. Pero además tiene otros aspectos muy positivos esta campaña. Además de esta unión comunitaria, uh-huh, la posibilidad de rehabilitar espacios deportivos, de fomentar el deporte, pero también del cuidado del medio ambiente a través del reciclaje. O sea, es una campaña 360. La verdad que estamos muy contentos de cómo ha respondido la gente y los aliados que hemos ido sumando, organizaciones tanto del sector público como privado, que se suman como aliados y aportan también latas o donativos, uh-huh, que van sumando a esta meta que necesitamos para llegar al objetivo y rehabilitar estas canchas, ¿no?
0: Que además es un proyecto pionero en México, que es un proyecto en donde participan, como decías, empresas, pero universidades y el propio gobierno de la ciudad.
19: Exactamente, somos el primer ayuntamiento en el país en llevar a cabo esta campaña, una iniciativa de este tipo. Como decías, aquí es muy importante que la gente entienda que una lata no es basura. Una lata tiene valor y en este caso puede convertirse en una cancha de fútbol que va a beneficiar a alguien. Hemos sumado, como dices, escuelas, universidades, hospitales, centros comerciales, restaurantes, grandes corporativos que se suman y aportan, ¿no? Aquí es muy importante la unión y las alianzas que podamos generar, como siempre, sumar iniciativa privada para, como te decía, poder alcanzar la meta que tenemos, ¿no?
0: Ricardo, ¿qué tenemos que hacer con nuestras latas?
19: Recolectarlas, guardarlas, no tirarlas a la basura, uh-huh, escurrirlas, aplastarlas y llevarlas a los diferentes centros de acopio que tenemos a lo largo y ancho de la ciudad. En la página del Instituto Municipal del Deporte pueden encontrar los diferentes centros de acopio que tenemos, pero en el reciclatón, que es este viernes, ahí pueden llevar las latas que acumulen. Uh-huh. Es un evento para eso, para recibir las latas de toda la gente. No solamente vamos a estar recibiendo latas, sino vamos a recibir otro tipo de materiales, plástico, PET, papel, cartón, vidrio, electrodomésticos, también se van a estar recibiendo y también va a sumar a lo de las latas.
0: Esto que mencionas con el plástico y el PET, a veces pues viene el producto, ¿no?, el jugo, etcétera, etcétera. Hay que vaciarlo, sí, para que no se quede con eso producto que después genera olores y contaminación.
19: Lo mejor es escurrirlo, uh-huh, ser posible, las latas aplastarlas, uh-huh, y así nos las pueden llevar. Este viernes a partir de las 4 de la tarde al Deportivo La Piedad vamos a tener varias actividades en este reciclatón. vamos a tener un intercambio de estampas del álbum del Mundial.
0: Ah, muy bien.
19: Vamos a tener ahí unas retas 3 contra 3 en una canchita que tenemos. Estamos armando una firma de autógrafos. Van a estar Pericos de Puebla, por ejemplo, que es aliado de este programa, regalando pases para los partidos del equipo. Así que las personas que lleven 30 latas van a recibir un pase doble para la siguiente serie de Pericos. También vamos a estar dando pases para Flexon, este parque de trampolines, también a la gente que lleve 25 latas, pase doble también. Así que va a estar muy interesante, va a ser un buen momento para que pues participen, aporten y pasen un buen rato ahí en familia, ¿no?
0: ¿Qué se necesita para poder participar con empresas? ¿Qué necesitan hacer o instituciones?
19: Pues nada, contactarnos. Nosotros seguimos en este esfuerzo. Este reciclatón no es el final de esta colecta. Al contrario, seguimos, es solamente una actividad, pero la campaña se va a extender. Contactarnos, ¿no?, en el Instituto Municipal del Deporte a través de la página de internet de nuestras redes sociales para decirles cuál sería la dinámica de participación.
0: Ricardo, ¿podemos repetir la cita este viernes a las 4?
19: Este viernes a las 4 de la tarde en el Deportivo La Piedad. Los esperamos con sus latas, con PET, con cartón, papel, vidrio, electrodomésticos, todo suma a esta causa. Creo que es muy importante que puedan formar parte de esto. Va a haber, como les decía, diferentes actividades, pases para los partidos de Pericos, para Flexon y otro tipo de sorpresas que tenemos preparadas para toda la gente.
0: Ricardo Sáñez Gallardo, director del Instituto Municipal de Deporte, muchas felicidades por esta iniciativa y muchas gracias por participar con nosotros.
19: Gracias a ustedes por el espacio y los esperamos el viernes.
0: Son ya las 6:51 a.m.
5: Y nos están reportando choques, 2 choques en estos momentos. Vamos a escuchar en dónde.
20: Buenos días a los cuatro fantásticos. Para reportar un choque por alcance aquí en Boulevard Forjadores, precisamente enfrente de la distribuidora de colchones Dinac. Ahí están involucrados 2 vehículos. Ya está una patrulla ahí abanderándolos, pero hay que circular con precaución. Precisamente quiero pensar que lo que ocasionó el choque fue que hay un fuerte encharcamiento en el carril de alta, entonces tienen que frenarse de repente o se desvían, de pronto maniobran a carril del medio. Entonces, pues bueno, hay que manejar con precaución, está muy mojada la calle. Que tengan un excelente día.
21: Hola, equipo 5 Radio, excelente día. Fuerte accidente a la entrada de los estadios en la calzada Zaragoza, un Kia azul y está involucrado otro auto rojo. No se ve tránsito. Excelente día.
7: Un día como hoy en la historia.
9: Un día como hoy, 1 de junio, es el 152º día del año en el calendario. El 152, quedan 213 días para finalizar el año. Es el año 193 en Roma, es asesinado el emperador Didio Juliano. 1495 en Escocia, el fraile John Corr realiza la primera muestra de whisky escocés. James Clark Ross descubre el polo norte magnético en 1831. 1967, Reino Unido, se publica el esperado álbum del grupo The Beatles, Sgt. Pepper's Lonely Hearts Club Band.

0: 1969, durante su encamada por la paz, John Lennon y su esposa Yoko Ono graban la canción Give Peace a Chance en Montreal, Canadá. Es 1974 y en la revista Emergency Medicine se publica por primera vez la maniobra de Heimlich para rescatar a personas que se ahogan. En Estados Unidos, el multimillonario Ted Turner en 1980 crea CNN, la primera compañía de información por televisión que transmite las 24 horas del día.
1: This is CNN.
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0: Marilyn Monroe nace en 1926, el actor Morgan Freeman en 1937. El empresario fundador del grupo McLaren de Fórmula 1, Ron Dennis, nació en 1947. También ese mismo día nace el actor Jonathan Pryce. Ron Wood, guitarrista de la banda de Rolling Stones, vio la luz en 1947. Amanda Miguel, en 1956. Es cumpleaños del bajista de The Cure, Simon Gallup. De la modelo alemana Heidi Klum y de la cantante Alanis Morissette. Celebra su cumpleaños el Chicharito Hernández, así como Tom Holland, actor británico que encarna a Spider-Man en el universo Marvel.
3: Como una ola, tu amor llegó a mi vida.
0: Rocío Jurado, cantante y actriz española, fallece en 2006. El diseñador de modas francés Yves Saint Laurent en 2008. El futbolista español José Antonio Reyes pierde la vida en un accidente de tránsito en 2019. Es Día Mundial de la Leche, declarado por la FAO, y México celebra el Día de la Marina Nacional. Un día como hoy en la historia, 1 de junio.
4: Buenos días, el noticiario de la gente.
5: Faltan ahora 4 minutos para las 7, momento de saludar a mi compañera Azul Hernández con este reporte, porque estamos invitados al Corpus Christi. ¿Cómo te va, Azul? Buenos días.
6: ¿Qué tal, Rafa? Muy buenos días. Así es, el arzobispo de Puebla, Monseñor Víctor Sánchez Espinosa, invitó a los fieles católicos a participar en la celebración de Corpus Christi, que se llevará a cabo el próximo jueves en la Catedral de Puebla. Él informó que a las 9 de la mañana se celebrará la misa conventual y al término de esta se realizará una procesión en el atrio para venerar al Santísimo Sacramento. Escuchemos a continuación parte de lo que se dijo.
7: Y decía, el próximo jueves, el jueves de Corpus. Aquí en nuestra catedral tenemos nuestra misa a las 9 de la mañana, que es la misa del cabildo, de los canónigos, la misa conventual, como le llamamos, y después procesionalmente en el atrio de nuestra catedral llevaremos al Santísimo. Y así seguiremos viviendo las fiestas, las solemnidades que nos va presentando nuestra madre, la Iglesia. Como en otras ocasiones les he dicho, son las fiestas de las comunidades.
6: Rafa, hay que recordar que otra de las costumbres más arraigadas es el consumo también de los llamados panzones, estos panes elaborados de gran tamaño, especialmente para esta fecha. Y bueno, por otra parte, durante la misa dominical, fue la última misa dominical de mayo en la que el señor arzobispo Monseñor Víctor Sánchez Espinosa elevó oraciones por el descanso eterno del niño Tadeo, que murió víctima de la violencia en el mercado Morelos. Escuchemos a continuación parte de lo que se dijo en esta misa.
7: Señor, a nuestros hermanos difuntos, te pedimos por Esther Ortego, por el niño Tadeo, por el padre Enrique Palma en el tercer aniversario de su fallecimiento.
6: Bueno, y fue de esta forma como se celebró la misa dominical. Rafa, hay que mencionarlo, cada año cientos de fieles participan en estas actividades religiosas que son organizadas por la Arquidiócesis de Puebla, reafirmando esta tradición que combina la fe, la identidad cultural y también las costumbres populares que han dado forma a estas festividades a lo largo de los siglos. Rafa, esta es la información.
5: Muchas gracias, Azul. Buenos días.
6: Buenos días.
5: Falta solo un minuto para las 7. Bueno, síganos enviando sus mensajes al 2222-382990. Hola, buenos días, disculpen, nos dicen alguien que nos diga también del auditorio que me regale unas bolsas, botas industriales del número 6, las necesito para trabajar. Ahí sí tienes unas botas industriales del 6, a este hombre le hacen falta 221. 101-41-37, 1 y la 7.
1: Y Ricardo Juárez, a través de Facebook, nos está comentando, dice, a ver si en el transcurso del día nos pueden orientar, Uber y Didi no dio utilidades, y sé cómo le podemos hacer, y Serge Terreros nos va

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1: Son las 7:10. Le vamos a presentar que el sistema estatal DIF fortaleció los procesos de adopción y acogimiento familiar en beneficio de la niñez poblana y también de las familias poblanas. Además, avanza en la certificación ISO 9001-2015. Aquí le tenemos el testimonio de Jorge Juárez y Wendy Almaraz, quienes son ya padres adoptivos de Antonella.
2: Nos hemos sentido muy feliz, o sea, es una emoción muy grande la que tenemos con Antonella, mi esposa y yo, y pues también toda la familia. Creo que en este tiempo que ha estado con nosotros se ha adaptado muy bien. Hoy la adopción siento que fortalece a las familias poblanas, en nuestro caso nos ha fortalecido como pareja, y que realmente nace del amor.
3: Que siempre piensen en todos esos niños y en todas esas personas e individuos que nos necesitamos unos a otros. Y yo creo que en Puebla habemos mucha gente que podemos sumar de esa manera. Y muchísimas gracias por la oportunidad.
1: Doble felicitación, la familia que ya tiene un miembro más y este pequeño miembro que encontró papás, esta nena que ya tiene papás. Y también decirle que el gobernador Alejandro Armenta asistió a la presentación del libro El Balón Rueda Tres Veces en México, del reconocido periodista e ícono deportivo poblano José Ramón Fernández. Y ahí ve a José Ramón con el gobernador Alejandro Armenta. Esto celebró la historia del fútbol nacional y el orgullo local. Hay que leerlo, hay que conocer más de este cronista poblano. Él tuvo ahí, ya ha tenido mucha participación en los eventos importantes de nuestro deporte y en especial el fútbol, y está aquí con un mundial más, con el Mundial de México, que se compartirá con Norteamérica. Y decirle también que le compartimos estas imágenes: una tormenta severa se convirtió, permitió convertir el día en noche. Esto ocurrió este fin de semana en esta población de Harbin, en Heilongjiang, China. Este fenómeno, con vientos de hasta 135 kilómetros por hora, dejó árboles caídos, todavía muchas personas corriendo ahí en la vía pública, autos volcados y personas lesionadas. Y de pronto estaba el día en pleno y se vino la noche, pues, en esta tormenta que fue muy severa. Y de lo que le comentábamos desde muy temprano, mire cómo amanecieron las calles en París luego de los disturbios de los aficionados del PSG. Muchos dirán, pues, es que no estaban acostumbrados a ganar y ahora ganaron, y ganaron ya dos veces, ya son bicampeones de la Champions. Y las celebraciones se fueron desde el viernes, este juego fue el viernes, y ahora tenemos todas estas, fue el sábado, y tenemos todas estas celebraciones, entre comillas le digo, porque no son celebraciones, estar destruyendo a tu ciudad, pues es lo que hicieron los seguidores del PSG, que también tendrán que ir aprendiendo a ganar. Son las 7:13.
4: Nayeli Aguilar.
5: 7:13, bienvenidos a Buenos Días, el noticiero de la gente. Muchísimas gracias por estar acompañándonos. Saludos a las personas que ya se están conectando, que se están enlazando desde Atlixco, Tehuacán, San Martín, Texmelucan, en los Estados Unidos. Muchísimas gracias por sus reportes que también nos hacen llegar al 2222-382990. Y les vamos a comentar que el alcalde de Puebla, Pepe Chedraui, está impulsando acciones de limpieza y prevención en Puebla, donde retiraron más de 60 toneladas de residuos en barrancas y cauces, y se realizaron 29 jornadas para reducir riesgo de inundaciones durante la temporada de lluvias. Son estos trabajos que se han realizado durante este fin de semana y que ya están listos para esta temporada de lluvias, para evitar que haya encharcamientos o inundaciones. Y otra vez se hace viral. Recordarán que la semana pasada le mostrábamos una imagen del volcán Popocatépetl, donde al parecer se veía como una estrella fugaz. Bueno, este sábado a las 8:05, lo mismo, se vio un objeto luminoso cruzando sobre el volcán Popocatépetl. ¿Ustedes lo vieron? Si no lo vieron, lo pueden ver en nuestras redes sociales, en @lared5radio, y ahí está el Don Goyo, el coloso, está iluminado y se ve ahí como que un objeto que le anda ahí rondando. Pues nuevamente se pudo percibir este fin de semana. Y fuertes vientos levantaron láminas y dejaron sin luz a varias viviendas en la colonia Lomas del Sur. Esto durante el fin de semana en Puebla capital, y el impresionante ventarrón fue captado por varios

0: vecinos y radioescuchas que nos compartieron las imágenes, y ahí vemos cómo están también las láminas, ya, una de ellas ya se cayó, el viento horrible y los cables que estaban ahí en la zona de luz o de teléfono, bueno, pues todo el tiempo ahí moviéndose con este fuerte viento que se registró allá en la colonia Lomas del Sur. Aquí en Puebla Capital, en estos momentos, le recordemos que tenemos un percance ahí en la calle Niños Héroes y Chabacanos, en la colonia Vista del Valle. Al parecer solamente son daños materiales, pero ya hay tráfico en el lugar. Y lo mismo, se registró una fuga de gas en la calle Roble, entre Avenida Bosques de Manzanilla y la principal de la Resurrección. Ya están ahí las autoridades atendiendo este asunto. Y otro choque por alcance está enfrente de la Farmacia del Ahorro, en inmediaciones del Estadio Cuauhtémoc, para que lo tome en cuenta y salga con tiempo y no llegue tarde a su trabajo o a la escuela. Ya son 7:15 a.m.
1: Raúl Méndez Macías.
2: Pues estos fenómenos del cielo en los Estados Unidos, se registró la explosión de un meteorito en la atmósfera, provocando un poderoso estruendo en Nueva Inglaterra, en la Unión Americana. Más adelante se lo tendremos. La poderosa red de Buenos Días nos dice que hay un perrito atropellado que está agonizando en la 14 Oriente frente al Outlap. Es lo que nos reporta la red. Y también nos reportan un choque por alcance en la pista a la altura de Volkswagen. Nos mandan también las imágenes. Recuerde, 2222-382990 es el número de la poderosa red. Ya se presentó la lista de los 26 jugadores para jugar el Mundial por parte de México, con la voz de inteligencia artificial de Roberto Gómez Bolaños, Chespirito. Escuchemos parte de esto.
3: En las buenas, en las malas y hasta en las regulares, haciendo tribuna donde apenas hay espacio, volviendo patria a cualquier rincón del mundo donde alguien levante una bandera. Somos el eco de un grito que empezó hace siglos y todavía no termina de salir, porque México nunca termina de inventarse, cambia de rostro.
2: Pues ahí está parte de este video. Por cierto, se cumplen 100 años del nacimiento de Marilyn Monroe, un 1 de junio de 1926. Pocas figuras del siglo XX siguen siendo reconocidas de manera global 6 décadas después de su muerte. ¿Por qué es importante? Porque se convirtió en uno de los primeros fenómenos mediáticos globales de la era moderna. Su imagen trasciende el cine y representa varias cosas al mismo tiempo. El ideal de belleza femenina a los años 50, el glamour de Hollywood en la época dorada y la transformación de una persona común en una celebridad mundial. Las contradicciones entre la fama y la fragilidad de la vida privada. Su influencia se observa en la moda, en la fotografía, en la publicidad, en la música y en la cultura popular. Es decir, no podríamos hoy en día hablar de figuras como Madonna, Lady Gaga y Kim Kardashian, que han tomado elementos de la estética o la narrativa de Marilyn Monroe. 100 años de su nacimiento, la diva Marilyn Monroe, aquí en Buenos Días. Por otra parte, cientos de detenidos, regresamos hasta Francia, ya adelantaba Rafa Telles sobre este asunto, pero disturbios en los festejos por la victoria del Paris Saint-Germain en la Liga de Campeones de Europa contra el Arsenal, que no se le pudo dar. Vamos a Francia vía internet.
4: En Francia, las violentas celebraciones el sábado por la noche de la victoria del Paris Saint-Germain contra el Arsenal en la Champions League dejan un fallecido, 780 detenidos y 7 policías heridos, uno de ellos en estado grave. En París, donde se produjeron graves disturbios y enfrentamientos desde los minutos finales del encuentro, la cifra asciende a 283 detenidos. El diario Le Parisien informa de escenas de brutalidad sin precedentes en el distrito 16, con varios intentos de asesinato con arma blanca e incluso un atropello múltiple en una terraza.
2: 7:19 a.m, elecciones en Colombia. Iván Cepeda y Abelardo de la Espriella, que dicen es el candidato de Trump, irán a una segunda vuelta presidencial muy reñida para el 21 de junio.
1: El derechista Abelardo de la Espriella y el izquierdista Iván Cepeda competirán en una segunda vuelta presidencial en Colombia. Con la mayoría de los votos escrutados, ningún candidato alcanzó el 50% necesario para ganar en primera ronda. Ambos aspirantes avanzan en un escenario muy reñido, con Espriella sumando por el momento un 44% frente al 41% del senador Cepeda. La segunda vuelta se realizaría el próximo domingo 21 de junio.
2: Y fíjese que hay un deterioro de los derechos laborales en el mundo, así lo denuncia la Confederación Sindical Internacional, no solamente en países en desarrollo, sino también industrializados como Francia, como Estados Unidos. Uruguay tiene la mejor calificación de América Latina.
1: Los derechos laborales se deterioran a nivel global, alertó la Confederación Sindical Internacional, incluyendo a democracias como Francia y Estados Unidos. Argentina y Panamá se sumaron a Ecuador en la lista de los 10 peores países debido a violaciones regulares a los trabajadores. En contraste, Uruguay destaca como el único país latinoamericano con la mejor calificación.
2: Hoy, 1 de junio, es el Día Internacional de la Leche, Día Internacional de los Arrecifes. Y en México celebramos a la Marina Mercante Nacional. Hoy comienza la temporada de huracanes en el Atlántico. Y la reflexión de hoy: no me juzgues por mis éxitos. Júzgame por cuántas veces me caí y me volví a levantar, decía Nelson Mandela. Y es que el valor de una persona se mide por su capacidad de reconstruirse. 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

0: Y cuando son las 7:22, nos da mucho gusto recibir aquí en el estudio de Buenos Días a Rafael Moreno Valle Buitrón. Él es titular del fideicomiso público denominado Comisión Estatal de Vivienda en Puebla.
1: ¿Cómo estás?
2: Gracias.
1: Bienvenido.
2: Gracias, Rafa. Muy buenos días a tu auditorio. Gracias a todos ustedes por la oportunidad de estar aquí, por favor.
0: Y nos llama mucho la atención en esta Comisión Estatal de Vivienda Puebla, con un acceso a una vivienda digna en el estado de Puebla. ¿Y cómo lo vamos a hacer,
2: Rafa? Gracias, Rafa. Fíjate que el gobernador Alejandro Armenta, comprometido desde el principio de su administración con brindarles a las fuerzas de seguridad pública una seguridad social que no tenían, pues nos encargó en la comisión este programa de construcción de vivienda digna, asequible y sustentable para las fuerzas de seguridad pública en el estado. Y esto es solamente alineándonos y siguiendo el programa federal de la presidenta de la República, que ayer, por cierto, mandó un mensaje muy importante a todos los mexicanos, siguiendo su programa de vivienda para el bienestar, vivienda asequible, vivienda digna, con servicios, con infraestructura básica y con sustentabilidad. Entonces, nosotros estamos siguiendo este programa y ya estamos a punto de darlo a conocer para arrancar las primeras 520 viviendas aquí en la ciudad de Puebla.
0: ¿Y cómo será, Rafa? ¿Será una unidad que, digamos, la vamos a conocer como la unidad de la seguridad pública, de los policías?
2: Exactamente, esa es muy buena pregunta, Rafa. Será una unidad, será un clúster de vivienda, pero no solamente para policías, porque el programa ha tenido tanto eco y éxito adentro de los trabajadores del gobierno del estado, que también se va a abrir para enfermeros, músicos, maestros y todos aquellos que tienen un salario de hasta dos salarios mínimos, que es el mismo orden que trae el programa federal de vivienda, hasta dos salarios mínimos.
0: Ajá, este no es el programa de la vivienda del bienestar.
2: No, es el programa estatal Por Amor a Puebla, pero viene alineado al programa federal de la presidenta de la República, la doctora Claudia Sheinbaum, y viene sobre las mismas bases, digamos, en lo social, en lo económico, en la parte humana, humanista.
0: Vaya, y qué reto, ¿no? Más de 500 viviendas.
2: Desde luego.
0: ¿Qué hay ahorita? ¿Ya está el terreno?
2: Ya tenemos el terreno, tenemos el proyecto ejecutivo, ya tenemos el render, aquí te lo podemos mostrar en unos momentos, lo hemos estado socializando y ha tenido mucho impacto justamente en la comunidad que tiene esta necesidad y esta carencia de vivienda, porque se dejó de construir, se dejó de desarrollar. Recordamos que aquellas casas de la Margarita, de la Flor, de San Jorge, que hizo hace muchos años aquí en Puebla, la Frocroc, era esa vivienda social, se dejó de desarrollar, se dejó de construir, y hoy tenemos un déficit de 400,000 viviendas en todo el estado. Entonces hay que empezar a promover este tipo de desarrollos.
0: Y se decidió primero, digamos, en esta oportunidad con los elementos de los cuerpos de seguridad en reconocimiento a su entrega y a su esfuerzo.
2: Exactamente, gobernador Armenta, siempre atento de las causas sociales, de las causas humanas, él comprometido con los policías estatales, los municipales, los auxiliares, los bomberos, los guardias forestales, los ministeriales, protección civil, etcétera, etcétera, etcétera. Él les prometió y ya les va, te puedo decir que ya estamos en condiciones de anunciar esto, que ya se va a hacer realidad muy pronto. Y bueno, esta parte es fundamental, porque es, además tienen un seguro de vida y un seguro de desempleo. Entonces viene un paquete completo y también va a haber, decirte que también va a haber lotes y también va a haber pies de casa. Entonces es un conjunto de acciones muy importantes para que en estos años, 4 años y medio que tenemos por delante, logremos cumplir y cubrir este déficit importante de muchos años atrás.
0: ¿Y por qué rumbo va a ser, Rafa?
2: La zona metropolitana, ya por la zona de los estadios.
0: Muy bien, pues felicidades.
2: La salida Musoc.
0: Para los próximos beneficiarios, y por lo que estamos escuchando, esto ya está a la vuelta de la esquina.
2: A la vuelta de la esquina, en cualquier momento lo va a anunciar el gobernador del estado, y bueno, estaremos aquí muy pendientes de tu programa.
0: Por favor.
2: Y anunciándole a todo tu auditorio de este programa humanista y social del gobernador Alejandro Armenta.
0: De estos todavía no se entrega ninguna casa.
2: No. Todavía no. Todavía. Estamos ahorita en regularización de vivienda, de terrenos, de predios que tienen un atraso importante de muchos años. Estamos entregando escrituras. Esa es la parte que hacemos de regularización dentro de la comisión. Búsquenos en la Comisión Estatal de Vivienda para cualquier duda. damos asesoría jurídica, asesoría técnica y estamos a sus órdenes, tocayo.
0: Esto también para cualquier tema por fuera, para sí, alguien que tenga algún problema con su vivienda.
2: Sí, son, esto se deriva de programas de vivienda que vienen del IPB, del Instituto Poblano de la Vivienda, por programas federales de vivienda y gubernamentales, estatales y federales.
0: Exactamente, ahí busque usted siempre a Rafael Moreno Valle Buitrón y con esta Comisión Estatal de Vivienda Pública. Él es el titular de este fideicomiso público y pues tenemos este tema del acceso a una vivienda digna en el estado de Puebla. Como lo escuchamos, viene ahí el primer paquete, el primer desarrollo con más de 500 viviendas, que es una gran noticia sin duda para Puebla. Así oye, Rafa, pues, qué bueno que viniste.
2: Rafa Tocayo, muchas gracias, muy bonito espacio. Tenía yo mucho tiempo de no venir a este lugar tan maravilloso. Un saludo al cielo a mi tocayo don Rafael Cañedo Benítez y a doña Coral Cañedo y a sus hijos, y gracias a todos ustedes por el espacio.
0: Pues muchas gracias por estar con nosotros. Es Rafael Moreno Valle Buitrón, titular del Fideicomiso Público, Comisión Estatal de Vivienda en Puebla. 7:28.
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0: Y ya es momento de este espacio de la nota policíaca, la nota de seguridad e inseguridad, donde le tenemos toda la información de lo más importante que ha acontecido en las últimas horas y este fin de semana aquí en la entidad poblana. Les invito a que si todavía no nos están viendo, lo pueden hacer a través de las diferentes plataformas digitales. Recuerde que en Facebook nos encuentra como 5 Radio Comunicación Efectiva, en X, antes Twitter, nos encuentra como arroba la red 5 Radio, y en YouTube como la red 5 Radio. Lamentablemente tenemos que informarle que ayer por la noche hubo un percance vehicular allá en Izúcar de Matamoros, fue en la carretera estatal Puebla-Izúcar a la altura de la Aurrerá. Ahí hubo un choque múltiple, se vieron involucrados 5 vehículos, entre ellos una motocicleta donde viajaba la maestra Karina Domínguez, originaria de Solonquiapa, con su esposo Santiago. Ella quedó prensada y su esposo también muy grave. Lamentablemente se informa que al filo de las 2 de la mañana habría perdido la vida la maestra Karina Domínguez, originaria de Solonquiapa, esto allá en Izúcar de Matamoros. Su esposo está muy grave, de acuerdo con los primeros reportes. En más información, ayer por la tarde se reportaba que ahí en el donde está el puente, donde cruza Amalucan, divide Amalucan con la Ribera Anaya, hubo detonaciones de arma de fuego. Se mencionó que habrían sido 5 detonaciones al aire. Extraoficialmente se sabe que esto no fue así, que habría sido el ataque contra un hombre. Este logró salir ileso. Se sabe que lo habrían intentado asesinar, pero este hombre logró ver a sus sicarios cuando se aproximaban y logró resguardarse y escapar. Se sabe que cuenta con antecedentes penales y por ello de ahí se deriva esta versión policiaca. En más información, allá en Chietla, también en la Mixteca Poblana, en un camino de terracería que conduce hacia la comunidad del Cascalote, ayer fueron encontrados restos humanos, un cuerpo desmembrado en varias bolsas. Se trata de un hombre, está en calidad de desconocido hasta el momento este varón, y se espera los resultados de la necropsia para tener más información al respecto. Solo se sabe que se trata de un hombre en calidad de desconocido, se espera que sea identificado, pero por la forma en cómo fue dejado el cadáver, se presume un ajuste de cuentas entre grupos criminales. Y se confirma que este hombre, que fue agredido a golpes y que perdió la vida el viernes por la noche allá en lo que son inmediaciones del mercado Hidalgo, es de entre 20 a 25 años de edad, está como desconocido número 67 ante la Fiscalía General del Estado. Recordar que fue encontrado pues casi frente a la pastelería Isaí Pastelería en ese lugar, y pues esas son algunas de sus características. Llevaba una playera verde, un pantalón de mezclilla y calzado negro, en calidad de desconocido. Por favor, no le compre motos a sus hijos menores de edad, no son un juguete, es un vehículo, y un vehículo muy peligroso, de alto riesgo. Lamentablemente este fin de semana murió Uriel, de tan solo 14 años de edad, luego de que se pasara un tope, derrapara y muriera de manera inmediata. Esto allá en San Antonio Cañada, en la región de Tehuacán, es donde muere este adolescente. Por favor, no le compre motocicletas a sus hijos, no son juguete. Y le vamos a mostrar, vea el rostro de este sujeto, es un ladrón de vehículos, un ladrón a interior de vehículos. El día de ayer fue captado, quería robar un vehículo en el interior de esta unidad. Es allá en la calle Chapultepec, en la colonia Luz Obrera, donde ahí vemos cómo rápidamente abrió este vehículo que estaba estacionado. Lo hizo tan rápido que uno pensaría que es de su propiedad. Sin embargo, allá al fondo hay una tiendita casi en la esquina, en diagonal. Ahí vamos a ver, en cierto momento sale una mujer y luego un hombre. Son los propietarios de este vehículo, que cuando lo ven, no le presentamos el audio de este video, porque obviamente se dicen muchas groserías por lo enojado que están las personas, pero este sujeto al final, además de ratero, pues termina amenazando al hombre, al propietario, le termina gritando que va a regresar a matarlo, ahí lo persigue, ahí vemos el propietario y su esposa salen, se dan cuenta, lo persiguen, le dicen que van a llamar a la policía y este desgraciado termina gritándole que va a regresar a matarlo. Si usted lo reconoce, por favor, denúncielo al 089, denuncia anónima, por favor, denúncielo para que vayamos limpiando las calles de estos delincuentes. Y también es necesario hacer algo porque denuncian entradas clandestinas en autopistas de la Sierra Norte. Señalan que, pues bueno, esto está a la vista de las autoridades y no hacen nada con estas entradas y salidas clandestinas, por lo que piden la intervención pronta de las autoridades. También donde este fin de semana hubo algo impactante fue allá en Tepeaca, donde dejaron el cadáver de una bebé en el exterior de un domicilio. Se sabe que se están haciendo las investigaciones. Es una recién nacida del sexo femenino la que fue encontrada allá en Tepeaca y se están haciendo las investigaciones. En más de robos, vean cómo se de rápido se llevan esta motocicleta, esto allá en Zabaleta. Si usted reconoce esta moto también, por favor, déla a conocer a las autoridades, denuncia anónima 089 para que pueda ser recuperada y devuelta a sus propietarios. Es una moto deportiva de color negro que en cuestión de segundos le rompen el seguro y logran llevársela estos delincuentes. Así es que si la reconoce, por favor, déla a conocer a las autoridades. Y allá en San Jerónimo Caleras, en Lomas de San Jerónimo, el día de ayer dos hermanos fueron atacados a balazos, quedaron gravemente lesionados, en especial uno de ellos que se debate entre la vida y la muerte. Allá en Lomas de San Jerónimo recibió 4 balazos uno de ellos, el otro solo un balazo, y se están haciendo las indagatorias correspondientes. Se presume un ataque directo. Y ya para finalizar, pues darle a conocer esto que ocurrió allá en la vía Atlixcayot, donde el día de ayer murió un empleado de proximidad vial por la mañana en la vía Atlixcayot frente a la vista, perdió el control de su aveo, se impactó contra un poste, quedó en lo que es el camellón central este vehículo. Cuando llegaron los cuerpos de emergencia encontraron que ya no había nada que hacer, había perdido la vida Raúl, de 29 años de edad, que posteriormente se dio a conocer que era empleado de proximidad vial de la Secretaría de Movilidad y Transporte. En paz descanse. Son 7:35.
1: Y en este espacio policíaco también le tenemos a Antonio Zamora, que ya está en vivo en este percance que la red nos estaba reportando allá en la calzada Zaragoza. Adelante, te escuchamos, Antonio.
2: Hola, Naya, te saludo con muchísimo gusto al equipo y a todo el auditorio. Pues justamente estamos aquí en la calzada Ignacio Zaragoza, prácticamente saliendo de la incorporación desde la autopista México-Puebla, en donde en estos momentos las grúas están llevando a los 3 automóviles que resultaron involucrados en un percance justamente a la altura de la farmacia que se ubica aquí también en los tanques de agua de Puebla. Afortunadamente solamente fueron daños materiales. Nos reportaban, parte de los involucrados no quisieron hablar mucho, pero nos decían que pues iban a dejar a sus hijos a las escuelas. Eran prácticamente 3 familias las que viajaban en estos 3 automóviles. Pues lamentablemente ya se llevaron el susto, ahorita el arrastre de sus autos en las grúas. Y todo parece indicar que se generó por el tope, es un tope de buen tamaño el que está prácticamente bajando desde el puente que está aquí y también desde la incorporación de la autopista México-Puebla, y eso habría provocado el percance, el choque de las 3 unidades. Podemos ver el video ahí en las redes sociales de Cinco Radio, ya lo tenemos ahí publicado. El auto más afectado pues fue el color azul, y ese pues fue el primero en recibir los impactos. Tiene toda la cajuela sumida, pero la realidad y lo más importante, Naye, es que pues solamente hubo daños materiales, no fue requerida ni siquiera alguna ambulancia, y hay presencia de una patrulla de la policía de la ciudad. Hay reducción de carril, el carril de baja está bloqueado por las mismas maniobras de las grúas, pero en pocos minutos ya volverá a la normalidad la circulación aquí en Calzada Zaragoza, Naye.
1: Pues gracias por el reporte, muy oportuno, y que lo tomen en cuenta y que pues bajen la velocidad, que manejen con precaución para que no vaya a haber otro accidente, y que no, qué bueno que no hubo lesionados. Antonio, muchas gracias y nos volvemos a saludar más adelante.
2: Buenos días.
1: Y nos reportan en estos momentos también un tráiler que está descompuesto en Periférico y se está haciendo el tráfico.
3: Muy buenos días. Tráiler descompuesto sobre Periférico a la altura de la recta Cholula con sentido a la pista.
0: A finalizar este bloque policiaco, le estamos mostrando esta imagen. Vea, pues sin duda las lluvias nos traen inundaciones, daños a algunas viviendas, también nos han dejado algunos daños a los productores agrícolas, pero también nos dejan esta belleza de imágenes. Vean esta imagen de este rayo con este color como morado en la oscuridad, pues fue captado ayer allá en Amozoc, luego de que se diera esta tormenta eléctrica. La foto fue tomada desde Villas de Guadalupe, arriba hacia La Calera, nos dicen, y ahí se ve, vea qué belleza, sin duda, parte de los espectáculos que nos ofrece la naturaleza, sobre todo en esa temporada de lluvias. Son 7:39.
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5: 7:39. Raúl Miranda, experto en inteligencia artificial, para hablar hoy de la muerte de la verdad digital. Tocayo, ¿de qué se trata? ¿Por qué está cambiando Internet?
6: Tocayo, buen día, qué gusto, querido auditorio. ¿Te acuerdas cuando antes veíamos algo y sabíamos? Si era una foto, pues sabíamos que alguien había posado y alguien la había tomado. Si era un video, pues era una situación que había sucedido. Si era un audio, una canción, pues nos imaginábamos cómo era el artista o la persona. Pero ahora todo eso, Tocayo, ya está cambiando. Ya no sabemos con certeza si eso es realmente algo que sucedió o algo creado artificialmente. Y eso es maravilloso porque, por un lado, cualquiera, Tocayo, podemos hacer esto. Tenemos que tomar esa oportunidad. Pero por otro lado, ¿qué contenido es real y qué contenido es falso?
5: Lo falso puede pasar como verdadero, ese es el riesgo. ¿Cómo podemos identificarlo? ¿Qué significa esto de la muerte de la verdad digital?
6: Es un gran riesgo, Tocayo. El riesgo es que Internet está comenzando a llenarse de contenido sintético. Uh-huh. Es decir, contenido creado parcial o totalmente por máquinas. Dos ejemplos, los deep fakes, esas noticias falsas que a todos nos llegan y que nos dicen que parecen reales y que muchas veces le damos, sí, me gusta, le pico, la recibo. Pero eso no es lo malo es que crea conciencia en nosotros. Y por otro lado, lo platicamos hace como un mes, el AI Slope. El AI Slope, que es ese contenido que es tan malo, pero que es muy atractivo. Es impresionante. Y si juntas estas dos cosas, un reciente estudio de la Universidad de Stanford dice que ya cerca del 38%, el 38%, Tocayo Dilón, está siendo ya generado por inteligencia artificial, el 38% del contenido que aparece en redes sociales, Tocayo.
5: Ahora, el fenómeno del AI Slope, que es lo absurdo, que afecta principalmente a menores, es decir, cosas que no tienen sentido y que a los menores les pones esto y que obviamente puede afectar su percepción de la realidad. Ya los adultos lo entendemos y decimos, esto no suena, esto no tiene lógica, pero ¿cuál es el riesgo de este fenómeno?
6: Es justo eso, ¿no? Que te atrape y que pienses que esa realidad, y ni te creas, voy a decir un punto que me lo dijo mi jefe hace unos días, nos los comentaba. Sí, para los chiquitos, y no lo habíamos comentado, es un tema bien delicado. Para los chiquitos el AI Slope, que dice, a ver, es una cosa que no es real, pero que ahí está. La otra cosa que a los adultos le está pegando mucho es el tema de la pornografía. Ponen tantas cosas que no son reales, pero entonces los seres humanos, los mayores, pensamos que son temas reales y entonces afectan nuestra percepción. De hecho, a estos temas han afectado muchísimo la percepción y las formas de trabajar, tanto para los chiquitos como para los grandes. Y tenemos que estar muy al pendiente de todo esto que está pasando, Tocayo.
5: Ahora, dos preguntas. ¿Qué magnitud tiene este problema? ¿Qué magnitud está alcanzando? ¿Y cómo sé si algo es verdad o no?
6: 38%, Tocayo. Stanford nos dice que ya el 38% del contenido está parcial o completamente creado por inteligencia artificial. Esto es contenido que probablemente no exista. Probablemente sí, probablemente no, pero está digitalmente creado. Cuatro cosas toca yo: verificar la fuente. Dos, buscar confirmación independiente. Tres, desconfiar de emanaciones externas y observar los detalles. Verificamos la fuente, dónde lo pone, quién lo pone, es un tipo confiable. Buscar confirmación independiente. Sí, ya hay dos o tres personas de confianza que dijeron que esto es real. Emociones extremas. Lo que hacen estos cuates es tratar de ganar dinero. Y recuerden siempre que lo que van a traer nuestra conciencia para jalar dinero es generar enojo, miedo, tristeza, sorpresa. Cuando algo sea directamente para ello, desconfiemos. Y por último, observar los detalles. Y ahí entra la parte padre, tocayo. Observemos los detalles y tomemos nuestra humanidad para poder discernir o no entre todo este contenido.
5: Hoy en día las universidades, por ejemplo, las carreras, si tú inicias una carrera en estos próximos semestres, cuando la termines en 4 o 5 años, va a cambiar. Entonces, ¿qué habilidad nos recomiendas de cara al futuro?
6: Todo ya cambió, tocayo. Tal vez nosotros, bueno, menos nadie que es muy chiquita, pero todos los que estamos aquí en la mesa, ya pasamos por estos temas. Y ya nuestra conciencia es distinta. La generación Z, los millennials, los centelias, ya están pegados al aparato y ya su realidad es esa. Nos guste o no, ya están cambiando. Hay veces que decimos, pero ¿por qué ellos? Ay, recuerden cómo éramos como los papás y las peleadas que nos metíamos. Es lo mismo, es un tema generacional. Los chicos, ¿cómo están cambiando? Pues que utilizan las máquinas y utilizan inteligencia artificial para generar documentos, para generar tareas. Es una gran responsabilidad de los profes y de las autoridades saber cómo llevar al grupo. Un ejemplo, si un profe necesita de las cámaras de video del aula para saber cuáles son las emociones de su grupo, pues quiere decir que está mal el profe, porque un profe sabe cómo está ahí el chico que se está bostezando y entonces tiene que hacer algo para generar iniciativa y sabe cómo dejar tareas y sabe que los chicos van a utilizar inteligencia artificial y debe saber qué hacer para llevar esa tarea hacia un aprendizaje significativo. Los profes deben generar un aprendizaje significativo en la mente de los chicos.
5: Tus redes sociales, por favor.
6: Muchísimas gracias, querido auditorio. Sigamos utilizando la inteligencia artificial. Utilicemos con ética, sabemos de dónde viene y para dónde va, y utilicemos nuestra humanidad para poder discernir entre qué es bueno y es malo. Esto nos va a dar beneficios enormes, de verdad. Quien la utilice bien va a ser un éxito en esta vida. Estoy para servirles en @RaúlMirandaIA y #RaúlMirandaIA en todas las redes sociales.
5: Y hoy nos vemos en Reporte Internacional, la encíclica de León 14 sobre la inteligencia artificial. Y también el fenómeno de los backrooms con Edgar Zapata, lo platicaremos en cine, en Reporte Internacional a las 9. Son 7:46, esto es Buenos Días.
0: Y vamos con más información, nos está indicando la red en estos momentos, la red que siempre informa antes de que sea noticia, que hay una mujer que lamentablemente falleció en la carretera Vía Corta a Santa Ana con dirección hacia Chautempan, entre los municipios de San Pablo del Monte y Tenancingo. Yace ahí en la carretera una mujer sin vida. El primer reporte informa que pudo haber sido víctima de un atropellamiento y por las características se presume que se trata de una mujer que vivía en situación de calle. Esto en estos momentos ya está llegando la autoridad para los peritajes correspondientes. 7:46.
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8: Auditorio, hoy nos acompaña el licenciado Gerardo Anderún, director del Centro de la Columna Vertebral, una clínica que ha transformado la manera de tratar las lesiones en la espalda sin la necesidad de cirugía, y esto toma más importancia en un mes con tanta actividad como lo es este mes mundialista. Gerardo, bienvenido, cuéntanos, ¿cómo han estado ayudando a tantos pacientes para evitar el quirófano?
9: Claro que sí, Max. Muchas gracias por la invitación. Me encanta estar con ustedes y seguramente hay muchas personas que de repente están celebrando el gol, lo quieren celebrar y no se pueden parar porque tienen ese dolor en la espalda, ¿no? O que simplemente el mismo grito de gol, de euforia o de enojo, ¿no? Cuando avientas algo a la pantalla, no lo puedes hacer porque tienes ese dolor. Y esta se debe a una enfermedad, te puedo decir, que son las hernias de disco. Eso es lo que nosotros atendemos en el centro de la columna vertebral y hemos podido, respondiendo a tu pregunta, ayudar a más de 48 mil pacientes en estos 29 años. Es un universo enorme de pacientes. 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
6: 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Vamos al radar.

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1: Calenda oaxaqueña conquista Puebla con música, danza y tradición. Fin de semana comenzó con danzas tradicionales, música de banda y un ambiente festivo, la calenda oaxaqueña, que llena de color las calles del Centro Histórico de Puebla durante este desfile que tuvieron en el Zócalo de Puebla con destino al Parque del Carmen, en donde está desarrollándose este evento cultural de Puebla y todas estas artesanías que han traído a este estado para comercializarlas, y así se escuchaba esta fiesta. Y este fin de semana, además, familiares y amigos de Víctor N., líder comerciante de Aguasanta, realizaron una caravana en su memoria tras su fallecimiento, luego de que un ataque con arma de fuego se registró enfrente del Hospital General del Sur el viernes por la tarde y desafortunadamente falleció. Ayer sus familiares y amigos ya le dieron el último adiós. Tenga mucha precaución en estos momentos porque hay tráfico debido a un choque por alcance en la autopista México-Puebla. Es a la altura de la Volkswagen. Conduzca con mucha precaución. Para los que van a la Ciudad de México, les recordamos que este primero de junio, hoy no circulan en la zona metropolitana del Valle de México los vehículos con engomado amarillo, terminación de placa 5 y 6 con hologramas 1 y 2. Y los hologramas doble 0 y cero están exento. Y pongan mucha atención porque también para esta semana el costo del gas LP del primero de junio al 7 de junio se estará comercializando por kilo en 19 pesos con 53 centavos, por litro en 10 pesos con 55 centavos, el cilindro de 20 kilogramos se venderá en 390 pesos con 60 centavos y el cilindro de 30 kilogramos en 585 pesos con 90 centavos. Además, le hemos informado que el director de Protección Civil Estatal, Bernabé López Santos, dio a conocer que Puebla entregó apoyos a familias afectadas por las lluvias y los fuertes vientos que se registraron en Pantepec. Entregaron cobijas, láminas, colchonetas y kits de limpieza. Además, en Huamantla presentaron el vehículo TT, es el primer auto eléctrico desarrollado en México, y este proyecto cuenta con un apoyo de empresarios y autoridades de los tres niveles de gobierno. En otra información, Antonio Martínez Velázquez, coordinación del área de comunicación del gobierno de Tlaxcala, lamentó el bloqueo de la Universidad Tecnológica de que se haya politizado esto por la participación de un sindicato sin reconocimiento oficial. Son las 8:03 a.m. Tenemos una temperatura en Puebla capital de 16 grados centígrados y lo invitamos para que continúe en Buenos Días el noticiero de la gente a través de la red ciudadana 1120 AM y nos pueden escuchar además por la grupera La Mera Mera 89.3 FM y el 1090 de AM. En la operación digital, Duval Rubio, y en la operación de las redes sociales, Alex Denicia. Nayera Aguilar agradece el favor de su atención. Buenos días.
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1: De la mañana con 3 minutos, momento de escuchar la voz del INE.
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0: Son las 8:06 y nos dicen, buen día, estos camiones ya llevan mínimo un mes que están ahí y no los mueven por ni por error. Son a unos pasos del mercado Malinzi en San Andrés, Cholula. Sí, unos camiones estacionados ahí, prácticamente es vía pública y sí afectan un carril de circulación. Estoy comenzando un proyecto y ocupo una laptop para poder trabajar. Alguien que me pueda vender una laptop a un costo bajo, se los agradecería mucho. Deseo que pasen un excelente día. Si tiene usted ahí una laptop que le pueda vender esta persona, al 222-217-0804. Buenos días, equipo de López Díaz. Busco trabajo, tengo licencia mercantil vigente y todos mis documentos. Podría ser, y podrías pasarlo al aire, ya está al aire, 2213-5764-59. Un excelente día, solo para reportarles que sigue descompuesto el elevador del ISSSTE aquí en Puebla, ya lleva un mes descompuesto. Imagínense, en un hospital que no funcione el elevador, qué grave. Son las 8:07.
1: Y no funcionan los semáforos en el Boulevard Valsequillo y Periférico, es abajo del puente y se está haciendo el tráfico. Ahí tenga mucha precaución. También nos dicen, no tiene sistema ningún cajero de Bancomer, no funciona. Dice, ojalá que nos pueda decir en qué cajero fue y si es que todos están así. Ahorita le checamos. De por sí ha estado fallando la aplicación desde la semana pasada. 8:07.
2: También a través del número de la poderosa red 22-22-38-29-90, la red nos reporta lo siguiente. En calle Venustiano Carranza 302, hay una fuga de agua desde ayer. Por favor, apóyenos para reportar Venustiano Carranza 302, nada más que nos diga la colonia. Suponemos que es San Baltasar Campeche, pero esperamos su confirmación. Venustiano Carranza 302, fuga de agua. Nos mandan la imagen y se ve que es importante esta fuga. Le pedimos a nuestro redescucha que nos precise en qué colonia es, por favor, para que Agua de Puebla pueda tomar las cartas en el asunto y nos apoye porque nos están escuchando. 8:08.
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2: En la capilla 5 se vela Ernestina López Vázquez. Su cuerpo será cremado en Crematorio Ecológico Cristo Rey este martes en punto de las 9 horas. También se vela Gloria Dionisia Contreras Pavón. Su cuerpo fue inhumado en Parque Funerario Valle de los Ángeles. Descansen en paz.
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4: Muy buenos días a toda la gente que nos escucha y buenos días en el auditorio. Es Max López al micrófono y este es el inicio de la información deportiva donde le presentamos que la cuenta regresiva ha terminado. Javier Aguirre reveló la lista definitiva de 26 jugadores que representarán a México en la Copa del Mundo y con ello cerró un proceso en el que observó a más de 68 futbolistas a lo largo de casi 30 partidos. El anuncio fue presentado mediante un video especial de la Federación Mexicana de Fútbol acompañado por una narración inspirada en la voz de Roberto Gómez Bolaños, Chespirito, recreada con inteligencia artificial en una producción enfocada en la identidad y el sentimiento de representar al país. Entre los convocados destacan Guillermo Ochoa, Edson Álvarez, Johan Vázquez, Santiago Jiménez, Raúl Jiménez y Alexis Vega. Sin embargo, también hubo ausencias importantes como Charly Rodríguez, Marcel Ruiz, Germán Berterame y Richard Ledesma, además de jugadores que quedaron fuera por lesión. La convocatoria llegó apenas unas horas después del triunfo mexicano por 1-0 sobre Australia en Pasadena, California. El único gol fue obra de Johan Vázquez, quien volvió a confirmar su gran momento futbolístico. Pese a la victoria, Aguirre reconoció que la falta

0: contundencia sigue siendo una asignatura pendiente para el tricolor. Santiago Jiménez, Julián Quiñones y César Huerta tuvieron actividad en ataque, pero el equipo volvió a mostrar dificultades para concretar sus oportunidades. Ahora México afrontará un último compromiso amistoso frente a Serbia antes de iniciar la aventura mundialista con un plantel que ya conoce su destino y una afición que espera volver a ilusionarse jugando en casa. Pero hasta aquí con la información deportiva. Nosotros regresamos al estudio para más información.
1: Y hablando de deportes, tenemos el tenis de la Olimpiada Nacional aquí en Puebla y tenemos los resultados y el comentario de nuestro pro en tenis, Genaro López.
2: ¿Qué tal, aficionados al tenis? Hoy lunes, Puebla juega 3 finales en el tenis de la Olimpiada Nacional. Y sí, ayer domingo en todas las semifinales con poblanos, estos avanzaron a la final de la Olimpiada Nacional CONADE 2026, la cual se juega en Puebla y tiene como sede al Centro Estatal Tenístico, donde ayer domingo, con intensa actividad y competencia, las 3 medallas poblanas que se aproximan a las de oro, y son por parte de los tenistas poblanos, María Laura Galina Fernández e Isabela de la Rosa Mendoza, en dobles categoría 14 años. Otros poblanos, Humberto Galina Fernández y Luis Fernández Lapuente, ellos en dobles categoría 16 años. Y un equipo más, María Laura Galina Fernández y Diego Fernández Lapuente, en los dobles mixtos categoría 14 años. Todos ellos juegan hoy lunes, las finales, y ya veremos qué medallas serán, todas de oro, combinadas plata y oro, o bien mínimo 3 de plata. Un servidor, Genaro López López, agradece su atención y los espera en otro momento tenístico.
1: Muchas gracias a Genaro por esta colaboración especial. 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
3: Rápidamente, 8:18, y es que la red nos reporta un camión y auto en medio de la 11 Sur. Si usted va por la 11 Sur, enfrente de Agua Santa, a la altura del paradero del Ruta, está afectándose el tráfico. Ahí está la imagen, porque el camión y auto están en medio por choque, por alcance. Tome precaución, insistimos, 11 Sur, enfrente de Agua Santa, altura del paradero de Ruta, 8:19.
1: Ahí se pone de locos de por sí, como se pone de locos también en esta imagen que le vamos a compartir. 18 Norte y 2 Oriente, inmediaciones del mercado La Cocota. Nos dicen, siempre que caen aguaceros, nos quedamos así de inundados. Y es el mercado, imagínense nada más esta imagen que le tenemos a usted para presentarle con mi compañero Alex Denicia, de la 18 Norte y la 2 Oriente, justo donde está ahí la carnicería El Jarocho en la esquina. Ahí cuando va usted hacia el centro histórico, ahí enfrente están los tacos Katy, muy sabrosos también. Bien. Ahí, ese charco se hace por varios días, y entonces es agua mugrosa y cochina, y es el paso para las personas que van a hacer su mandado al mercado La Cocota. Aquí del otro lado hay unas verdulerías que venden pues la verdura, siguen con su venta, pero lamentablemente ahí se encharca mucho. Mira, ahí está el carnicero intentando destapar esa alcantarilla que está tapada desde hace pero siglos, y lamentablemente no corre el agua, se queda ahí estancada. Es lo que les pasa siempre que cae un aguacero. Son las 8 de la mañana con 20 minutos. Entonces seguimos con las notas. Aquí le tenemos esta información porque Lupita Cuautle, quien es alcaldesa en San Andrés Cholula, encabezó la primera entrega de apoyos del programa Mujeres construyendo resultados. Esto es para continuar contribuyendo a la autonomía y ampliar las oportunidades para su desarrollo personal y profesional. Es un impulso que se da a través de su gobierno para que con una inversión mínima puedan emprender, puedan tener su negocio propio. Créame que siempre hay muchas personas que tienen pues esa facilidad para poder vender, para poner algún negocio, y lo único que necesitan es este último impulso, pues para todos los permisos, a lo mejor la primera inversión, la primera renta. Y este es el programa Mujeres Construyendo Resultados, que funciona y funciona muy bien allá en San Andrés Cholula. Son las 8:21 a.m.
4: Y nos vamos en vivo hasta la Vía Corta Santana, donde desafortunadamente una mujer perdió la vida. Allá se encuentra nuestro compañero Antonio Zamora. ¿Cómo estás? Buenos días.
5: Hola, Naye, te saludo desde la Vía Corta a Santana Chautempan. A la altura de la incorporación hacia el municipio de Tenancingo, en donde la red nos reportó que había generado el hallazgo de una mujer lamentablemente fallecida. Te puedo comentar, Naye, que pues la zona ya está acordonada y resguardada por elementos de la Policía Municipal de San Pablo del Monte, también de la Policía Estatal de Tlaxcala y también elementos del ejército mexicano. Ya está acordonada y pues evidentemente no hay paso vehicular en esta lateral. El primer reporte es que la mujer habría sido atropellada. De hecho, en estos momentos ya están llegando elementos de SUMA también para atender la situación. Y pues cualquier información que se genere para añadir sobre esta situación la estaremos reportando a través de las redes sociales, Naye.
4: Exactamente, y se hablaba hace unos momentos, Odilon nos comentaba que al parecer una persona en situación de calle, eso todavía está por confirmarse, lamentablemente falleció, ya está ahí bloqueada la zona. ¿Solamente no hay paso ahí donde están las unidades y donde está el cuerpo?
5: Sí, solamente es en la lateral del puente, porque como te comentaba, Naye, este es el cruce hacia el municipio de Tenancingo. Por arriba pasa evidentemente el puente, y este puente... No hay ningún problema, el paso vehicular está con normalidad. La lateral es la que sí está cerrada, está acordonada para que la gente que venga por la Vía Corta a Santana con dirección a Chautempan y pensaba tomar esta incorporación, pues que vaya pensando en vías alternas porque está cerrada la lateral, Naye.
4: Exactamente, que tomen sus vías alternas por este cierre que está en estos momentos cuando son 8:23 a.m. Por último, Antonio, invítanos a escucharte en la Red Ciudadana.
5: Todos los días de 1 a.m. a 2 p.m, el espacio deportivo de la Red Ciudadana, Minuto Cero, así que con muchísimo gusto les esperamos para toda la información que tenga que ver con el deporte, tanto aquí en Puebla como a nivel nacional y a nivel internacional, Naye.
4: Gracias, Antonio, buenos días.
5: Buenos días.
4: 8:23 y recuerden que a partir de las 10:00 a.m, cuando termina Buenos Días, seguimos con todos estos reportes, con todas estas noticias en la Red Ciudadana, todo el día noticias y también recibiendo todos sus mensajes, ¿no? Todo el reporte vial al instante para que usted no se le haga tarde. Son 8:23.
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4: 8:24 y estamos solicitando el apoyo del auditorio para localizar a Carla Guadalupe Moreno Jiménez. Ella tiene 34 años de edad y fue vista por última vez el 24 de mayo de 2026 allá en la colonia La Guadalupana. Cualquier información que ayude a dar con su paradero, favor de comunicarse a los teléfonos oficiales al 911. Vemos que es muy joven esta chica, Carla Guadalupe Moreno Jiménez. Urge que se dé con su paradero y que si alguien sabe dónde se encuentre, que llame a la familia. Tiene 34 años de edad esta joven, Carla Guadalupe Moreno Juárez, y ella desapareció o fue vista por última vez el 24 de mayo allá en la colonia La Guadalupana. Así que cualquier información que tengan, nosotros contamos con esta ficha de búsqueda de la Fiscalía y está en nuestras redes sociales para que la vean con más calma, si tiene algunas señas, más datos acerca de esta joven que está extraviada. Son 8:25.
6: Y bueno, vamos con más información. Nos están preguntando qué ocurre en Tepeaca frente al Hospital General. Esto nos dice la red. Vamos a escuchar.
7: Días. Oigan, ¿sabrán qué pasó frente al Hospital General de Tepeaca? Pasé rápido, ya no pude tomar foto, pero hay una camioneta subida en la banqueta, una patrulla, y está acordonada la zona. A ver si pueden informar, gracias.
6: Así es, estamos checándole a ver qué ocurrió, porque está acordonada la zona allá frente al Hospital General de Tepeaca, y nos pregunta aquí la red que qué sabemos del ataque armado allá en San Matías Cocoyotla, en San Pedro Cholula. Fue en la madrugada de ayer domingo cuando ocurrió. Fueron 3 lesionados de bala en un conflicto, y uno de ellos murió, lamentablemente, de acuerdo a lo que se tiene ahí conocimiento. Son 3 lesionados de bala y uno sin vida, de lo que ocurrió ahí en San Matías Cocoyotla el domingo en los primeros minutos. Son 8:26.
3: Antes de presentarle más notas, la red nos reporta accidente. Escuchemos su reporte del 22-22-38-29-90.
8: Hola, buenos días, Cuatro Fantásticos. Pues para pasarles un reporte, que hay un choque por alcance sobre el 16 de septiembre, antes de llegar al puente de Periférico sentido al centro, entre un camión y un particular. Están tapando el carril central con la precaución y que tomen vías alternas.
3: Gracias a la red, ya lo habíamos mencionado, pero lo reiteramos. Gracias por sus mensajes, son muy importantes todos y cada uno de ellos. Ya son 8:27. Agua de Puebla para Todos está haciendo de manera permanente y de manera prioritaria estas labores preventivas de desasolve. Platicábamos un reporte, por ejemplo, de la red, ¿no?, que nos decía una alcantarilla y no se abre nada más con algún palo de escoba, no, tiene que ser con equipo especializado que tiene Agua de Puebla para la limpieza del drenaje. Esto lo que busca es que funcione bien la alcantarilla, mitiguemos riesgos de inundaciones, porque las lluvias están llegando por sorpresa y muy intensas, y se eviten encharcamientos graves, ¿no?, en esta temporada. Ahora, en cuanto a los operativos que ha realizado hasta de enero a la fecha, se han atendido 1,000 kilómetros de la red de drenaje desasolvados con equipo técnico especializado, más de 10,000 accesorios pluviales y sanitarios limpios con coladeras, rejillas y bocas de tormenta. Uso de tecnología hidráulica con cuadrillas de mantenimiento equipadas con unidades e hidroneumáticas de alta presión para eliminar tapones de basura y sedimentos. Estas brigadas priorizan la atención en vialidades principales, desniveles de colonias históricamente vulnerables de saturación hidráulica, ¿cuáles? Por ejemplo, Huexotitla, Arboledas de Guadalupe, Rancho Colorado, Villa Posadas, Amor, Tepeyac y Nueva Antequera. La limpieza es profunda, con colectores sanitarios, pozos de visita, rejillas de protección en zonas de alta afluencia peatonal y vehicular. Si usted quiere hacer su reporte, las 24 horas, 222-211-7070, o también a través de X en arroba Agua de Puebla y en Facebook como Agua de Puebla para Todos. 8:29.
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1: Y continuamos aquí en Buenos Días, el noticiario de la gente. Y Juan, ¿cómo estás? Juan,
10: Rafa.
1: Buenos días.
10: Seguimos aquí dándole sí, la perfecto. Información a la gente.
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10: Rafa,
1: 24 y las 9.
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11: Hola, hola, ¿cómo están? Feliz mañana de viernes, viernes de Bienestar en Breve. Gracias a todos nuestros oyentes que están puestísimos aquí en el noticiario. Buenos días, el noticiario de la gente. Y en exclusiva les traigo una herramienta muy especial. Pero antes una pregunta. ¿De casualidad tienen un guardadito? ¿Tienen por ahí una reserva de pensamientos negativos que pues toda la semana se fueron acumulando? Aguas, porque esta propuesta, esta súper herramienta que nos da el doctor Enrique Rojas, que además es un ser humano hermoso, que estar con él ya me causó paz total, quiero que sepan que él nos habla de una reserva, de un espacio donde podemos tener pensamientos positivos que podemos utilizar en momentos de reto, por si este viernes hay reto. Vamos a escucharlo. A mi lado. Él es el doctor Enrique Rojas, es catedrático de psiquiatría en la Universidad Complutense de Madrid, es director del Instituto Español de Investigaciones Psiquiátricas de Madrid y presidente de la Fundación Enrique Rojas Estapé. Bueno, la fundación se llama Rojas Estapé. Y sus libros, amigos, Adiós a la Soledad, Adiós Depresión, Comprende tus emociones, todo lo que tienes que saber sobre la vida. Acabamos de escuchar una magistral conferencia que se llamó Indicadores de la Madurez de la personalidad. Y a mí me atrapó muchísimo un mensaje que nos dio en el punto de ser capaz de trabajar en la gestión de impulsos y voluntad, que es la mensajería privada positiva. Le quiero pedir que nos ayude para todos nuestros radioescuchas y seguidores en redes, que nos diga cómo podemos hacer para activar esta mensajería privada positiva todos los días y sentirnos mucho mejor.
12: Bueno, eso le llama un neurobiólogo americano, Kass, él le llama red neuronal por descarga. Nosotros tenemos un ordenador en el cerebro que se llama la neurona, tenemos 100,000 millones de neuronas, entre unas y otras hay entre 10,000 y 100,000 conexiones, unos grumos neuronales que al microscopio electrónico se estudia qué es lo que ocurre en ese territorio que se llama espacio sináptico. Pues bien, varios neurólogos americanos, entre otros este, también Yasunari Kawabata, Marcus Riley, han demostrado que con frecuencia se cuelan en nuestra mente ideas negativas que boicotean nuestra conducta y nos dicen, sin darnos cuenta, recuerda los fallos, los errores que has tenido, entonces, y como todos los hemos tenido, entonces se trata de enseñarle a la gente, nosotros se los llamamos a nuestros pacientes, cómo lo hagan. Por ejemplo, tengo una paciente que estoy viendo que es de Cádiz, que veo a, viene con su padre y me dice el padre, ¿qué tal está tu hija? Por teléfono dice, ha estado muy bien, pero el fin de semana se ha puesto muy mala, ha estado muy mal porque le dio por pensar, es una expresión muy, muy andaluza, le dio por pensar. ¿Y qué pensaba? Entonces, un recordatorio negativo. Entonces, nosotros enseñamos a la gente a tener una mensajería privada positiva que sea lo contrario. Recuerda las victorias que has tenido. Acuérdate de aquel momento en el que te venciste a ti mismo, aquella pequeña victoria que tuviste. Sé persona de objetivos medibles. O sea, hay un paréntesis. Notas una diferencia, esto lo he explicado yo mucho a mis alumnos, entre metas y objetivos. Las metas son muy generales, el objetivo es concreto. Le pongo un ejemplo. Dice alguien, empieza el año y dice, yo quiero ser más culto. Eso es una meta muy vaga. Objetivo, leer 2 libros al mes. Quiero adelgazar. O quiero dejar la anorexia bulimia. Muy vago. Objetivo, no vomitar, no pesarme todos los días, no estar preocupado por si he cogido algún kilo de más, ¿no? Entonces, cuando tienes objetivos medibles, es impresionante cómo avanzan, ¿no? El máximo objetivo de la educación es la voluntad, pero el máximo es pretransit benefaciendo, que es una expresión latina que significa el máximo exponente de la educación es hacer el bien, sin esperar que te lo agradezcan. Es de una categoría muy... Eso solo lo hace gente singular. Aprender a hacer el bien.
11: Y bueno, pues así es como termina esta herramienta que yo creo que a todos nos va a servir muchísimo. 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También los invito a que me vayan a seguir como Marisol Coronel MetaCoach en todas las plataformas, pero sobre todo vayan a darle me gusta al canal de YouTube de Marisol Coronel MetaCoach, porque ahí van a encontrar todas estas entrevistas completitas con los bloopers y todo. Y les recuerdo que todas estas herramientas yo se las puedo compartir en sus empresas. Me encanta acompañarlos para que el ambiente laboral, el clima laboral y el bienestar empresarial esté súper, súper bien. 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Un abrazo para los cuatro fantásticos y a todo el equipo de Buenos Días.
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0: faltan 18 minutos para las 9. Y este fin de semana en las calles de Puebla nos sorprendió la calenda oaxaqueña. Llenó de color y música el centro histórico de Puebla este fin de semana. Y es que hubo una muestra de Oaxaca en el Carmen. Míralos nada más. Es bien atractivo la música. Y lo trajeron hasta acá. Ahí están esos monotes que estuvieron recorriendo nuestras calles y compartiendo prácticamente la fiesta. Allá en el Parque del Carmen fue donde tuvieron la oportunidad de difundir la riqueza cultural de Oaxaca. Si usted nos lo permite, vamos a escuchar un poquito de lo que se escucha en esta algarabía, siempre con la calenda oaxaqueña. Ahí está, la estamos viendo con sus trajes espectaculares y también pues su música, que es interesante y que muchas personas pues no se enteraron. Dicen ahora de qué se trata, se dieron cuenta que no era una fiesta muy poblana, no, porque esta calenda oaxaqueña, precisamente por las calles de Puebla. Ojalá si usted tuvo la oportunidad, haya aprovechado y le haya dado trámite a una rica tlayuda, la haya pedido con su cecina y haya acabado de probar todo el sabor de Oaxaca. 17 y las 9.
1: Y ya son, como decía Rafa, 8 de la mañana con 43 minutos. Nos da mucho gusto que nos pueda recibir la llamada la licenciada Julisa Hernández Gordillo. Ella es responsable de talleres literarios y eventos de la UAB Librerías. Licenciada, un gusto tenerte aquí en Buenos Días, porque va a ser la presentación de un libro nada más y nada menos que con Juan Villoro. ¿Cómo estás, licenciada? Muy buenos días.
2: Hola, chicos, ¿qué tal? Pues muy buenos días. Muchísimas gracias por este espacio para llegar al auditorio y hacerles la invitación a esta presentación que, como acabas de mencionar, vamos a tener el próximo jueves 4 de junio a las 6 de la tarde en el Teatro del Complejo Cultural Universitario. Nos vestimos de manteles largos al recibir a Juan Villoro, cuentista, novelista, cronista, y que en esta ocasión viene a presentarnos su libro titulado Los Héroes Numerados.
1: Es un evento muy, muy importante, Los Héroes Numerados, de Juan Villoro. Allá, por supuesto, en el CCU, como decía, será este 4 de julio, 6 de la tarde. La invitación está abierta, Julisa.
2: Así es, pues para que lleguen y conozcan este libro, que está súper interesante, porque pues es en torno al fútbol. Hoy que estamos, ahora sí que en todos lados, empapándonos del tema, pues en esta ocasión, en este libro, pues Juan nos habla acerca de una visión, pues digámoslo, muy completa, cultural, social e incluso política en torno al fútbol, y a quienes hacen quienes vuelven ese espectáculo, digámoslo así, que son tan importantes, las piezas clave, que son los jugadores que a través de un número se vuelven héroes.
1: Sí, fíjate que podríamos decirlo, misticismo, ¿no?, de los números que llevan los jugadores en la espalda, ¿no? O sea, no podemos concebir, por ejemplo, que Pelé no llevara el número 10, que Maradona no llevara el número 10, que Messi no llevara el número 10, ¿no?, o el 7 de Cristiano Ronaldo, o el 14 de Johan Cruyff, porque además el fútbol se ve como un espejo social.
2: Exactamente, y en este libro así lo retrata Juan Villoro, y bien acabas de mencionar, a partir de esos números, ¿no?, que se vuelven tan importantes y que en todos los equipos, creo que todos aquellos que juegan fútbol, son los números que más pelean, ¿no? Ese místico 10 que todo mundo quiere tener, y que es el número del héroe delantero, así como el 1 del portero.
1: Julisa, cuéntanos, en esta presentación del libro, de los talleres literarios y eventos de la UAB Librerías, ¿cómo se va a realizar el evento? Es decir, ¿cuál será el protocolo? ¿Cómo será la agenda de ese día?
2: Mira, el evento empieza a las 6 de la tarde, la presentación, pero les pedimos, es acceso libre a todos, es gratuito completamente. Lo único que se les está pidiendo es que lleguen a buena hora para que se formen y puedan entrar, ya que al ser tenemos un cupo limitado, ya que dependemos de los espacios del teatro, que en esta ocasión son 635. Entonces, por favor, que lleguen temprano, que se formen, y van a tener la entrada a la presentación y al finalizar una firma de libros.
1: Eso también va a estar muy interesante, porque igual llevan su libro, ahí lo adquieren y ahí podrán tener una breve convivencia y una firma, ¿no? Con el autor, que es muy importante, y sobre todo las actividades y los eventos que está realizando Boab Librerías, Jessica. Julisa, perdón.
2: No te preocupes, sí, así es, pues ya sabes, en Boab Librería siempre tenemos ese compromiso de fomentar la lectura en todos los poblanos y no poblanos.
1: Sí, sí, la verdad es que va a ser muy importante. Si nos puedes contar también brevemente de los talleres literarios, por favor.
2: En esta ocasión los talleres literarios, tenemos nosotros en la librería periodos para lo que son los talleres, y el verano está próximo a iniciar, así que les pedimos que se mantengan al pendiente.
1: Estaremos muy atentos y aquí en Buenos Días estaremos al pendiente en comunicación contigo. ¿Algo que gustes destacar, Julisa?
2: Pues nada, que nos visiten en Boab Librerías, ya sea en nuestra matriz, que es Complejo Cultural Universitario, o en nuestras sucursales, incluida ya ahora la más reciente en Huejotzingo.
1: Pues muchísimas gracias y por ahí estaremos al pendiente, estaremos ahí el 4 de julio a las 6 de la tarde en el Complejo Cultural. Ahí nos saludaremos, Julisa. Muchas gracias.
2: Claro que sí, nos vemos este 4 de junio.
1: Así es, la presentación del libro Los Héroes Numerados de Juan Villoro, créame, va a ser una reunión excelente. Bueno, ¿qué podemos decir? Esta necesidad humana para poder congregarnos, para vivir una identidad colectiva, porque eso es el mundial, ¿no? Como país somos una identidad colectiva, pero también la victoria, la derrota, en fin, abordar temas de las canchas, el impacto de la tecnología, parece mentira, pero también el VAR, los negocios, los deportes, el protagonismo también del fútbol femenino, que se tratan en este libro a nivel global, ¿eh? A nivel global, Juan Villoro lo comenta en este libro. 8:49 a.m.
0: Así es, 11 minutos y las 9. 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
13: Hoy en Quinto Medio Comportamiento Humano hablamos de el cortisol, la hormona del estrés. La excesiva producción de cortisol contribuye a las alteraciones metabólicas. En niveles elevados dispara los antojos de alimentos ricos en azúcar y grasa como mecanismo de un alivio rápido, lo que deriva en patrones de alimentación emocional y aumento de peso. El estrés crónico influye en la estabilidad emocional y afecta la toma de decisiones, repercutiendo en relaciones interpersonales y en la calidad de vida cotidiana. Estudios recientes como los de Patel et al. Y Singh Miura siguen explorando el cortisol como una diana terapéutica para trastornos mentales, confirmando su papel central en el desarrollo de patologías psiquiátricas y metabólicas cuando sus niveles se cronifican. Los investigadores advierten que el estrés crónico también induce la inflamación en el sistema nervioso central, incrementando la vulnerabilidad a trastornos cognitivos y psiquiátricos. Con un deterioro progresivo de la memoria, la toma de decisiones y el aprendizaje en contextos de alta presión emocional. En resumen, el mindfulness ayuda a tomar conciencia del momento presente y fomenta la regulación emocional y reduce la reactividad al estrés. La psicoterapia actúa sobre los pensamientos y patrones de comportamiento que alimentan el estrés crónico y mantienen los niveles de cortisol elevados. En resumen, puede uno tener problemas cognitivos, emocionales, sociales, alteraciones de sueño, alimentación y a largo plazo mayor riesgo de depresión, deterioro cognitivo, enfermedades metabólicas. Practica el mindfulness, que te ayudará a reducir los niveles de estrés y de cortisol.
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0: Y aquí en un reporte de usted, reporte de la red, miren, nos dan a conocer que la Escuela Secundaria Federal número 10, o Secundaria General, conocida hasta hoy como Licenciado Gustavo Díaz Ordaz, cambia de nombre, se llamará a partir de esta fecha Carmen Cerdana La Triste. Se realizó una ceremonia y estuvo presidida por el director de secundarias generales, el maestro Antonio Ezequiel Herrera Fernández, el supervisor de la zona escolar y jefaturas de enseñanza. Participaron los estudiantes en esta ceremonia de lunes y se merece un alto reconocimiento a los docentes por este esfuerzo. Están ahí lo que tenemos ahora. Mira, ahí tenemos las imágenes, la secundaria federal o general número 10, que tenía por nombre presidente Gustavo Díaz Ordaz, cambia ahora a Carmen Cerdán a la Triste. Carmen Cerdán a la Triste, aquí en Puebla, está haciendo prácticamente su año o su sexenio, porque ahora esta secundaria llevará su nombre. Pues un saludo para toda la comunidad estudiantil de esta institución. Faltan ahora 4 minutos para las 9, y hace un momento le presentamos la algarabía y la fiesta de la calenda de Oaxaca. El fin de semana le enseñamos en nuestras redes sociales lo que sucedió en San Martín Texmelucan con una familia que llegó precisamente de Oaxaca, y llegaron con sus artesanías, con sus productos, y dijeron, no venimos a venderlas, pero si no se puede, queremos intercambiarlas por alimentos y por algunos medicamentos que necesitamos. La otra cara de la moneda, no todo es fiesta. Ellos llegaron desde Oaxaca y llegaron a San Martín Texmelucan, Puebla, para intercambiar los productos que llevaban algunas artesanías, tanto en tela como también en barro, y dijeron, pues si no se puede vender, al menos las queremos cambiar por alimentos. 8.57.
14: Y mira, Rafa, y mire, auditorio, lo que les vamos a mostrar fue captado, y esa manera de pregunta, fue captado el francotirador de la vía Tlixcayo, del periférico. Vean las imágenes, va un motociclista y lleva su moto activada, y posteriormente, cuando revisa el material, se da cuenta que tiene un láser verde que apunta desde uno de los edificios de la vía Atlixcayo, que le está apuntando directamente en el casco. Ahí se refleja el láser y se puede seguir hasta una de las ventanas del edificio que está ahí. Y la pregunta es, ¿fue captado? Si es así, pues va a ser muy buena la información para las autoridades investigadoras, para que puedan dar con este sujeto o sujetos, bandas. Es en la vía Tlixcayo, y es en uno de los edificios que se encuentra ahí.
1: Ahí está la foto en la derecha.
14: A la vista, ahí está el edificio, y se podría calcular más o menos el departamento de donde está saliendo esa luz verde. Esto es lo que nos manda la red, nos dice que pues, si fue, se preguntan si fue captado el francotirador. Recordemos que esto es muy grave porque ya hay 3 personas que fueron víctimas fatales, otros lesionados a lo largo de los años. Tenemos al conductor del Ruta Azteca, tenemos a una pasajera de Malacatepec y a un trabajador que estaba trabajando en la construcción del edificio que está frente al CCU, y que le dispararon y también murió, más los lesionados y los otros autos.
1: ¿Qué tipo de
15: bala,
1: de rifle o está utilizando?
14: No se han dado a conocer los detalles de balística, Raúl, para saber, pero sí se presumía que podría estar ocupando algún tipo de mira para hacer las detonaciones. Y aquí, pues, es pregunta, ¿fue captado? A ver qué dicen las autoridades.
1: Porque había versiones de balines. Había versiones...
14: Eso era un primer indicio. Después ya son armas de fuego como tal. Ya no es un rifle deportivo, ¿eh? Vamos, Hernán.

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1: Importante operativo de seguridad para el partido Perú contra España. 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
1: Las maestras y maestros son transformadores de Puebla y tutores del bienestar, así lo afirmó la secretaria del Bienestar, Laura Artemisa, ante más de 5.500 maestros que participaron en el panel organizado por el Colegiado Educativo.
4: Me siento muy orgullosa de ustedes, que como maestra y hoy secretaria de Bienestar, les quiero decir a los maestros, me siento orgullosa de cada uno de los que todos los días, con cualquier tipo de clima y bajo cualquier circunstancia.
1: Le informamos en El Mundo que Irán suspende las negociaciones directas con Estados Unidos. Siguen las operaciones militares contra los israelíes en Gaza y el Líbano. Irán, por eso, ha decidido suspender toda comunicación. La CENTE inicia hoy un paro nacional en Ciudad de México. Van a marchar al Zócalo capitalino a partir ya de estos momentos. La presidenta Claudia Sheinbaum Pardo confirmó que siguen en la mañanera las pláticas entre Gobernación, la SEP y también los maestros de la CENTE. Acompáñenos en Buenos Días. Le tenemos la última hora de Buenos Días, el noticiario de la gente en el 89.3 de FM, la grupera, la HR 1090 de AM y Red Ciudadana 1120 de AM. En la consola digital, Duval Rubio. En redes sociales, Alex Denicia. Soy Raúl Méndez Macías. Muchas gracias.
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0: Vamos, estamos de regreso, son las 9:07.
1: ¿Te acuerdas de este tema?
0: Sí, ¿cómo no?
1: México 86.
0: México 86. Pique, ¿no? El mundo unido por un balón, ¿no? Era
1: sí, parte del eslogan. Muy buena canción, buen himno, buena sí. Mascota.
0: Oye, yo todavía tengo por ahí el pique, que era un plumón. ¿Ves que era un sí. Chile? Era un plumón y con su sombrero. Por ahí tengo todavía
1: sí,
0: guardado.
1: Sí, estaba
0: uno.
1: Muy original. Sí. De las mascotas o las figuras del Mundial, a mí me gustó Piqué. Me gustó, dirán, qué gusto, pero la naranjita de España.
2: España 82.
1: De España 82 también. A ti, Rafa.
2: Pues me acuerdo de esos, el perro que de los Estados Unidos, ¿no era un perro? Como es Dupi. Uh-huh. Sí, ¿no?
0: No, creo, no recuerdo mucho, habría que buscarlos para que refrescar la memoria.
1: Igual la red que sabe mucho, que todo lo ve y todo lo sabe.
0: Que nos diga.
1: Del 94, Estados Unidos. Gracias, Duval.
0: Y mira, ahí está el pique donde nos están poniendo. Y vamos a retomar este tema para que lo terminamos de cerrar, porque por el radar ya no lo terminamos de asentar. Le mostrábamos, si usted está conectando apenas o nos está escuchando, antes del radar le mostrábamos una imagen que fue captada, así nos la hace llegar la red, que fue captada en la vía Tlixcayor, a la altura de la vista de un va un motociclista, y recordemos que muchos de estos motociclistas llevan unas cámaras activas para ver su viaje. Y pues al revisarla se da cuenta que hay un rayo láser verde que le está apuntando directo a la cabeza, es decir, al casco del motociclista, y se puede seguir el láser desde donde está reflejándose hasta su punta de salida, que es en una de las ventanales de ese edificio que está ahí cerca de la vista. Entonces se preguntan si habrá sido captado el francotirador de la vía Tlixcayot y el periférico ecológico, la zona de Lomas de Angelópolis.
1: Ahora, cuando tú haces un disparo con un rifle, tiene un sonido que no es... O sea,
0: puedes poner el silenciador.
1: ¿Se puede poner
0: se
1: silenciador?
0: Se puede poner silenciador, y ya no sería un rifle deportivo, ¿no? Porque los deportivos no tienen tanto alcance ni tanta potencia para penetrar. Claro. Y aquí recordemos que ya hay víctimas fatales. Les decíamos que al menos 3, así de bote pronto que podemos recordar. El primero de ellos, el conductor de la ruta Azteca, que fue asesinado a la altura de Solesta. Él iba conduciendo con dirección hacia lo que es la ciudad judicial cuando le disparan de manera aleatoria, le disparan y dan precisamente en él y muere ahí en el lugar.
1: ¿Coincide con la zona?
0: Es la zona y por eso se preguntan esto. Ahí es el primero. Luego hubo otra persona que viajaba como pasajera de un Malacatepec. Se recibe un impacto el vehículo y ahí recibe el

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1: Ni montado, y además se tomaron la molestia ahí de mostrarte la fotografía de día para que veas a qué altura es y para que veas que sí es Puebla.
2: ¿Desde qué edificio? Y aquí hacemos un llamado urgente. Mire, si usted es amigo, conocido de estos idiotas o este idiota, por favor denúncielo al 089 porque puede cobrar más vidas, y es urgente que se dé con él o con este grupo de sujetos para que puedan aplicarse.
3: Hay mucho temor de la población.
2: ¿Cómo no?
3: Lo vemos en los mensajes, lo vemos en las redes, por supuesto, hay mucho temor de la población, y las autoridades anunciaron que están investigando, pero es importante que se acelere esto, porque la preocupación de que alguien esté suelto.
1: Oye, ¿y alguien no compra esto tan fácil ese tipo de equipo, no crees?
2: No, y es alguien que sabe cómo resguardarse y que hace los tiros desde varios puntos en altura, donde tiene cierta ventaja. Entonces, ojalá, y si usted es conocido de este idiota o idiotas, por favor denúncielo al 089 y denle información a las autoridades. Es denuncia anónima, porque ya basta de esto, ¿eh?
1: Cuando son las 9:12, te recuerdo que hoy es lunes, ¿eh? 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
4: No funcionan los semáforos, nos está reportando la red al 2222-382990.
5: Buenos días, equipo de Cinco Radio. Nada más para reportar que en el crucero de la carretera a Valsequillo y Periférico no sirven los semáforos. Al parecer hubo un choque y está derribado un poste. Está acordonada la zona, pero no hay agentes de vialidad. Urge porque se está haciendo el embotellamiento.
6: Buenos días. López Díaz. Accidente. Dos accidentes sobre el periférico a la altura de la carretera federal Atlixco con destino de Cholula hacia la 11 Sur. Un motociclista se estrella atrás de una camionetita y 30 metros más adelante hay otro accidente igual por choque por alcance. Al parecer la conductora de la moto está herida, se encuentra en el piso. Favor de mandar una ambulancia, gracias.
1: 9:14. 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
3: En 10 días empieza el Mundial. Y lo que amenazan, por ejemplo, la CENTE, que hoy tiene su paro nacional y que va a marchar al Zócalo de Ciudad de México, donde ahí se va, donde ya se realiza la Fan Fest, donde estarán todos los eventos para la selección nacional, pues es necesario ya atender este asunto con los maestros. Es por eso que la

0: Presidenta Claudia Sheinbaum informó que ya Gobernación y la SEP mantienen mesas de diálogo permanentes con la Coordinadora Nacional de Trabajadores de la Educación para atender los planteamientos y demandas. Algunas enfrentan limitaciones de presupuesto que no se puedan atender de pronto, pero dijo la presidenta, vamos a tratar de atender los problemas que son factibles de resolver. Hay restricciones de presupuesto, pero esto fue lo que dijo la presidenta Claudia Sheinbaum hace unos minutos desde Palacio Nacional.
1: Hay pláticas con la Secretaría de Gobernación y la Secretaría de Educación Pública. Hasta el día de ayer estaba solamente la sección 22 de Oaxaca. La mayor parte de la sección se quedó en Oaxaca y solamente algunos maestros aquí en la ciudad. Hoy vienen algunos maestros de la CENTE de otros estados de la República y con diálogo vamos a tratar de atender pues los problemas que es factible atender. Hay algunas demandas pues que es el presupuesto no permite atender todo lo que pide, pero hay algunas que sí. Entonces se está atendiendo, la mayoría de los maestros están en clases, la mayoría de las escuelas, y pues vamos a esperar el buen desempeño de Rosa Isela y de Mario Delgado.
2: Son las 9:17. 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
3: Y nos está reportando un motociclista accidentado en el periférico. Vamos a escuchar más datos.
4: Ya que se está haciendo el tráfico intenso, sí. Ya llegó la ambulancia, ya está la ambulancia y ya lo están atendiendo. Acaba de llegar la ambulancia. Están las patrullas de movilidad resguardando el área. Licenciado, buenos días. Aquí mire, reportando accidente. El motociclista atropellado sobre el periférico a la altura de la salida que va para Zapata o Federal Atlixco con sentido de Outlet a Valsequillo. Precaución.
3: Ya lo están atendiendo, que es lo importante, pero se está haciendo tráfico. Hay mucho cuidado al circular sobre periférico a la salida hacia Zapata o hacia la Federal Atlixco. Son 9:19.
0: Ayer la presidenta habló de injerencia de la derecha, tanto en México como en los Estados Unidos. Hace unos minutos en la conferencia dijo que no cree que Donald Trump esté dentro de este grupo. Ahora, la derecha, hablamos de los republicanos en los Estados Unidos, que son el partido de Donald Trump. Pero la presidenta insiste que se va a buscar el diálogo para conservar una relación positiva y cooperación entre México y Estados Unidos. Así lo señaló.
1: Diálogo con el gobierno de Estados Unidos. De hecho, les confieso que yo no creo que sea el presidente Trump quien ha encabezado esta ofensiva en distintos temas. No lo creo. ¿Qué hemos hecho? Nosotros lo que queremos es una buena relación con el gobierno de Estados Unidos y con distintas, con todas sus áreas. Vino recientemente el secretario de Seguridad, Roberto, el secretario de Relaciones Exteriores, está en contacto permanente tanto con personas de la Casa Blanca como con el Departamento de Estado de Estados Unidos. El Gabinete de Seguridad tiene mucha relación con sus contrapartes. Por ejemplo, la Defensa, la Marina, tienen su contraparte en el Comando Norte.
0: Parte de lo que se dijo. Esto de la anular las elecciones en caso de injerencia extranjera, como muestra un botón, y ni es a favor ni en contra. Mencionamos los hechos como tal. La presidenta dijo que se debe respetar la autodeterminación de Colombia porque tuvieron elecciones presidenciales, y que debe de prevalecer la voluntad del pueblo colombiano ante las denuncias del proceso electoral el 31 de mayo en el país sudamericano. Resulta que el presidente Petro es de izquierda, el candidato Cepeda también es de izquierda, y hay un candidato de derecha que allá los medios y la izquierda acusa que el candidato de derecha está apoyado por Donald Trump. Entonces ahí piden que no se considere el resultado electoral. ¿Le suena cómo va todo este asunto? A ver, escuchemos.
1: El presidente Petro, ¿no? Que hay que estar atentos de del conteo de los votos, que más allá de obviamente reconocer la autodeterminación del pueblo de Colombia, pues es importante leer lo que dice el presidente Petro. Y allá hay segunda vuelta. Entonces hay que esperar también a la segunda vuelta.
0: ¿Qué será? Pues en el 21 de junio, allá en Colombia. 9:22.
2: 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Y en más de la información, la Casa de la Cultura aquí en Puebla realizará una conferencia gratuita sobre el ajolote. Esto ocurrirá el próximo viernes 5 de junio a partir de las 11 horas. Más información en la nota que tenemos en nuestra página web www.5radio.com.mx. Les recuerdo que el ajolote es un anfibio endémico en México, famoso por su capacidad única de regenerar las extremidades y órganos completos. Estos animalitos, no hay que hacerlo, pero podrías cortarle un bracito y lo regenera, lo recupera. Tiene esta capacidad. Es una especie neoténica, lo que significa que conserva sus rasgos larvarios, como las branquias externas en forma de plumas, estas que lleva ahí alrededor de la cabeza, durante toda su vida adulta. Si lo ve, es una especie preciosa, sin lugar a dudas. Allá en la Casa Luis Cabrera, en la Casa de la Cultura, nos van a hablar más del ajolote, que nos estamos enterando este lunes que salió ahí de las mascotas que estaban promoviendo para el mundial, porque no es la mascota oficial.
0: Yo me acuerdo, de niño me llevaban al mercado La Victoria, y tú veías unas cubetitas con los ajolotes.
2: Los vendían porque recomendaban la sopa de ajolote. No sé si caldo de ajolote.
0: Para problemas respiratorios.
2: Para problemas respiratorios. También en la Cocota los vendían, ahí por donde están las escaleras, ahí vendían los ajolotes. Como tú dices, en la cubeta los tenía por si los querías vivos, o estaba preparado el caldo jarabito. Por si te lo querías.
5: También había jarabe, ¿no?
2: Sí. Jarabe de ajolote, sí. Claro. Ya no lo he escuchado, pues por lo mismo.
0: Por lo mismo que está protegido.
2: Endémica, está prohibido procesarlo, o sea, no se te vaya a ocurrir hacer de nuevo el jarabe de ajolote, ¿eh? Mejor lo conocemos, y le digo, nos vamos enterando que ahí lo estaban promoviendo mucho junto a las mascotas del mundial. Míralo, ahí está pateando el balón, y resulta que tienen que sacarlo porque esa mascota no es la oficial.
0: Se podría confundir con las mascotas del mundial.
5: Es que el recuerda que el mundial tiene todo patentado, entonces tú no puedes agarrar y decir, pues se me ocurrió hacer una canción del mundial, ¿no? Y meter la canción, o agarrar y hacer tu, yo quiero poner mi mascota ahí. No, es todo, tiene ahí una cuestión jurídica que cumplirse. Y nos preguntábamos ese rato sobre la canción del México 83, 86. Nos dice, 86, nos dice el amigo Claudio, el tema del 86 del Mundial se llama El Equipo Tricolor. Y ajá, que era de un disco, formaba parte de un disco que se llamó Ola Verde. Dice, y que le recordamos la infancia con este tema que estaba poniendo Duval Moreno.
2: Ahí está. Este es el tema del 86, del Mundial del 86.
0: El equipo tricolor, y así, bueno.
2: está para la selección nacional, ¿no?
0: Sí, tiene mucho corazón.
2: Hablando del
3: exacto, mundial. Con más temas del mundial, los coleccionistas y aficionados al Mundial de Fútbol 2026 asistieron a un intercambio de estampas Panini y a una expo de artículos de Coca-Cola ahí en un local mansión ubicado en Avenida Sánchez Pontón, y es otro de los eventos que se ha realizado, porque hubo uno en la zona del Zócalo, este intercambio de estampitas, y también hubo hace unas semanas en el Triángulo, y ahora este que fue ahí en la zona de Avenida Sánchez Pontón, sí, donde estuvieron intercambiando los coleccionistas y aficionados pues estos artículos, así que pues ya se está viviendo cada vez con más emoción lo del mundial, porque además ya está muy cerca y ustedes están armando su álbum. Ojalá que nos puedan comentar qué estampitas son las que les faltan. Aquí en la mesa al parecer nadie, ¿verdad?
2: No,
3: nadie,
2: pero es una gran ayuda armando esto, ¿eh?
3: Porque sí, llegas Alex, ¿sí?
0: Alex, ¿cómo
3: ya
0: vas?
3: Ya se animó porque, ¿no?
2: Max también. Apenas,
3: ¿Max también?
2: Max, sí.
0: Apenas está empezando.
3: Bueno, pero ya lo tienes.
2: O Max, ¿no? Sí, y Max sí está acudiendo a eso, tanto a cobertura como para cambiar las estampitas.
0: Vete rápido a estas reuniones para cambiarlas. Exacto. Y ya lo puedas llenar.
3: Y si no, aquí lo anuncias, ¿cuál te falta?
2: Acuérdate que siempre se pone una ahí difícil, toda la temporada la echas difícil, y el que la llega a tener es como si tuviera oro. Le llegan a dar 10 estampitas por la que falta.
3: Y luego es bien costoso porque luego van chavitos y pues nada más van a ver, había uno en el Zócalo que lo cambiaba por datos, porque dice, es que yo no tengo estampitas, pero yo tengo datos y ya si alguien me quiere regalar una estampita, pues sí, cuando sea eso, pues échale la mano.
2: Échale
3: chavitos,
2: la mano.
3: Porque sí sale caro el álbum, el y justo. Luego las estampitas, pues luego no siempre sale, ¿no?
0: Sí, no, hombre, estábamos haciendo la cuenta, ¿no? De entre 2,500 y 3,000
3: por todo ya como 5,000.
0: Todos podrían llegar hasta 5,000.
2: Sí, es una lana. Son las 9:27. 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
0: Like 9:28, tenemos otro mensaje de la red.
6: Buenos días, licenciados, ahí les mando la foto, ahí está el accidente del motociclista con la camionetita, están en el carril de en medio, con sentido hacia la Vista, viniendo de Cholula. Tenga precaución porque si hay demasiado tráfico.
0: Gracias por su reporte. También Alex Denicia nos va a poner la imagen. Repetimos rápidamente.
6: Buenos días, licenciados. Ahí les mando la foto. Ahí está el accidente del motociclista con la camionetita. Están en el carril de en medio, con sentido hacia la Vista, viniendo de Cholula. Tenga precaución porque si hay demasiado tráfico.
0: Gracias. Son ya las 9:29. 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
0: Diputados en Tlaxcala ya aprobaron por mayoría, como les decía, esto ya fue fast track de votos, una reforma constitucional establece nueva causal para anular las elecciones cuando se compruebe intervención extranjera que influya en los resultados electorales. Vamos a escuchar.
8: Las intervenciones extranjeras que han tenido nuestro país, tanto la francesa como la estadounidense, se vivieron momentos en los que cada mujer y cada hombre de nuestra nación dejaron en claro que la soberanía del pueblo mexicano no se vende, no se entrega y no se negocia. México le envió al mundo un mensaje firme y contundente. Cuando el pueblo mexicano se une por su patria, no existe fuerza extranjera capaz de derrotarlo. Cito a nuestra querida presidenta: coordinación sí, subordinación no. Por esa lucha de nuestros antepasados y por el bienestar de nuestras futuras generaciones, hoy, como representantes populares y trabajadores del pueblo, debemos unir fuerzas y cerrar filas con nuestra presidenta, la doctora
0: Nayib. Son ya 9:31 y seguimos en Tlaxcala porque se celebró el Día del Chofer. Y ahí los operadores se concentraron en la explanada del mercado de Tlaxcala, destacando la unidad del gremio de choferes y el papel en el desarrollo económico del estado. Ahí parte de estas imágenes por el Día del Chofer, decíamos, en la explanada del mercado de Tlaxcala, más unidos, y también contribuyen porque en transporte, todo el transporte, mire cómo adornaron, celebrando con estas flores, con estos ramos, con estos moños. También ahí le pusieron en los vidrios stickers, ¿no?, de corazón. Y ahí celebrando el Día del Chofer. Muchas felicidades a todo el gremio de conductores públicos.
3: 9:32 y también con información de Ceci Espinosa, le confirmamos que la madrugada de este domingo un hombre fue asesinado de varios impactos de arma de fuego. Esto es en la comunidad del Moral, perteneciente a San Martín Texmelucan. Los vecinos de la calle Prolongación Domingo Arenas reportaron varias detonaciones de arma de fuego, por lo que solicitaron el apoyo de las autoridades, quienes al llegar al lugar confirmaron que el hombre ya no contaba con signos vitales. La Fiscalía General del Estado ya realizó el levantamiento del cadáver y abrió una carpeta de investigación para determinar cuál fue el móvil de este asesinato de este masculino la madrugada del domingo allá en la zona de El Moral, en San Martín Texmelucan. 9:33.
5: Y vamos con más información con mi compañero Jesús Lemus, quien nos va a comentar acerca de esto que menciona Olga Lucía Romero García Crespo sobre que no habrá relevos en la dirigencia y también su salida lo califica como un rumor. Platícanos los detalles, por favor, Jesús. Muy buenos días.
9: ¿Qué tal, Odilon? ¿Cómo estás? Muy buenos días. Buenos días al equipo, al auditorio. Comentarles que pues la propia dirigente estatal de Morena, Olga Lucía Romero García Crespo, afirmó que estas versiones de que ya dejará la presidencia de esta fuerza política se debe como parte de la efervescencia rumbo al 2027. Incluso ella ya reconoce que esos tiempos electorales se han adelantado en pleno 2026 y afirmó que también se trata de una serie de ataques que se emiten en redes sociales, pero sentenció que ella tiene mucho trabajo que hacer en Puebla para fortalecer al Instituto Político rumbo a las votaciones del siguiente año. Escuchemos.
10: Han sido hacia nosotros, ¿no? Entonces, eso es lo principal que tenemos ahorita en agenda, nuestra soberanía. Yo ahorita me mantengo, tengo mucho trabajo que hacer dentro del partido.
11: ¿Hay cambios al interior de Morena?
10: No hay ningún cambio. Yo les digo, es el calor de los tiempos. Pero pues créanme que si en el momento que nosotros decidiéramos otra cosa, los primeros en saber lo van a hacer ustedes.
12: Presidenta, gracias.
9: Pues ahí parte de la declaración de la propia líder de esta fuerza política. Recordemos, Odilon, que para el 2027 nosotros como poblanos habremos de elegir 26 diputados locales, 16 diputados federales y 217 alcaldes. Odilon.
5: Pues ahí está, sin duda son temas de la coyuntura política que se vive y que se vivirá a partir ya de estos meses siguientes, Jesús. Sin duda cada vez se va a ir poniendo más caliente por este tema de la contienda electoral del próximo año, Jesús.
9: Agregar que en los meses de agosto, septiembre y octubre el jaloneo todavía será más fuerte, lo que yo he calificado como pues esta carnicería política dentro de Morena, porque recordemos a nivel nacional se estarán definiendo lo que son pues estos coordinadores para la defensa del voto, que si lo traducimos en otras palabras serían los virtuales candidatos a diversos cargos públicos. Odilon.
5: Pues estaremos muy al pendiente, Jesús. Coméntanos a qué hora te pueden ver y escuchar en Red Ciudadana.
12: Por favor, todos los días, de lunes a viernes, a partir de las 6 de la tarde y hasta las 7 de la noche, además de todas las cuentas oficiales de Cinco Radio, correspondientes a Facebook, YouTube, y también la cuenta de X. Odilón.
5: Que tengas muy buenos días.
12: Gracias, buenos días.
5: Son 9:36. Vamos a un corte y volvemos.
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0: deportes.
1: Muy buenos días a toda la gente que nos escucha y buenos días en el auditorio. Es Max López al micrófono y continuamos con la información deportiva para presentarle que este fin de semana fue de campeones tanto en América como en Europa. Toluca conquistó la CONCACAF Champions Cup después de derrotar a Tigres en una dramática tanda de penales. El héroe volvió a ser Luis García, quien respondió en los momentos decisivos y atajó los cobros de Fernando Gorriarán y Juan José Purata para asegurar el título escarlata. El encuentro estuvo marcado por la intensidad física y las constantes faltas. Los Diablos se adelantaron en el tiempo extra, pero Tigres respondió gracias a un remate de cabeza del brasileño Joaquín Pereira. Tras el empate a un gol, todo se definió desde los 11 pasos, donde los mexiquenses fueron más efectivos. Con este resultado, Toluca consiguió su tercera corona de CONCACAF y reafirmó el gran momento que atraviesa tras los éxitos obtenidos durante las últimas temporadas. Mientras tanto, en Europa, el Paris Saint-Germain volvió a hacer historia al proclamarse bicampeón de la Champions League. El conjunto dirigido por Luis Enrique empató 1-1 frente al Arsenal y terminó imponiéndose 4-3 en la tanda de penales. Kai Havertz adelantó a los ingleses, pero Ousmane Dembélé apareció para igualar el marcador y mantener vivo al conjunto parisino. La victoria le permitió al PSG conquistar su segunda Champions consecutiva, una hazaña que muy pocos clubes han logrado en la era moderna del torneo. Del otro lado, el Arsenal sigue sin poder levantar la orejona y prolonga una espera que ya supera varias décadas. Pero hasta aquí con la información deportiva. Nosotros regresamos al estudio para más información.
2: Y continuamos con la información. Vamos a tener, cuando faltan 19 minutos para las 10, esta vista aérea que muestra los avances del Fórum Pensar en Grande, allá en la zona de los Fuertes. Es el nuevo recinto que tendrá capacidad para hasta 8,600 personas y contará con espacios tipo arena, tipo palenque y tipo lienzo charro. Ahí es la plaza que teníamos, ¿no? La plaza de toros que teníamos en la zona de los Fuertes. Ahora se va a convertir en un Fórum Pensar en Grande para espectáculos, en especial para que disfrutemos todos los poblanos. Ahí ya lo escuchamos, tipo arena, que es, por ejemplo, recién que tuvimos el mundial de voleibol de arena, ahí se puede llevar muy bien. Y también palenques, o por qué no, lienzo charro. Esas son las imágenes aéreas que le tenemos y que le estamos compartiendo en nuestras redes sociales. Y es ahí junto al centro expositor. Ya no quedó nada de la Plaza de Toros, nada, nada, ni siquiera un recuerdo ahí. Aquí estuvo la Plaza de Toros, ya se borró por completo, para que lo tome usted en cuenta. Vamos a estar pendientes y pues vamos a conocerla más adelante y más a detalle. Son ahora 18 minutos y las 10.
3: Y este fin de semana se realizó el primer encuentro de bandas allá en el Centro Escolar 5 de Mayo. Todos los detalles con Azul Hernández. ¿Cómo estás? Buenos días.
4: ¿Qué tal, Leye? Muy buenos días. Así es. El día de ahora nos dio un pista en el Centro
3: Escolar. Azul, sí, te puedes mover un poquito del lugar, si te puedes poner cerca de una ventana donde te podamos escuchar bien y no se corte, por favor.
4: Sí, la banda de marcha que está sintiendo de este tratamiento.
3: Vamos a retomar la llamada para que puedan escuchar bien esta información sobre este encuentro de bandas allá en el Centro Escolar, que fue todo un éxito, y entre las que estuvieron participando estuvo la de Venados allá de Texmelucan y también de los Camaleones en Izúcar de Matamoros. Fue este sábado una gran convocatoria que tuvieron los chavos con este primer concurso, y que sabemos que gusta bastante y lo vemos sobre todo cuando son los desfiles, ya sea el del 5 de mayo, el de la Revolución o el de 16 de septiembre, que nunca pueden faltar las bandas de guerra, y para ello pues hay que estarse preparando. Y uno de los incentivos más grandes que tienen ellos es que muchas veces se van a participar a Estados Unidos o a otros países que también llevan esta música, esta preparación que ellos tienen en las escuelas a través de estas bandas de guerra. Ahorita vamos a retomar la llamada con Azul Hernández para que nos comparta todos los detalles. Antes tenemos una información muy importante.
2: 16 minutos y las 10. 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
0: Son 9:45 y le estoy tome papel y lápiz, papel y lápiz, porque hay una oferta laboral. El corporativo AMG está solicitando ojalatero automotriz, pintor automotriz y pulidor. ¿Usted le sabe a esto? Ojalatero automotriz, pintor automotriz o pulidor, con experiencia, con un horario de 9:00 a.m. a 6:00 p.m. en la zona norte de Puebla. Cualquier interesado con currículum para entrevista puede comunicarse al 2226-150569, 2226-150569, y al 2226-157167. Le repito el segundo, 2226-157167. Son los números donde se puede comunicar si está interesado para estas vacantes de ojalatero automotriz, pintor automotriz y pulidor en el corporativo AMG. Y ahora fíjate, Rafa, te invito a que veas este video, Rafa. ¿Cuál es la probabilidad de que se caiga un árbol, de que quede encima de una camioneta, pero que ni siquiera lo toque? Mira lo que te voy a mira ese árbol caído. Está la camioneta al lado y observa cómo quedó sin tocarlo. Y salió ilesa la camioneta, limpia, pese a tener encima el árbol.
2: Sí, era para pensar que iba a quedar toda aplastada. Es una camioneta de lujo, ¿eh?
0: Es una camioneta de lujo. El árbol cayó y por la pendiente que adquiere la caída, libra la camioneta en alguna parte por no más de un centímetro, ¿eh?
2: Exactamente, ahí está la foto, es muy explícita. Bueno, el video, y se lo estamos compartiendo en nuestras redes sociales. Qué cosa más extraña, quedó todavía un pedacito de árbol.
0: Qué suerte, ahí, ¿no?
2: Junto con sus raíces, y es lo que le hace arquearlo para salvar la camioneta. Totalmente, vaya qué suerte, ¿no?
0: Bien, qué suerte.
2: Ese hombre que vaya y que compre un billete de lotería. Faltan 13 minutos para las 10. 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
3: Estamos en la mesa.
0: Oye, ¿no te tocaba a ti?
5: No, ya me tocó a mí.
3: Siempre se brinca.
0: Sí, te brincaste. ¿Cómo
2: crees? Ya vamos como a la derecha, como en el dominó. Y no se le olvide. 3 Norte número 3, nos vemos en la Casona de los Abuelos. Los reportes de usted nos dice: ayer por la central de abasto se me cayeron las llaves de mi auto. Es un llavero que tiene un balón del mundial y la copa, no hay pierde, entonces cualquiera lo puede ubicar. Se perdió ahí cerca de la nave B, más o menos por la bodega 40. Por favor, comunicarse al 22-35-49-11-67. Dice, incluso le daré una recompensa a quien se lo haya encontrado. Atentamente, la señora Vázquez. Se le cayeron las llaves de su auto, a ver si usted las puede encontrar. Lleva precisamente un balón del Mundial para que lo tome usted en cuenta. Y le adelanto que este miércoles ya van a presentar oficialmente la carrera conmemorativa al 75 aniversario del BINE, del Benemérito Instituto Normal del Estado. Bueno, pero no es del BINE, es de la ENEF, de la Escuela Nacional de Educación Física, que está allá dentro del BINE. Felicidades a todos los maestros de Educación Física. Este miércoles la van a presentar oficialmente allá en sus instalaciones, que está adentro del BINE. Faltan 11 minutos para las 10.
3: Y también les comentamos que trabajadores de Bonafont y de Danone cumplen ya su tercer día de paro laboral. Esto en protesta por el pago de las utilidades y otras demandas relacionadas con sus condiciones de trabajo. Los inconformes aseguran que aproximadamente el 75% de la plantilla permanece en suspensión de actividades, y señalaron que no van a retomar labores hasta que sus peticiones sean atendidas. Recordarán que estuvimos con ellos el viernes pasado ahí con Marcos Bravo, y les decían que ellos estaban muy enojados por el tema de las utilidades, que hace un par de años las personas que tenían alrededor de 15 años laborando recibían por ahí de 15,000 o hasta 20,000 pesos de utilidades, y este 2026 solamente recibieron 1,000 pesos. Por eso el enojo, entre otras demandas que ellos tenían, y lo han cumplido con este paro laboral, que dijeron que no lo van a retirar hasta que puedan negociar y que les puedan dar lo que ellos están solicitando. Así que ya es su tercer día de paro de labores, tanto de la empresa Bonafont como de Danone, que ya están en la zona de San Lorenzo Almecatle, y ahí vamos a estar muy pendientes si es que ya van a lograr un acuerdo este lunes ahí con el sindicato. Vamos a estar atentos también de los reportes de los trabajadores de estas empresas y varias que también se sumaron y que estuvieron hablando para decir que no estaban conformes o que en sus empresas no les estaban dando las utilidades. Recuerden que tienen hasta un año para que ustedes puedan poner demanda a través de la Secretaría del Trabajo o de la Profedet. Ya son 9 minutos y las 10 de la mañana.
0: Le voy a platicar de esto que tiene que ver con dos adolescentes. Por favor, ponga mucha atención. Uno de ellos allá en San Antonio Cañada, en donde, por favor, no le compre usted motocicleta a sus hijos. La moto para un menor de edad no es un juguete. La moto es un vehículo, y es un vehículo de mucho riesgo, que implica riesgo para los que ya somos adultos y los que la conducimos con responsabilidad. Pues imagínese para alguien que no tiene la expertise necesaria. Esto pues cobró la vida de este adolescente, 14 años de edad, es de nombre Uriel, y lamentablemente se pasó un tope a exceso de velocidad. Esto hizo que derrapara, no llevaba casco. Cuando llegaron los servicios de emergencia, pues ya había muerto. Para que se dé una idea, la motocicleta quedó a 40 metros del cuerpo. Imagínense a la velocidad que iba. Por favor, hay que tomarnos muy en serio. La motocicleta no es un juguete, así que tómenlo en consideración. Y esto otro que tiene que ver con violencia familiar, donde ayer un chico de 17 años de edad terminó apuñalando a su padre en el cuello, porque este hombre es muy violento, y además de muy violento, pues padece alcoholismo. Él llegó hasta la privada Citlaltépetl, donde tiene ahí su domicilio, en la colonia Loba Bonita Sur. Se puso muy agresivo y el hijo refirió a las autoridades, porque él mismo llamó al 911 para pedir apoyo de ambulancias, que al ponerse su papá muy violento, pues tuvo que agredirlo de esta manera. Por supuesto, este hecho tendrá que ser investigado por la Fiscalía General del Estado para determinar las responsabilidades. Son 9:53 a.m.
2: Hay que saludar a las visitas aquí en el estudio. Qué bueno, niños que están, buenos días, estar aquí con nosotros en Buenos Días, el noticiario de la gente, enterándose de lo último que sucede aquí en nuestra ciudad. Aquí una persona nos dice que si alguien le pudiera donar sangre para mi esposo, José Alejandro Santana Hernández. Él está en el hospital del Issste, cama 616. Se necesitan donadores de sangre, 2213-8465-56. Y aquí nos piden también, dice, ofrezco mi servicio de pintura y pasta texturizada. Aquí le pueden marcar al 2221-0729-20. Para que recuerde que Buenos Días se escucha con papel y lápiz a la mano. Dice, buenos días, yo busco trabajo, tengo licencia mercantil vigente y todos mis documentos en regla. 2213-5764-59, por si le puede usted ayudar a este hombre a encontrar trabajo. Y aquí también nos mandan algunas fotografías, nos dicen, en la calle Insurgentes y Javier Mina de la colonia Tepeyac, dejaron ahí muchos escombros y basura. Vamos a escuchar la voz de usted.
5: Licenciado, muy buenos días. Mire, quiero hacer una solicitud de apoyo de ustedes y del gobierno, no sé si se pueda también, en reportar este pedacito de calle que está aquí en la colonia Tepeyac. Presentan mucho tiradero de basura, de cierta forma, y llega la gente maldadosa y llega a quemarlo. Si se da cuenta, en una de las fotos hay un poste de teléfono de México que ya está quemado. Ahorita está colgando de los cables nada más. Seguido bien hacen limpieza los vecinos, pero llega la gente de fuera y viene a tirar escombro, basura, ropa, llantas, y se da cuenta hasta sillones hay ahí. Pero también la gente maldadosa que le prende fuego a esto. No sé si puedan ayudar, echar la mano en reportar esto, a ver qué se puede solucionar. Muchas gracias, que tengan un bonito día.
2: Igualmente, buen día para usted, ya lo hicimos. Es en la calle Insurgentes y Javier Mina de la colonia Tepeyac. Como escuchamos, no solo van y dejan muebles y dejan ahí desechos, sino que todavía van y le prenden fuego, con todo lo peligroso que esto significa. Buenos días, si a alguien le interesa agua, pizza de diálisis peritoneal, solo verde, si las ocupan, tienen que venir a mi domicilio, tengo 20 cajas, los contactamos, si es que usted necesita este medicamento. Faltan 5 y las 10.
3: Y también nos están reportando que hay trabajadores realizando labores de limpieza sobre el acotamiento en Periférico Ecológico, es a la altura de explanada con sentido a Valsequillo, ahí para que tengan mucha precaución. Son 5 minutos y las 10 de la mañana.
0: Oye, y vamos acá a terminar de saludar bien, porque los alumnos que nos están visitando son de la escuela Baldor Bahía, ¿lo pronuncié bien? Baldor Bahía, pero usted dirá, ¿dónde está ubicado?
3: Exacto,
0: pues en Puerto Vallarta, y nos vienen a visitar desde Puerto Vallarta. Ahorita nos comentan qué están haciendo por acá.
2: Vamos a escuchar la información de los espectáculos.
6: Espectáculos.
7: Muy buenos días en el noticiario, buenos días. Yo soy Azul Hernández y vámonos de recontra volada con lo más top de los espectáculos. Número 1. Siempre icónica. Vivi Gaitán sorprende con increíbles pasos de ballet a sus 54 años. La querida actriz sorprendió en redes sociales porque publicó un video en el que aparece bailando ballet. Cabe recordar que Vivi Gaitán también es bailarina profesional y cuenta con una certificación de la Royal Academy of Dance. Número 2. La recta final de Rápidos y Furiosos promete estar cargada de nostalgia. Vin Diesel sorprendió a los fanáticos al compartir en sus redes sociales el regreso del icónico Plymouth Barracuda, uno de los autos más recordados de la saga. Una señal de que la última película buscará rendir homenaje a sus raíces y a los vehículos que la convirtieron en un fenómeno mundial. Y número 3, momento que rompió corazones en MasterChef. Héctor Parra reapareció en el programa a través de un audio desde prisión para sorprender a su hija Daniela Parra, y el resultado fue completamente conmovedor. Entre lágrimas, la participante escuchó las palabras de aliento de su padre, quien le recordó que pese a la distancia, siempre estará con ella y orgulloso de su esfuerzo. Yo soy Azul Hernández y te presento lo más top de los espectáculos.
2: Aquí tenemos el reporte, dice el señor Ricardo, pide apoyo de una despensa. A ver si usted lo puede ayudar, o nosotros tenemos, vamos a revisar, 248-195-6661. Aquí dice, buen día, solicito personal para limpieza, sexo masculino, 55-68-68-20-66. Aquí hay chamba, 55-68-68-20-66, hasta está bien fácil el número también para aprendérselo, por si lo quiere usted, si le interesa a usted el trabajo. Dice, solicito un servicio social para ver si alguien encontró el sábado una cartera de color negro con documentos a nombre de Marcos Adrián Molina. La extravié por la colonia Miguel Hidalgo en la calle 16 de septiembre. Ojalá alguien se la haya encontrado. Una cartera a nombre de Marcos Adrián Molina. Y aquí vamos a escuchar más de la voz de usted.
8: Hola, buenos días. Disculpe, ¿no podría reportar que acá en la 13 Oriente, sobre la 2 y la 4 Sur, en el 206, se desprendió la rama de un árbol y ya, pues puede lastimar a alguien? Es en el 210, está fuera el árbol y ya, ahora sí que está bien feo y nadie hace caso de venir a podar los árboles. Ya casi llegan hasta abajo, ya casi cubren los coches algunos. ¿A dónde le podría yo reportar?
2: A Parques y Jardines, y es, tiene usted mucha razón, son, es un árbol muy frondoso, a un costado del Templo de la Soledad, y ya una de las ramas, pues sí, ya cayó prácticamente en uno de los carriles. Mire usted nada más, alguien en bici o en moto descuidado, sí podría causar algún riesgo. Qué bueno que mandó usted el reporte y que mandó su foto. Ahí está, 13 Oriente entre la 2 y la 4 Sur. Y con esto nos estamos despidiendo a Nayeli Aguilar y Rodríguez.
3: Y los invitamos a que continúen en la Red Ciudadana. Tenemos más noticias todo el día. Recuerde el reporte vial al instante y también noticias de Puebla, México y el mundo. Y mañana a partir de las 5:30 de la mañana en Buenos Días, el noticiero de la gente. Aquí tenemos una cita.
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2: Prácticamente listo el clúster con más de 400 viviendas para los policías y elementos de seguridad en Puebla. ¿Cómo le va? Buenos días, aquí le tenemos la información en Radar. Y es precisamente el titular del fideicomiso público denominado Comisión Estatal de Vivienda Puebla, que Rafael Moreno Valle Buitrón, quien da a conocer que los uniformados en nuestro estado tendrán acceso a una vivienda digna por orden del gobierno del estado, en una iniciativa que impulsó el mandatario Alejandro Armenta. Así lo comentó.
9: Y ya estamos a punto de darlo a conocer para arrancar las primeras 520 viviendas aquí en la ciudad de Puebla.
2: ¿Y cómo será, Rafa? ¿Será una unidad que, digamos, la vamos a conocer como la unidad de la seguridad pública, de los policías?
9: Exactamente, esa es muy buena pregunta, Rafa. Será una unidad, será un clúster de vivienda, pero no solamente para policías, porque el programa ha tenido tanto eco y éxito dentro de los trabajadores del gobierno del estado, que también se va a abrir para enfermeros, músicos, maestros y todos aquellos que tienen un salario de hasta un ingreso de hasta 2 salarios mínimos.
2: Y en más de la información le tenemos este reporte de la maestra Laura Artemisa García Chávez, titular de la Secretaría del Bienestar, quien este fin de semana se reunió con más de 5,500 maestros. A ellos les recordó sus orígenes y les recordó cómo son una herramienta transformadora para toda la entidad.
10: Con cualquier tipo de clima y bajo cualquier circunstancia, llegan a las escuelas a poder cuidar a los hijos de los poblanos y de las poblanas. Porque ese esfuerzo que realizan día a día, sabemos que no siempre se ha reconocido y que nosotros vemos ustedes a los grandes transformadores. Que seguiremos junto a ustedes, porque no es solamente apoyar la transformación en las instituciones, es fortalecer a quienes hacen posible esta transformación, dignificar el trabajo de los maestros y de las maestras. Construir desde las leyes, como también tuve la oportunidad de hacerlo con los maestros y las maestras.
2: Y recuerde que en arroba la Red 5 Radio continuamos con este diálogo informativo, donde también nos puede escuchar con la plataforma de Spaces. Ahí le estamos reportando que trabajadores de Bonafont y Danone cumplen ya su tercer día de paro laboral en protesta por el pago de utilidades y otras demandas relacionadas con sus condiciones de trabajo. No han tenido solución todavía. En la operación digital, Duval Rubio. En la operación de redes sociales, Alex Denicia. Rafael Tellez Morales le invita a que escuche usted todo el día noticias a través de Red Ciudadana 1120 de AM. Feliz día.
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2: Minutos a través de la Grupera 89.3. ¿Cómo están? Buenos días, bienvenidos a esto que es La Hora Ganadora. Soy Silvia Nava la Traviesa y hoy estoy muy contenta porque además de que traemos muchos regalos, porque hoy no estoy solita, tengo a mis amigos invitados que nos van a estar diciendo cuáles son los regalos del día de hoy. Así que tienen que prestar atención, ¿cómo tienen que participar? La gente que quiera participar tiene que mandar un WhatsApp diciendo: estoy en La Hora Ganadora con Silvia Nava la Traviesa y quiero ganar alguno de los regalos que ahorita nos van a decir. Así que ya estamos listos, ¿quieren saber cuáles son los regalos? ¡Sí! A ver, como que lo ver otra vez. Estábamos ensayando. Así que ¿están listos para conocer los regalos?
3: ¡Sí!
2: ¡Ay, qué bonito! Así que ahora sí. Ahora se van a ir presentando y me van a estar diciendo cuáles son los regalos. ¿Va? ¿Les late? Así que de este lado, ¿con quién tengo el gusto?
3: Con Juanse.
2: Juanse, ¿qué regalos tenemos, Juanse? Dile a la gente.
3: Recargas de celular.
2: ¡Sí! ¡Oh! ¡Recargas de celular! ¿Cuál otro tenemos?
4: Aquí Natalia, Martina y Lula. ¡Suscripciones de Amazon!
2: ¡Sí! ¡Oh! Y pendiente porque en cualquier momento se van. ¿Qué más? ¿Qué más? ¿Qué más? ¿Qué más?
5: Sebastián y boletos para los pericos.
2: ¡Oh! Así que empieza el momento de los saludos. ¿A quién le quieren mandar saludos? Ustedes díganos, ¿a quién quieren mandarle saludos? ¿A quién quieren? ¿Un amigo? ¿A una amiga?
6: Bueno, un saludo de los compadres de la Ciudad de México.
2: ¡Uy!
6: Y espero que tengan un buen día. Así que pues, llamen ya.
2: ¡Eso!
6: Así que, ¿qué esperan?
2: ¡Ah, bravísimo! ¿A quién más? ¿A quién más? Le mandamos saludos.
7: A nuestros amigos de Chimbal, de Cancún.
2: ¡Ah, hasta Cancún! Se van esos saludos. ¿Quién más quiere mandar saludos?
8: Un saludo para mi mamá.
2: ¡Ay! Oye, pero di, ¿cómo se llama tu mami? Mándale un beso. Carla. Dile ese. Dile, Carlita, mami, te mando muchos besos. Le ¡mua!
8: Eso dije.
2: ¡Ah!
7: Saludos para mi.
2: Para tus papás también, de este
9: saludo
2: lado.
9: Saludo a mi mamá que se llama Daniela Frendo. Saludo para mi hermano que se llama Luca Herrera Frendo también. Y saludo para mi equipo que se llama Pibi Soccer.
2: ¡Ah! Oye, ¿qué tal? ¿Son buenos?
9: Sí.
2: ¡Sí! ¡Ay! ¡Órale! ¡Un aplauso! Oye, pues ya que conocemos los regalos, ¿quieren escuchar cómo se empieza a reportar la gente? ¡Órale! Así que vamos a escuchar cómo se reporta la gente en este momento y dice:
10: buenos días, traviesita. Estoy en La Hora Ganadora. Quiero ganar, por favor, un recargón. Llámame, gracias.
2: ¡Vámonos, por acá!
10: Estoy en La Hora Ganadora con la traviesa. Traviesa, quiero una recarga.
2: Ahí están, solicitando las recargas telefónicas.
11: Estamos en La Hora Ganadora, quiero un recargón. Márcame, márcame.
2: ¡Y dice!
12: Buenos días, traviesa, estoy en La Hora Ganadora. Quiero unos boletos para los pericos.
2: ¡Ah, ya están pidiendo los boletos de pericos,
11: traviesa,
2: eh!
11: Estamos en La Hora Ganadora, quiero un recargón. Un recargón, márcame, márcame.
2: Hola,
13: hola,
2: recargas,
13: traviesa,
2: están solicitadas,
13: en La Hora Ganadora. Quiero un recargón, márcame, márcame.
2: ¡Y dice!
14: Buenos días, traviesa, estoy en La Hora Ganadora con Silvia Nava. Quiero ganar boletos para el béisbol. Gracias.
2: ¡Vámonos!
15: Estoy en La Hora Ganadora con Silvia Nava la Traviesa. Quiero ganar una recarga telefónica. Márcame, márcame.
2: ¿Cómo escuchan? ¿Creen que tenga suerte?
3: ¡Sí!
2: ¡Échale suerte, échale suerte! ¡Sí, dígale todo! ¡Suerte, suerte, suerte, suerte, suerte, suerte! Así que sigue mandando tu WhatsApp audio al 22-12-66-47-80-22-21-23-45-99. Voy rapidísimo al corte comercial. Regresamos con más. No le cambies. Esto es La Hora Ganadora. ¡Vámonos!
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0: las 10:24 a través de la Grupera 89.3. Vámonos. 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Así que ahí está, se ahorra tiempo de andar en el calor, el tráfico y todo, porque la verdad luego sí está bien complicado, pero bueno, vámonos, ahora sí, dicen por ahí que también ahorrar tiempo es ahorrar dinero, y híjole, como de ahorrar, sí se puede, así que vámonos, ¿qué dicen los watts por acá?
1: Estoy en la hora ganadora con Silvia Nava, la traviesa, por favor, llámame, traviesita, me gustaría ganar una recarga telefónica.
0: Muy
1: llámame,
0: bien. Gracias. Eso nos gusta, sí nos gusta, venga, venga, venga, venga, venga.
2: Buen inicio de semana, estoy en la hora ganadora. Y quiero una recarga, como de que no.
0: Que valga la pena, dice, que valga la pena.
3: Ganadora con Silvia Naola Traviesa y me quiero ganar unos boletos para los Pericos, Traviesita. Por favor, márcame, márcame.
0: Vámonos al béisbol.
3: Gracias, un lindo día.
0: Gracias a ti.
4: Hola, Traviesa, estoy escuchando la hora ganadora. Quisiera ganar un, si es que tienen boletos para el Atorio de Chino, por favor.
0: Ok, hoy
4: no
0: tengo problemas.
5: Traviesa, regálame algo, porfa.
6: Estamos en la hora ganadora 89.3. Márcame, Traviesita, quiero un recargón. Márcame, márcame.
7: Mi Travi, buenos días. Estoy en la hora ganadora. Quiero ganar. Sí, quiero ganar. Sí, márcame,
0: sí,
7: márcame.
0: Sí, sí, sí.
8: Hola,
0: sí,
8: ¿qué tal?
0: Sí,
8: buenos días.
0: Sí.
8: Estoy en la hora ganadora con sí. Silvia Nava, sí, la Traviesa. Sí. Y quiero ganar unos, sí, boletos para el béisbol.
0: Ay.
9: Hola, estoy en la hora ganadora con Silvia Nava la Traviesa. Quiero ganar un recargón, por favor.
0: Ok.
9: Márquenme, márquenme, márquenme, por favor.
0: Repórtate.
10: Buenos días, estoy en la hora ganadora. Quisiera participar para los boletos de béisbol para ir a apoyar a los Pericos.
0: Apoyando
6: estoy
0: la novela
6: en
0: la de siempre.
6: Con Silvia Nava la Traviesa. Quiero ganar algo, por favor, márcame.
11: Hola,
6: déjame
11: ganar. Silvia Nava la Traviesa. Estoy en la hora ganadora con Silvia Nava la Traviesa y me gustaría ganar un recargón. Márcame, márcame, por favor. Gracias, hermosa.
12: Buenos días, amiga Traviesa. Me llamo Felipe Sánchez. Quiero una recarga, estoy en la hora ganadora. Márcame, márcame.
0: Gracias, mi querido Felipe. Así que vámonos rapidísimo al corte comercial. Regresamos con más, no le cambies, no es cierto. Vámonos con música. Llega el señor Vicente Fernández junto con el potrillo Alejandro Fernández. El rey, porque sigo siendo el rey. Vámonos, 10:27 a través de la Grupera 89.3. ¿En esto qué es? De la hora ganadora. Manda saludos, lo que quieras. Este es tu espacio. ¡Súbele!

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0: quiero ganar.
1: Traviesita, márcame, márcame, quiero una recarga para marcarle a mi hijo, márcame.
2: Hola, traviesita, buenos días, ¿cómo estás? Dios te bendiga, excelente inicio.
3: Gracias,
2: de semana.
3: Igual, corazón.
2: Quiero ganar una recarga, boletos para los pericos.
3: Ok.
2: Márcame, traviesita, márcame, estoy en la hora ganadora.
3: Sí.
4: Estoy en la hora ganadora con Silvia Nava, la traviesa.
3: Muy bien, eso me gusta. Sí me gusta, sí me gusta, sí me gusta, sí me gusta.
5: Buenos días, estoy en la hora ganadora, con Silvia Nava, la traviesa, y quiero ganar, márcame, márcame.
3: Venga, venga, venga.
6: Estoy en la hora ganadora, márcame, márcame, quiero ganar el día de hoy.
3: Muy bien.
6: Quiero ganar un recargón.
3: Uy.
6: Pero tuyo.
3: Ay, ay, ay.
7: ¿Qué onda, traviesita?
3: Cálmate, por favor.
7: Estoy en la hora ganadora.
3: Cálmate.
7: Con Silvia Nava, la traviesa. Por favor, y también quiero ganar y también le quiero mandar saludos a mi esposa, ¡ay! Michelle, te amo, bebé.
3: Ay, ay, ay, amor.
8: Ese es tu mensaje con recargón, ya que no me inscritos para ella, Guarú, no, un recargón.
3: Mala suerte.
8: Estoy en la hora ganadora, estoy en la hora ganadora. Quiero ganar unos boletos para el Acuario Michin.
3: Ok.
8: Márcame, traviesa, márcame.
3: Pues vámonos a conocer quién es el primer ganador o ganadora. Va a jugar con la ruleta. Se va con ruleta. Se va con ruleta el día de hoy. Se va con ruleta. Así que ahí está. Se va con ruleta. Está sonando en este momento 22-12-66-47-80. Oigan, y pendiente porque viene un eventazo que no te lo puedes perder el próximo 20 de junio en el Parque Intermunicipal de San Andrés Cholula. Viene para asar y cotorrear, ¿ok? Así que se va a poner bastante bueno. Y ahora sí, bueno, ¿quién habla?
9: Hola, hola, hermosa, soy Vera.
3: Hola, perdón, corazón, se corta, ¿cómo?
9: Soy Vera.
3: Ah, ¿qué onda, mi Vera? ¿Lista para concursar?
9: Sí.
3: Sí, perfecto, ya sabes, en este momento tienes que marcar 893 para detener la ruleta. Y dice... Así, así, así, así, así, así, así, así, así, así. ¡Sí! ¡Felicidades! Ya ganó. Oye, ¿quieres saber qué ganaste, corazón de melón?
9: Sí, hermosa.
3: ¡Ganaste recarga telefónica! Cortesía de la grupera 89.3. ¿A quién le vas a marcar luego que tengas tu recarga?
9: A mis hijos.
3: Ah, ¿cómo se llaman tus peques?
9: Alexandra y Janet.
3: Vámonos. Oye, ¿qué les quieres decir? Mándales un saludo, algo.
9: Pues saben que los quiero mucho y que son mi orgullo.
3: Ay, qué bonito. Oye, ¿cuántos años tienen cada uno?
9: Tengo la mayor de 23, no, luego uno de 16.
3: Ay, yo diciendo, ay, tus peques. Ay, no, moco, yo soy también grandotes. Oye, pues muchas felicidades, corazón. Oye, ¿me puedes mandar por WhatsApp tu nombre completo, porfis?
9: Sí, hermosa, muchas gracias.
3: No, gracias a ti, corazón. Cuídate mucho. Bye. Pues vámonos con más música. ¿Quién será el siguiente ganador? Lo vamos a descubrir regresando el corte comercial. O puede ser que antes, uno nunca sabe. Así que vámonos, 10:39. No le cambies. Estás en la hora ganadora. ¡Vámonos!

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0: 89.3. Vamos a seguir escuchando audios que siguen participando ya. Te recuerdo que tenemos recarga telefónica, tenemos también suscripción Amazon. ¿Para qué? Pues para que veas películas, para que veas compras, para que necesites. Así que súper pendientes y pendiente porque puede haber boletos para Los Pericos, ¿ok?
1: La viejita quiere una tarjeta de Amazon. Márcame, márcame.
0: ¡Dice!
2: Hola, mi crush. Hola, buenos días. Oye, yo quiero una recarga, corazón. Quiero que me regales una recarga, por favor.
0: ¡Claro que sí, corazón! ¡Vámonos al corte! ¡Volvemos!
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0: Vámonos rapidísimo con el siguiente regalo. Así que vámonos, 22-12-66-47-80-22-21-23-45-99. Así que vámonos de una vez a lo que nos truje Chencha. Así que a lo que nos truje Chencha. Está sonando ya el teléfono. Está sonando. Así que ahí está. Ay, qué cosa. ¿Quién será ganador o ganadora? ¿Tendrá suerte la ruleta? ¿Te estará de su lado o naranjas agrias? ¿Usted qué cree? Usted vaya haciendo su quiniela, usted vaya diciendo.
1: Hola, traviesita.
0: Hola, ¿con quién tengo el gusto?
1: Con Gaby, traviesita. Hola. ¿Estás?
0: Muy bien, mi Gaby, ¿tú qué tal?
1: Muy bien, traviesita.
0: Muy bien, oye, ¿estás lista para concursar?
1: Sí, traviesita.
0: Ay, eso me gusta, así que vámonos, corazón, gira la ruleta. Marca 893. Sí. ¡Felicidades! ¡Ya tienes!
1: ¡Gracias,
0: ¡suscripción
1: gracias.
0: A Amazon!
1: ¡Gracias, traviesita!
0: Oye, corazón, mi Gaby, ¿con quién la vas a compartir, mi Gaby?
1: Con mis sobrinos, Javier y Carolina.
0: ¡Vámonos! Oye, pues mándale saluditos.
1: Sí, mis sobrinos los quiero, Francisco, Javier y Carolina.
0: Oye, ¿y si se portan bien o son traviesillos?
1: No, se portan súper bien.
0: Todo bien, entonces. Oye, corazón, ¿me puedes mandar por WhatsApp tu nombre completo, porfis?
1: Sí, muchas gracias, Sabrina. No. Que tengas buen día, buen inicio de semana y buen inicio de mes.
0: Gracias, corazón, igualmente. Gracias a ti, bye bye. Bye. Adiós. Bye. Vámonos, y dice. Ay, perdón, no se escuchó. Y dice por acá, los WhatsApp, más WhatsApp, más WhatsApp.
2: Hola, traviesa, mándame una recarga. Mándame una recarga, por favor. Márcame.
0: ¡Dice!
3: Buenos días, Silvia Nava. Quiero ganarme un recargón. Estoy en la hora ganadora.
0: ¡Ya estás, mi amor!
4: Necesito un recargón.
0: Ay, medio se escuchó, pero se escucha.
5: Traviesa, estoy en la hora ganadora. Yo quiero ganarme una recarga.
0: ¡Eso!
6: Márcame, traviesita, márcame, soy una hora ganadora, márcame, por favor.
0: Muy bien, así que vámonos en este momento, vámonos a marcar una recarga más, que se vaya una recarga más antes de que termine el programa, como no, con todo gusto. Así que ahí está, 22-12-66-47-80-22-21-23-45-99, esta recarga con que me diga quiero mi recarga, ya con eso se lo lleva, así de fácil entrego, así de fácil se va. 22-12-66-47-80-22-21-23-45-99, ni modo, Se lo perdió. Vámonos. Ya sabes, la siguiente llamada, lo único que tiene que decir es quiero mi recarga y ya se lleva la recarga cortesía de la Grupera 89.3. En eso que es la hora ganadora. 22-12-66-47-80.
3: Márcame, traviesita. Buenos días, márcame. Por favor, quiero ganar bueno. Una recarga, por favor.
0: Bueno, ¿quién habla? ¿Cuál es la frase para ganar? 5, no manches. Se lo perdió.
7: Traviesita, por favor, necesito una recarga, por favor, márcame, gracias.
0: Ahí está, nada más con que me diga, quiero mi recarga, ya tiene su recarga.
3: Estamos
0: 22-12-66-47.
3: Márcame, quiero la tarjeta de Amazon.
0: Vámonos. Oye, espérame, ¿qué está pasando? Porque el teléfono creo que está fallando, espérame. ¿Qué me dijo usted? ¿De que no podía marcar o qué? No, Macayu, si no se va a quedar para mañana y se va a acumular el premio para mañana. Así que ahí está, vamos, está marcando 22-12-66-47-80, 22-21-23-45-99, está sonando.
8: Hola,
0: está
8: Travi, sonando. Márcame, buenos días, márcame.
0: Ok, ahí está sonando esta. Dímela. No, se va a ir, no puede ser. Vamos al siguiente, vámonos porque se nos acaba el tiempo. El tiempo premia y viene el radar, así que ustedes súper pendientes, ¿vale? Así que vámonos, uno más, venga, si se puede. Nada más dime, quiero mi recarga y ya con eso te llevas tu recarga, oye. 22-12-66-47-80-22-21-23-45-99. Ahora sí, no se quieren contestar, está bien, no contesten, me la quedo yo. 22-12-66-47-80-22-21-23-45-99. 5166-4780. No, no, mira, chécate nada más, no. A ver, otro. ¿O será mi teléfono? No, creo que sea mi teléfono, o sea, ya son muchos que no contestan, o sea, ¿qué le pasa? Hay algunos me ponen, quiero mi recarga y no mandan audio. Ay, no seas payaso, así no participas, así no.
9: Así no. ¿Qué me dijo?
0: Oye, sí, estoy empezando a creer que es mi teléfono, no puede ser. No puede ser, de verdad, no puede ser. Así que, ¡ay! ¡Ahí está, ya había contestado! Le vamos a dar su recarga, fue error mío, yo colgué. Así que ahí está, corazón, pues, terminación 0767, ya tienes tu recarga. ¡Vámonos! Con esto cerramos la hora ganadora. Muchísimas gracias. Primero Dios, nos escuchamos mañana en la hora ganadora. Seguimos ahorita con las complacencias, así que pendiente. ¡Vámonos!
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14: Son ya las 11 de la mañana, tiempo de Radar Informativo. ¿Qué tal? Muy buenos días, mi nombre es Azul Hernández y a continuación le presento la información más importante generada hasta este momento. El gobernador Alejandro Armenta encabezó la mesa de seguridad en Acatlán de Osorio, donde autoridades de los tres órdenes de gobierno y presidentes municipales de la región coordinaron acciones para fortalecer la paz y el bienestar de la población.
15: Reunión de seguridad aquí en Acatlán, en toda esta región, y posteriormente una reunión con los presidentes municipales. Terminando, vamos a ir a la entrega de recursos del programa de obra comunitaria y también a la entrega de recursos del campo para esta región. Y compartirles, amigas y amigos de Puebla que nos están viendo a través de las redes sociales, a través de SICOM, a través de los diferentes medios de comunicación que están allá en la ciudad de Puebla, que nuestro gobierno, como lo ha pedido nuestra presidenta, la doctora Claudia Sheinbaum, es de territorio, no es de escritorio, y estamos atendiendo las prioridades que nuestra Presidenta de la República nos marca, que son, en primera instancia, la seguridad y el desarrollo económico.
14: En más información, trabajadores de Bonafont y Danone cumplen su tercer día de paro laboral en protesta por el pago de utilidades y otras demandas relacionadas con sus condiciones de trabajo. Los inconformes aseguran que aproximadamente el 75% de la plantilla permanece en suspensión de actividades y señalaron que no retomarán labores hasta que sus peticiones sean atendidas. Se registraron dos robos de camioneta en una gasolinera de Clavijero. Los hechos habrían ocurrido el 12 y 26 de mayo cuando sujetos armados despojaron a conductores de sus unidades. El video a través de las redes sociales de Cinco Radio, comunicación efectiva. En temas deportivos, Puebla disputa la medalla de oro en dobles femenil de la Olimpiada Nacional CONADE 2026. Las representantes poblanas se enfrentan a Querétaro en la final que se desarrolla en el Centro Estatal de Tenis. En temas de la mañanera, la presidenta de México, Claudia Sheinbaum, informó que el próximo miércoles sostendrá una reunión con productores y comercializadores de jitomate para analizar acciones que contribuyan a reducir su precio. El clima en esta mañana es de 22 grados centígrados. 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En la consola digital Duval Rubio, Azul Hernández le desea un excelente día.
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0: Bienvenidos a la hora de las complacencias, el espacio en el que tú dices qué canción quieres escuchar, así que ya te la sabes, ya te la you know, dime qué canción quieres escuchar al 2212-66-47-80-22-21-23-45-99, pero que sean unas acá, unas rolas bien chidas, liras, bien chicles, bomba, diría la chaviza, y dice...
1: buen día, puedo poner la canción de grupo Black Power, Ritmo Caliente.
0: No tengo nada de Black Power, te la cambio.
2: Si no me llamas... Traviesita.
0: Ah, no, pues ya acabó. No, pues ahora sí te la debo porque ya acabó. Y dice:
3: hola, Traviesita, ¿puedes poner la canción? Gracias por tomar la mano. Muchas gracias, excelente día.
0: Claro que sí, corazón. Vámonos a través de la Grupera 89.3. Gracias por tu amor, es lo que suena con el recodo. Así que tú también pide por WhatsApp audio tu canción 2212-66-47-80-22-21-23-45-99.
4: Silvia, Silvia, traviesita de mi vida y de mi amor. Quiero mi recarga. Márcame, márcame, por favor.
0: Ay, que sí, ese, pero ya no podía ser porque ya se acabó. Ah. Se acabó, qué lástima, qué lástima. Pero ahorita, pues mañana seguimos participando, ¿vale? Y dice:
5: hola, Travi, buenos días. Para empezar la semana, por favor, por la de Ojalá que te mueras.
0: Oh, caray.
5: Bonito inicio de semana. Adiós.
0: Ay, muy buena rola, la neta. Así que vamos a una cosa. Primero nos vamos con el amor, ¿no? Con gracias por tu amor del recodo. De ahí me voy al corte y de regreso, Ojalá que te mueras, para que vayas teniendo tiempo para calentar la garganta y cantarla todo lo que da. Así que vámonos. Esto es Échamelas con la traviesa.

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3: Se consiguió el objetivo. El pequeño Lian Mateo fue intervenido quirúrgicamente y el resultado fue muy favorable. Se trata de este pequeñito de 5 meses de nacido que padecía craneosinostosis y requería urgentemente una intervención quirúrgica. Su abuela, Griselda Mendoza, nos platicó en entrevista que gracias a los apoyos ciudadanos y de algunas autoridades, así como de organizaciones ciudadanas, se logró que fuera intervenido quirúrgicamente en Pachuca, y así agradece a todos los que apoyaron.
4: Oye, estoy muy feliz porque gracias a toda la gente que nos apoyó en sus oraciones, en donaciones, en las rifas que hicimos, la verdad, no tengo palabras para cómo agradecer a toda la gente. Y mi bebé, gracias a Dios, está muy bien, se está recuperando, y uy, es una emoción muy grande porque lo veo jugar, lo veo reír, lo veo, vamos, lleno de vida.
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21: Y llega esta complacencia al grupo que vale lo que pesa pesado cuando son las 11:28.

0: Así empezamos la semana con dolor, una mañana nublada en Puebla capital y un poco de dolor, ¿por qué no? ¿Por qué no? Se siente, se sabe. 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Así que vámonos a través de la Grupera 89.3, que dice los Watts.
1: ¡Saludos, enfermera!
0: ¡Saludos!
1: Muy buenos días, reportándose desde cero.
0: ¡Buenos días, alegría!
1: De favorzote, después de ti, ¿quién? De San José de Mejía, a la escucha rumbo al sureste mexicano.
0: Va que va, así que vámonos, 11:32, La Adictiva, después de ti, ¿quién? Muy buena canción, vámonos.

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0: ¡Qué buena rola! ¡Contigo tengo toda la firma!
1: Buenos días, Lucerito.
0: Hola.
1: Que tengas un excelente inicio de semana. Y si me podéis compartir con la canción Contigo tengo todo de la firma, por favor.
0: Ay, claro que sí, corazón de melón. Y por acá, ¿cuál otra ponemos? Hoy vamos a adelantar los horóscopos, así que pendiente para que sepas qué te depara el destino.
2: Buen día, buen día. Hola,
3: las miras, miras.
2: Colombia, Missouri, ¿me puedes poner una canción, la de los Chiquitos del Norte, la de que se puede, saluditos para toda la bandita allá en Puebla, los escucho desde aquí, desde Colombia, Missouri, un saludito a mi familia que nos escucha allá en San Miguel Espejo, Puebla.
0: ¡Saludos! Les mandamos un beso a toda la gente de la Unión Americana. Les mandamos un enorme beso, de verdad. Gracias por siempre estar pendiente de acá, de su gente, de su tierra. Les mandamos un besote. Y bueno, pues vámonos con los horóscopos y después nos vamos con la canción de los Inquietos del Norte, porque de que se puede, se puede. Y dice por acá, 22-12-66-47-80. Vámonos rapidísimo con... Aries, ¿qué hay para ti, mi querido Aries? No todos necesitan una respuesta inmediata ni forzar situaciones para que funcione. A veces lo mejor es mantener la calma y permitir que cada cosa encuentre su propio lugar en su tiempo y en su espacio.
3: Tauro.
0: Tauro, bueno, Tauro, valora las pequeñas sorpresas y oportunidades que la vida pone en tu camino. A veces los mejores momentos llegan cuando menos lo esperas. Así que mantén una actitud positiva y agradecida. Así que reconocer lo bueno que llega a tu vida traerá aún más cosas positivas para ti. Mi querido Géminis.
3: Géminis.
0: Géminis, el camino hacia conocer nuevas cosas ya está por llegar, ¿ok? Las opiniones ajenas y las situaciones externas pueden influir, pero no deben definir quién eres. Concéntrate en crecer, escucharte y descubrir aquello que realmente te hace sentir pleno, ¿ok? Así que vámonos con Cáncer.
3: Cáncer.
0: Cáncer, escuchar otros puntos de vista puede ayudarte a encontrar mejores soluciones y abrir nuevas oportunidades. Mantén una mente abierta y esto pues también tiene que tener sus espacios, porque no significa renunciar a tus ideas, sino también permitirte aprender y crecer junto a quienes realmente te rodean, ¿ok? Así que pues vámonos con más música a las 11:44 en esto que es Échamelas.

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2: Buenos días, Traviesita. Oye, un favor, ¿me puedes poner la de los Recoditos, la de Mi Último Deseo, por favor? Muchos saludos para ti, buen día.
3: Gracias. Besos. Corazón, claro que sí. Así que antes de que me vaya con este rolón de los Recoditos, déjame, te recuerdo que está por llegar uno de los eventos más importantes y tú no te lo puedes perder. 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Ok, así que vámonos ahora sí y regresando a la canción de los Recoditos, pendiente, porque viene información que no te puedes perder. ¿Quién va a estar en Pasar y Cotorrear? Aquí te lo cuento. Y dice así.

minutos y van a ser las 12 y llegó el momento que todos estábamos esperando. Ya te lo habíamos dicho la semana pasada, ya te estábamos calentando la situación para que tú supieras de qué se trata. Tú ya lo viviste en años anteriores y regresa porque así lo pediste. Pasar y cotorrear 2026. Porque prepárate, viene una tarde espectacular, llena de música, sabor y diversión, ¿ok? Pero, ¿quiénes van a estar este próximo sábado 20 de junio a partir de las 14 horas en el Parque Intermunicipal de San Andrés Cholula? ¿Quieres saberlo? ¿Quieres saberlo? ¡Vamos a conocerlo juntos! ¡No manches! ¡Ya me emocioné, oiga! ¡Ya me emocioné! Y es que nuestros invitados a esta gran tarde es nada más y nada menos que... ¡Primero! ¡Patrulla 81! ¡Sí!

Y ya que bailaste duranguense, ya bailaste cumbia, nos vamos porque llega la cumbia tejana y se apodera del escenario con los hijos del pueblo. Nena. Y báilele, yo sé que te la sabes. Y dice...

0: dices, ya se acabó la fiesta, se acabó la fiesta. No, porque llega Código Norte.
1: Pues te llevaste todo.
0: Y banda primos, así que no te lo puedes perder. Entonces, recuerda, tenemos una cita el próximo 20 de junio en el Parque Intermunicipal de San Andrés Cholula. Se presenta Patrulla 81, Los Askis, Los Hijos del Pueblo, Dalia Sosa y su ritmo colombiano. Banda primos, Código Norte. Hasta me estoy quedando sin voz, nada más de la emoción. Así que te recuerdo, la entrada es gratuita, tú llega con toda la familia, disfruta de todo lo que tenemos en pasar y cotorrear. Así que te esperamos este próximo 20 de junio en el Parque Intermunicipal de San Andrés Cholula. ¡Que se sienta la fiesta!
2: Seguimos los humanos, ese botecito, si no se mueve enseguida, ese botecito.
0: Así que tú y yo tenemos una cita para mover el botecito, ¿ok, señores? ¡Vámonos! Con esto cerramos, échamelas con la traviesa. Nos vamos al corte informativo radar, así que ya sabes, ya te dijimos quiénes van a estar, no te lo puedes perder, lo tienes que vivir, lo tienes que sentir. Nos vemos allá para bailar, para comer, para todo lo que tenemos en este gran evento, así que no te lo pierdas. Mientras tanto, llega los Sebastianes, dice por acá, me puedes poner a los Sebastianes, con la del agüite, claro que sí, vámonos, 11:59.

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1: Es ya mediodía, tiempo de Radar Informativo. ¿Qué tal? Muy buenas tardes. Mi nombre es Azul Hernández y a continuación le presento la información más importante generada hasta este momento. La secretaria del Deporte Estatal, Gabriela Sánchez, informó que para el encuentro entre España y Perú, programado para el próximo 8 de junio en el Estadio Cuauhtémoc, se prevé la asistencia de más de 46,000 aficionados.
2: La fiebre mundialista, hay que recordar que el próximo 8 de junio tendremos el partido amistoso entre la selección de Perú contra España, que se llevará a cabo en el Estadio Cuauhtémoc a las 20 horas. Donde se van a reunir más de 46,000 personas, más de 144,000 visitantes y espectadores que esperamos de 10 a 14 millones por este gran evento que tendremos, donde todos están invitados también. Y hay que recordar que este es un gran evento en donde Puebla tendrá mucho turismo, aquí con nuestra secretaria Carla López Malo.
1: Con información de último momento, se reporta el levantamiento del paro laboral en Danone y Bonafont. Trabajadores informan que se habrían acordado el pago pendiente de utilidades y la atención de algunas de sus peticiones. Elementos de Protección Civil Municipal y Policía de la Ciudad realizaron el rescate de una mujer al interior de una barranca. Se le brindó atención prehospitalaria y acompañamiento psicológico tras el incidente. La presidenta municipal de San Andrés Cholula, Lupita Cuautle, informó que se esperan más de 5,000 asistentes en la 12ª edición del medio maratón del Día del Padre. La inscripción es de $390 y el registro está disponible en línea o en oficinas del Bienestar. El Ayuntamiento de San Martín Texmelucan tomó protesta al nuevo titular de la Secretaría de Seguridad Pública, el teniente de navío Armando Martínez Mayo, quien sustituye a Kevin Rembrandt Bernal Pérez. También se nombró a Luis Fernando Falcón como director de Seguridad Pública. El clima en esta tarde es de 22 grados centígrados. Se encuentra mayormente nublado. Se espera una máxima de 24 y una mínima de 15 grados centígrados. Le deseamos una excelente tarde. En la consola digital se encuentra Duval Rubio. Azul Hernández fue la voz de su radar.
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0: Ya son las 12:22 a través de la Grupera 89.3. Vámonos con más horóscopes, Oye, le voy a pedir a los hijos del pueblo ahora que vengan a pasar y cotorrear, que me canten esta canción. Ay, esta es mi canción, la reina del baile. Ay, me encanta. Así me gusta. A mí me gusta mucho de estas. Cántamela. Ándale, no seas gacho. Así que vámonos, 22-12-66-47-80. Y dice Leo.
1: Leo,
0: la disciplina y la responsabilidad son cualidades que te ayudan a mantenerte firme sin importar las circunstancias. Cumplir con tus compromisos día a día, incluso cuando las cosas no salen como esperabas, demuestras tu fortaleza y constancia. Ok, mi querida Virgo.
1: Virgo,
0: no permitas que los comentarios ajenos afecten tu seguridad ni tu tranquilidad, así que aguas, ok, así que ya lo sabes, muchas veces las críticas o los rumores hablan más de quienes los dicen que de ti, así que mantente firme, enfocado en tus objetivos y deja que tus acciones hablen por sí mismas, ok, así que vámonos.
1: Libra,
0: a veces las palabras más difíciles de escuchar son las que más pueden ayudarte a crecer. Escucha con atención las críticas constructivas y aparte, pues también aprende a distinguir cuando alguien busca ayudarte a mejorar y quién nada más está viendo cómo molestarte. Tomar consejos con humildad puede abrirte el camino hacia un mejor, a una mejor versión de ti mismo. Ok, así que vámonos con Escorpión.
1: Escorpión,
0: compartir tiempo con las personas que aprecias fortalecerá tus vínculos y llenará de buenos momentos tu día. Un pequeño detalle como preparar algo especial o demostrar tus talentos puede convertirse en la mejor manera de expresar cariño y crear recuerdos inolvidables. Así me dicen mis ex amores. ¡Ay, qué cosa! ¡Vámonos, 22-266-4780!
2: Hola, Travisita, porfa, la de casa llena de traviesos de la sierra, please.
0: Ah, ahorita la ponemos, 22-12-66-47-80.
3: Silvia Nava, un favor, ¿me puedes mandar el signo de Aries?
0: Gracias. Vámonos, claro que sí.
4: Se atraviesa ya que no gané el recargón tuyo. La canción de Lenny Ramírez.
0: Uy, todo lo fue. Claro que sí.
4: Porfa, ya que estamos en la mejor hora, la que hace feliz.
0: Ay, muy bien. Muy bien. Esto me gusta. Con esas porras, ¿qué más quiero? ¡Nombre!
5: Buen día, Traviesa.
0: Buen día. Buen día, buen día.
5: Hola, Sibirlán García, mi entorno.
0: Ay, Sibirlán García también es súper talentoso. Oye, pues vámonos al corte. Regresamos con más. Señores, no sé si alguien ha visto dónde quedó mi voz. No sé qué está pasando. Pero aquí le estamos entregando todo el amor y toda la energía con la voz que tenemos. Sí, así que si usted escucha diferente, soy yo. No se vaya a espantar. Vámonos, las 12:25. Esto es las horas más traviesas de la radio. Ya casi terminamos los horóscopes. Así que dime, ¿cuál es el tuyo?

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0: Seguimos a través de la Grupera 89.3, así que vámonos con más. Y bueno, vámonos con los últimos horóscopes en este momento. De una vez a lo que nos truje Chencha, Sagitario, el más hermoso de todos los horóscopos, dice...
1: Sagitario.
0: Aunque no todos los días sean como esperabas, siempre puedes encontrar una oportunidad para aprender, crecer o disfrutar con algo positivo. Mantén una actitud fuerte y aprovecha cada momento con la mejor energía posible, porque incluso los días más difíciles pueden dejarte grandes enseñanzas. ¿Ok, mi querido Capricornio?
1: Capricornio.
0: Capricornio, no todas las oportunidades se miden únicamente por el dinero. A veces aceptar nuevos retos pueden ayudarte a ganar experiencia, aprender cosas valiosas y abrir puertas importantes para tu crecimiento profesional. ¿Ok?
1: Acuario.
0: Cuando las cosas se hacen con pasión, la motivación y la energía aparecen de manera natural. Creer en aquello que te inspira te entrega lo mejor de ti en cada paso que des, ¿ok? La dedicación y el entusiasmo serán la fuerza que te impulse a alcanzar tus metas, ¿ok? Así que vámonos con...
1: Piscis.
0: Piscis, tu presencia y la manera en que te expresas pueden dejar una huella mucho más grande de lo que te imaginas. En cada oportunidad importante, recuerda mostrar seguridad, autenticidad y confianza en tus capacidades. No se trata solo de acusar una buena, de causar una buena impresión en el momento, sino de compartir una energía y una actitud que permanezca en la memoria de los demás, incluso después de que tú te hayas ido. ¡Órale! ¡Qué importante! Oigan, pues vámonos a través de la Grupera, porque ya estamos al primer día de junio, y este junio trae consigo pues muchas cosas, entre ellos pues la fiesta del fútbol más importante, ¿no? A nivel global, así que yo no sé, esta es mi percepción y quería platicarlo con ustedes desde la semana pasada, pero se me ha ido el avión, ya sabes que eso a mí casi no se me da, como que siento que esta fiesta pues en general del fútbol, ¿no? Del mundo, pues como que siento que no está como tan la euforia. Yo me acuerdo hace 4 años todos ya estábamos con nuestras playeras, ya todos aquí súper animados, pero no sé qué está pasando, a lo mejor es percepción mía. Ustedes sí sienten que hay esta emoción, ¿no? Esta emoción por la fiesta global de fútbol. ¿Usted lo siente así? ¿O qué está pasando? Y que debería de ser más, porque es en México, ¿no? Además va a venir mucha gente, va a conocer nuestra cultura, va a disfrutar de la calidez de nosotros los mexicanos. O sea, la verdad es que siento que debería de ser un boop, pero no sé qué está pasando. ¿Usted qué opina? ¿O qué está pasando? ¿Qué no estamos confiando en nuestra selección? ¿Qué está pasando? Cuéntenmelo, yo no entiendo. Si ustedes me quieren ayudar a entender, o soy yo, a lo mejor son mis nervios, ¿no? En una de esas, todo puede pasar. Así que, pues, váyanme diciendo. Mientras, vámonos con más a través de la Grupera. Llega Pancho Barraza, también llega Lenny Ramírez. Así que, pues bueno, acá andamos con música a todo lo que dan. Platícamelo vía WhatsApp, audio al 22 12 66 47 80.

0: Ahí estuvo incapacitada a través de la Grupera 89.3. Vámonos, ¿qué dice los Watts?
1: Hola, hermosa, pues sí. Ahorita nadie se loca con el fut, pero ya veremos cuando México quede en segundo lugar y Portugal gane. Ah, así todos mira, ya van a ser mexicanos, como siempre.
0: Podemos empezar a hacer la quiniela,
1: pero
0: oigan.
1: Pues bueno.
0: No, hay que empezar a hacer la quiniela. ¿Cómo
1: ahí
0: creen?
1: Se verá.
0: Que va a estar...
1: Oye, preciosa, ¿me podrías poner una canción? ¿Podrías poner la de la adúltera de Arnulfo Junior, porfa? Gracias, bonita mañanita.
0: La voy buscando, corazón, si nos da tiempo, claro que sí que te la pongo, ¿vale? Así que vámonos, 22-12-66-47-80. Saludos a mi querida Ame. Oye, si significa que se va a cumplir, Ame. Ese sueño se va a cumplir. ¡Ah! Con el calorcito que se siente, se requiere. Se espera. Oigan, y ahorita que dijo del marcador, no sé si han visto un video que está circulando en redes sociales, que está Franco Escamilla, ¿no? Está en una sesión de hipnosis, ¿no? Con este señor que se me acaba de ir el nombre, ahorita te lo digo. Y que le están preguntando a otro chico de pues, ¿qué onda? Que cómo está. Este video se grabó hace 5 años, ¿no? Entonces, pues resulta que le están preguntando y le dicen, no, pues la verdad es que la pandemia, ¿no? Va a terminar en tal fecha y ya todos vamos a volver a salir, y que, pues no sé, que al final, las situaciones iban a estar complicadas, pero que íbamos a salir adelante. Y le preguntan también, oye, ¿cuándo va a ser campeón el Cruz Azul, no? Y dice, no, pues el campeón va a ser en el 2026 el Cruz Azul. Y le va a ir muy bien, que fue en el mismo año que México llega a las semifinales del Mundial. Entonces, aquí todos dijeron, bueno, se cumplió las tres cosas. Una, la pandemia terminó en la fecha que habían dicho. Después se volvió... pues muy viral ahora con esto de que ganó Cruz Azul, ¿no? Y ¿será que es cierto que México podría llegar a las semifinales? ¿Usted cree? Yo digo que está complicado, hay mucha gente que no sabe, como que está ahí medio dudando, ¿no? Entonces, pues quién sabe qué pasa. Entonces, este video se está haciendo muy viral porque te digo que fue en diciembre del 2020, es con Franco Escamilla y lo está hipnotizando John Milton, que por cierto lo tuvimos aquí en cabina hace poco, así que ahí está. Entonces, ¿será que sí, que México jugará las semifinales del Mundial 2026? ¿Será? ¿Usted cree? ¿O cree que naranjas agrias? Vámonos al corte, volvemos, no le cambies.
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0: 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Así que ahí está. Oigan, pues con esto me despido, muchas gracias. Nos dicen que, pues si podemos pasar el reporte, que si se puede evitar la zona del Mercado Morelos, pues obviamente ahorita vamos a dar la información completa en el radar. Así que ahí está la información, gracias por el reporte. Y dice por acá, atraviesa, yo creo que al final es nuestro país y tenemos que apoyarlo. Sí, yo también creo eso, la verdad, sí. Aparte somos bien chidos, liros los mexicanos, la neta. Y yo creo que todo el mundo se va a dar cuenta de lo cálido que somos y de lo bonito que es venir a nuestro país. Así que solamente le pedimos a todos los extranjeros, ¿no?, que vengan con nosotros, que conozcan nuestro país, que respeten nuestras tradiciones, que respeten todo lo que nosotros tenemos, porque México es un país hermoso. Ok, así que con esto despido. Soy Silvia Nava, la traviesa. Y primero Dios, si Dios nos lo permite, y tú también, nos escuchamos el día de hoy en punto de las 7 con La Confrontación y a las 8 con Corazón Grupero. Vale, así que muchísimas gracias. Te dejo a la excelente compañía de Johnny. Vámonos, 4 minutos y la 1.

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1: Con información de última hora, se registra balacera en el Mercado Morelos. ¿Qué tal? Muy buenas tardes. Los saluda con mucho gusto Rafa Crespo en el radar informativo correspondiente a las 13 horas para llevarle la información más relevante generada hasta este último momento. Y es que se registra balacera en el Mercado Morelos con saldo de 2 hombres y 1 mujer lesionados por impactos de arma de fuego. Tome usted sus precauciones. Hay operativo de autoridades en la zona. La presidenta de Atlixco, Ariadna Ayala, dio a conocer que inicia el Plan Castor para intervenir más de 100 árboles en distintas zonas del municipio. Enfatizó que para realizar podas es obligatorio contar previamente con un dictamen. El vicealmirante Francisco Sánchez Rodríguez destacó la importancia de reforzar la vigilancia en Acatlán de Osorio con cámaras conectadas al C5, ambulancias y servicios de emergencia, a fin de combatir el robo al transporte de carga y garantizar la tranquilidad. Campus Tlaxcala de la UVP estrenará nuevas instalaciones al cumplir 3 años de presencia en el estado como parte de su proceso de crecimiento y consolidación. Así lo informó la doctora María de Jesús Espino, directora académica del Campus Puebla. Se registra un incendio de gran magnitud en el mercado Jung al norte de Yakarta, en Indonesia. Las llamas han alcanzado varios puestos mientras equipos de emergencia trabajan para controlar el siniestro. Trabajadores del organismo operador del servicio de limpia se manifiestan en el Zócalo de Puebla. La representante Dolores Cortés señaló presuntas irregularidades en el área, incluyendo señalamientos sobre personal que laboraría desde casa. El gobierno de Puebla trabaja en un sistema de bicicletas públicas con inversión de 100 millones de pesos para mejorar la movilidad en la capital. También impulsa la tarjeta Ciudad de Puebla para integrar pagos con ruta, informó José Luis García Parra, coordinador de gabinete estatal. La secretaria de Deporte Estatal, Gabriela Sánchez, informó que los entrenamientos de España y Perú en Puebla serán exclusivos para medios acreditados y con duración de 15 minutos previo a su encuentro. La secretaria de Turismo Estatal, Carla López Malo, informó que el gobierno de Puebla destinó más de 8 millones de pesos para que el estado formara parte de la guía Michelin. Señaló que las evaluaciones se realizaron de forma reservada por inspectores internacionales. Este fue el radar correspondiente a las 13 horas, le informó Rafa Crespo en la consola Don Martín Tapia. Actualmente en la ciudad de Puebla hay una temperatura de 23 grados. Excelente tarde.
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1: ¡Qué vale! Amigos de La Grupera, ¿cómo están? ¿Listos para darle con Toño, Lupe y Guadalupe? Aquí a través de la mera mera La Grupera 89.3.
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1: Una de la tarde con 4 minutos.

la tarde con 7 minutos. ¿Cómo andamos? ¿Qué rollo? ¿Cómo andan? Saludos y bendiciones. Hoy empiezo a reportarte. Ahí está Saco de Sal aquí a través de La Grupera.

Muy buenas tardes, amigos de La Grupera, ¿cómo andamos? Saludos y bendiciones. Les pedimos a La Traviesa en esta rica tarde contigo a través de La Grupera, La Mera Mera. Me presento, a mí me dicen Johnny, el JR. Me chupo el dedo. Vámonos con todo en esta semana, iniciando el mes, iniciando con promociones y además también con Arra Tu Evento. Así que empieza a reportarte 22-21-23-45-99. Y también tenemos el 22-12-66-47-80. Aquí andamos al orden para el desorden. Oye, qué bonito regresar desde ayer chambeándole como debe de ser. Me chupo el dedo. Oye, recuerda, en punto de las 2 de la tarde viene la pregunta de la tarde, y a las 3 te voy a estar compartiendo la siempre invitada, jamás igualada, la reflexión de colección. Y además también tenemos Puritita Complacencia Mera Mera en el Échamelas. Qué bonito, la neta. 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Me chupo el dedo. Qué bonito, la neta, qué bonito. Ya por acá saludamos de volada. Hola, ¿qué tal? ¿Cómo andamos?

0: Bye.
1: Marichuy, te mandamos un abrazote. Muy buenas tardes. Saludos y bendiciones también para ti, corazón. También por acá le mandamos saludos a mi querida Anita, que ya por acá también se anda reportando. También le mandamos saludos y bendiciones al buen Mike. El terror de las locutoras aquí a través de la grupera La Mera Mera, oye. Vámonos con esta rola. Ya que estamos empezando a tener como que el color mundialista después de ayer la lista. ¿Qué te pareció la lista de la selección mexicana, oye?

0: enorme tuya, mía, tela, te la presto, acaricia, la besa, la gózala. Oye, la pregunta de la tarde, rápidamente, ¿qué te parece? ¿Qué te parece la lista de seleccionados para el Mundial? Le dice por acá, la neta, son puros cuates del Vasco Aguirre, la verdad es que sí.
1: Hola, querido J.L.
0: Hola.
1: Soy Alice. Por fin que ya llegaste, te extrañé mucho.
0: Alice, te mando un abrazote, muy buenas tardes, muchas gracias, oye. No, de verdad que qué padre se siente que te reciban de esta manera, en serio, qué bonito, qué maravilla, qué chulada, qué deleite, qué gusto, muchísimas gracias. 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Ahí está. Ahí para que vayan de volada como debe de ser. Hola, ¿qué tal? ¿Cómo andamos? Muy buenas tardes. ¿Quién por acá también se anda reportando? Hola, muy buenas tardes.
2: Hola, Jenny, qué gusto escucharte. Que tengas un bonito turno.
0: Mi Adri, gracias.
2: Y te vamos a acompañar hasta las 4. Saluditos.
0: Ay, qué bonito. Muchas gracias, corazón. Te mandamos un abrazote. También por acá le mandamos saludos al buen Ale, que anda rodando y ahorita va por un viaje. También por acá le mandamos saludos a Meriquita Popochas, que anda pintando su local, dice, me hubieras invitado a pintar, corazón, no manches.
3: Hola, Johnny.
0: Hola.
3: Ya regresas.
0: Gracias, Noemí. Gracias, corazón, te mando un abrazo. Espero que tengas un excelente inicio de semana. Hola, ¿qué tal, mi Johnny? ¿Cómo andamos? Muy buenas tardes, saludos.

0: Excelente inicio de semana y de mes, así es, mi querida Bachi. Hasta la Giralda le mandamos un abrazo. 1:18 p.m. Te recuerdo, tenemos las redes sociales oficiales de La Grupera. Ahí síguenos como La Grupera, la mera mera, en el Facebook. Y también estamos como arroba La Grupera 893. Ahí en el Instagram, en el TikTok y en La Espantosa X. Soy Jordi, el JR. Regresamos a la casa. Voy a corte, regreso.
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2: Reafirman respaldo a las y los productores de la Mixteca Poblana. Buenas tardes, soy Antonio Zamora y estas son las noticias más importantes hasta el momento. La secretaria de Agricultura y Desarrollo Rural, Ana Laura Altamirano, reafirmó el respaldo a las y los productores de la Mixteca Poblana con la entrega de apoyos tecnológicos e insumos para impulsar la productividad agrícola.
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2: Y en actualización de información, dos personas fueron detenidas en la colonia México 68, presuntamente relacionadas a la balacera registrada en inmediaciones del Mercado Morelos. Autoridades aseguraron un arma de fuego. El sindicato de trabajadores de la limpieza General Ignacio Zaragoza informó que mantienen su registro representante legal, luego de que el Centro Federación de Conciliación y Registro Laboral emitiera observaciones al proceso de elección de su nueva dirigencia. El gobernador Alejandro Armenta entregó apoyos para obras comunitarias y el fortalecimiento del campo poblano, con maquinaria especializada y drones para productores de la Mixteca Poblana. Además, el mandatario estatal anunció la implementación de un centro estratégico de seguridad y atención turística en Acatlán de Osorio. Esto con el objetivo de fortalecer la seguridad en la región mixteca. Por su parte, Paola Ruiz, titular de Leche para el Bienestar de Puebla, informó la entrega directa de 600 litros de leche a 150 familias de la colonia San Miguel Hidalgo y reiteró que el programa no se condiciona ni se politiza. Y en reportes de la red se registra un accidente vehicular en la zona de Valsequillo y Periférico, donde únicamente se reportan daños materiales. Elementos de seguridad ya atienden la situación y piden extremar precauciones al circular. La temperatura en la capital poblana es de 24 grados centígrados. Sigan en sintonía de Cinco Radio en la consola digital Martín Tapia. En el radar informó Antonio Zamora. Que tengan una excelente tarde.
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5: Ya son las 2 de la tarde con 4 minutos. Oye, recuerda, viene la pregunta de la tarde y la pregunta para ti es la siguiente.

0: Ya son las 2 de la tarde con 7 minutos. Son Taz, la rola se llama aquí a través de la grupera La Mera Mera. Como ya lo sabes, tenemos el teléfono sonando en cabina 2221-234599. Y también tenemos el 2212-664780. La pregunta de la tarde es la siguiente: palabras o modas de la chaviza que no entiendes. Palabras de la chaviza, dice por acá mi Johnny, ¿qué tal? ¿Cómo andamos? Muy buenas tardes, saludos y bendiciones. ¿Qué rollo? ¿Cómo andamos? Dice, a ver, amigo JR, qué bueno escucharte, canal, muchas gracias. Palabras que dice la chaviza, te mando un DM. Y luego, si son más internacionales, te mando un DM. Te mando un DM. Hola, ¿qué tal, mi Johnny? ¿Cómo andamos? Muy buenas tardes. ¿Qué onda? ¿Cómo andamos? Saludamos acá de volada. ¿Quién se anda reportando? La hola.
1: Hola, Johnny. Buenas tardes.
0: Buenas tardes.
1: Ya te extrañamos.
0: Hermano, muchas gracias.
1: Bienvenido seas, Johnny.
0: Gracias.
1: Bonito. Un abrazo de Jesús, Ricardo. Bendiciones.
0: Igual, mi Chuy, te mandamos un abrazo, amigos. Saludos y bendiciones. Eso por acá, mi Johnny. Palabras que no entiendo es 2x2. Una vez oí que dijeron 6-7. Y otra vez oí a unas chavitas, ¿eh? Dice, a unas chavitas que dijeron, está bien chetado, está bien chetado. Dice por acá, mi Johnny, ¿qué tal? ¿Cómo andamos? Dice, cuando no entiendo, les pregunto a mis hijas. Hay que andar al día, estoy vieja, pero no obsoleta. ¡No obsoleta! Dice por acá, eso del 6-7. Hasta mis hijas andan con eso, mi Johnny. ¿Qué será? No, pues no sé, pregúntales a las hijas, oye. ¿Qué es el 6-7? Dice por acá, a ver, dice mi Johnny, ¿qué tal? ¿Cómo andamos? Los programas de las reacciones de influencers cuando ven a otros jugar videojuegos, ¿eh? Yo no sé para qué lo hacen, ¿eh? La verdad es que yo preferiría jugar ese videojuego. A ver, pues cómo lo juegan los demás, ¿no? La neta. Dice por acá, mi Johnny, a ver. Dice, yo escuché una vez que decían FOMO, Aesthetic, 6-7, que les daba cringe. Dice, les entiendo porque de repente averiguo. Dice, pero la verdad, pues lo hago únicamente para que no se rían de mí. Tipo así, dice entre comillas. Dice por acá, mi Johnny, ¿qué tal? ¿Cómo andamos? Muy buena tarde, la neta. Pues todas. He de confesarte que no le entiendo, pero ni tantito. Usen de repente palabras que pues no entiendo. Y también de repente me saca de onda porque andan usando modas que usábamos en los 70, que usábamos en los 80, que usábamos en los 90. Y ahora salieron con eso del 6-7. Sí lo he escuchado. Y conseguir un boleto. Dice, y también lo que no entiendo es que anden con sudadera estando a 35 grados. Dios mío, ¿por qué? Recuerda la pregunta de la tarde. Palabras o modas de la chaviza que no entiendes. Tu respuesta va a través del 2221-234599. Ya son las 2:10.

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0: son las 2 de la tarde con 27 minutos. Continuamos con la pregunta de la tarde. Palabras o prendas de moda de la chaviza que no entendemos, oye.
1: Ahora sí ya no estamos en onda de andar con la chaviza.
0: ¿Qué vale? ¿Cómo andamos? Buena tarde.
2: No inventes, Johnny, son varias.
0: ¿Cuáles?
2: De algunas ya sé su significado porque pues platicando pues con la chaviza pues ya uno se va como que culturizando con ellos,
0: ¿no? Ah, canigo.
2: Entonces es asterisk.
0: Ok.
2: Pop. Random. Funar es de chill. O cochear. No, hombre, esa está cañona.
0: Ah, canigo, esa sí me gusta, oye. Esa sí me interesa, Esa sí, a esa sí le entendí. A esa sí la entendí, oye, no. Entonces, mira, andamos no tan perdidos con la chaviza, la neta. Hola, ¿qué tal? Buena tarde, ¿quién se reporta?
3: La otra palabra de la chaviza es hacer mewin.
0: ¿Hacer
3: yo
0: qué?
3: Hago mewin y mi mamá no me entiende.
0: ¿Y qué es hacer mewin, oye? Esta chaviza anda, pero mira, ya andan bien internationalities, oye. Recuerda la pregunta, palabras o modas de la chaviza que no entiendes. Dice por acá, a ver, mi JR, ¿qué es eso del 6CB? No lo sé. Ah, pues yo menos, la neta es que tampoco sé. Dice por acá, la chaviza haciendo la chaviza, pues sí. ¿Qué nos queda, oye? La neta es que tampoco se nos tiene que olvidar que en algún punto de la vida y del amor, en algún momento también fuimos chavos, sí, la neta. Y también los adultos no nos entendían, ¿eh? Ay, ¿por qué hablas así?
4: ¿Qué pasó, jefa? No me ande criticando, jefa, soy su hijo.
0: Dice por acá, a ver, cuando dicen que algo o alguien se ve estético, dice, van como cuatro morros que les pregunto y no me saben decir con exactitud a qué se refieren, o acá, ¿cómo? O sea, hablamos a estético y no sabemos qué es a estético. Dice por acá, mi Johnny, a ver, dice, la racha. La racha, en mi entender, pues es la frecuencia, ¿no? El tiempo que llevas haciendo una sola cosa. Es así como de, estoy enrachado. Pero la chaviza ya no se sabe, oye. Dice por acá, mi Johnny, ¿qué tal? ¿Cómo andamos? Buenas tardes, saludos y bendiciones. Dice, la verdad es que hay varias palabras, pero, por ejemplo, hay una que utilizan que se llama se bugueó. Está random. El tema. Lo vamos a funar si no lo hace. Apenas una persona me dijo, te voy a funar. Y le dije, ¿por qué? Y me dijo, pues así nomás, porque sí. Y le dije, ¡ah! Y yo no sabía que era funar. Ya son las 2 de la tarde con 30 minutos. Ahí está la rola, se llama Andar.

0: 2:33. Por acá seguimos con la pregunta de la tarde. Recuerda, palabras o modas de la chaviza que no les entiendes. Recuerda, teléfono sonando en cabina con tu respuesta. ¿Qué vale?
1: Hola, mi JR, excelente inicio de semana.
0: Hola, gracias, igualmente.
1: Y nuevamente, bienvenido.
0: Muchas gracias.
1: Pues, el otro día yo le dije a mis hijos la palabra cringe.
0: Ok.
1: Y me dijeron, no, mamá, eso no significa cringe, es como que te da pena. Y yo, ah, ok.
0: ¿Ah, en serio?
1: Y lo de 6-7 se hizo viral y es como decir que algo está más o menos, o lo que decíamos antes nosotros, 2-3. Saludos, guapo, excelente terreno.
0: Dos tripas, dice. O sea, no es más fácil decir más o menos que decir 6-7. Yo sabía, dentro de mi onda chavorruquesca, que el decir cringe, ahí me da cringe, es así como de me dan, lo que decían anteriormente, ¿no? Ahí me dan ñañaras, no sé, pero esta chaviza está muy chaviza, oye, la neta. Por eso queremos conocer cómo andan hablando, por eso preguntamos en esta tarde, palabras o modas de la chaviza que no les entiendes. Porque la verdad es que me da cringe. Vámonos con música, 2:34 con 34 minutos. Está 6-7. No, imagínate nada más, no manches.
2: En algunos ayeres.
0: No, en algún futuro los nuevos locutores, ¿no? ¿Qué onda, 6-7? Vámonos con el cringe.

0: 8 minutos, voy a corte comercial, regreso. Recuerda la pregunta de la tarde. Palabras o modas de la chaviza que no entiendes. Mándame tu respuesta ya de ya.
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15: 2 de la tarde con 42 minutos. Amigos de la grupera, vámonos con este rolón.

Que son las 2 de la tarde con 43 minutos. Ahí está la rola, se llama Un Rayo de Sol de la banda Maguey, que a través de la grupera La Mera Mera. Recuerda que a las 3 viene la reflexión de colección y además también Puritita Complacencia Mera Mera.

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1: Muévelo.
0: 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Ya son las 2:47. ¡Óyela!

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1: El gobernador Armenta entrega apoyos agrícolas y de infraestructura en Acatlán de Osorio. Las 3 de la tarde y estas son las noticias más importantes al momento. Desde Acatlán de Osorio, el gobernador Alejandro Armenta entregó fertilizantes, módulos de maquinaria agrícola y apoyos para infraestructura mediante el programa de obra comunitaria como parte del impulso al desarrollo regional. Y en más información, la dirigente estatal de Morena, Olga Lucía Romero García Crespo, informó que a partir de este fin de semana se realizarán informes sobre la defensa de la soberanía nacional en las 31 microrregiones de Puebla. En información de Cuautlancingo, el gobierno municipal, encabezado por Omar Muñoz, anunció la Feria Cuautlancingo 2026, que se realizará del 20 al 28 de junio y espera recibir hasta 60 mil visitantes. En más información de los partidos políticos, el dirigente estatal del Partido Verde Ecologista de México, Jaime Natale Uranga, señaló que el partido permitirá la reelección de autoridades rumbo a 2027.
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1: En más información, el presidente municipal de Puebla, José Chedraui, encabezó el arranque de la segunda etapa de las jornadas de reforestación 2026 del programa Raíces del Futuro para fortalecer las áreas verdes de la capital poblana. El diputado Mauricio Céspedes Peregrina informó que continúan los preparativos para los foros sobre infancias transgénero y señaló que no existe preocupación por una posible sanción económica al Congreso de Puebla. Y en Atlixco, Valery Barch, regidora de Turismo, informó que la quinta feria del mezcal y del pulque se realizará del 5 al 7 de junio. Esperan recibir a más de 13 mil visitantes y contar con la participación de 73 expositores. El detalle de estas noticias en Red Ciudadana, 11:20 de amplitud modulada, donde todo el día hay noticias y reportes de la red en vivo y también en las redes sociales de arroba la red 5 radio. En el radar le informa Girat Aguilar Miranda. Gracias.
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5: Ya son las 3:05.

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0: Ya son las 3:23.

0: la tarde con 26 minutos. Ahí está la rola, se llama Bandida, que otra vez en la grupera La Mera Mera. ¿Qué vale? ¿Cómo andamos? Buena tarde, ¿quién se reporta?
1: Hola, JR, buenas tardes.
0: Hola, buenas tardes.
1: Bienvenido y bonito turno.
0: Oye, muchas gracias.
1: Bonito inicio de semana. Pues mira, las palabras yo no le entiendo a mi hija. Tiene 13 años, está en segundo de secundaria.
0: Ok.
1: Y me habla mucho de los bellacos y de los otakus.
0: Cámbiala de
1: y la verdad es que yo no entiendo qué es un bellaco y qué es un otaku. Disculpen, pero eso sí da mucha risa.
0: Sí, la verdad es que sí, oye, pero bueno, mira, bellaco, pues, ¿qué te puedo decir? Es como un chico travieso, ¿verdad? Un bellaco, un bellacoso. Bellacoso.
2: Hola, guapo, que te encuentres muy bien.
0: Buenas tardes, ¿qué onda?
2: Qué bueno que ya estás de regreso.
0: Muchas gracias.
2: Por favor, ¿me puedes poner la canción de la arrolladora al ruido de tus zapatos? Por un saludo para todos, escuchamos la mejor estación, 89.3. Qué bueno, desde ahí ya te escuchamos, ¿verdad?
0: Gracias. Igualmente, señora Irma, le mandamos un abrazote. Muy buenas tardes. 3:27 minutos. Oye, recuerda, si quieres la reflexión de colección, pídemela aquí a través del 22-21-23-45-99 o 22-12-66-47-80. Ahí está la arrolladora.

0: Ya son las 3 de la tarde con 31 minutos. Amigos de la grupera, paren bien la oreja porque esta información les interesa. Si eres fan del Trono de México, híjole, no te lo vas a querer perder porque mañana la grupera va a estar presente en el Zócalo de la Ciudad de Puebla en la conferencia de prensa y además también firma de autógrafos del Trono de México. Así que mañana por allá nos vemos. Mañana va a estar por allá el Trono de México a partir de las 12 del día en el Zócalo de la Ciudad de Puebla. ¿Quieres la firma de autógrafos? ¿Quieres estar en la, pues en la rueda de prensa? No te lo vayas a perder, ¿ok? Vámonos con información. ¡Vamos a bailar! Y fíjate que bueno, pues te lo comento así de volada como debe de ser. 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Hola, ¿qué tal? ¿Cómo andamos? Buena tarde. ¿Quién se reporta?
1: Te voy a tirar un facto porque se papearon a un amigo y me dio cringe de las cosas random que le dijeron.
0: ¿Se papearon a un amigo? ¿Qué es papear, oye? Fíjate que hace algunos años, en mis tiempos, papear, pues era comer, voy a papear, ¿no?
2: Hola, mi Johnny.
0: ¿Qué onda, corazón? Buenas tardes.
2: Escuchas del 89.3.
0: Muchas gracias.
2: De Angie, corazón.
0: Igual, te mando un abrazote, buenas tardes. ¡Mua! Besos.
3: Ese chiquero atraviesa ese chat.
0: ¡Ay, el terror de las locutoras!
3: Momento excelente, lunes, vamos a darle.
0: ¡Órale!
3: Pues cosas que dan la chaviza, pues hice la camoto con su moto, con escape cortado.
0: ¡El acamoto!
3: Así como nieblas, como tunas verdes. ¡Qué bien todo ha sido ahí en el acamoto, carnal!
0: ¡Cállese! Rico, ¡cállese!
3: Haciendo rayitas con tu moto de cobra.
0: ¡Bien todo ha sido
3: como chico, te vi en las noticias! En fin, pero está bien, ¿quiénes se encajan en la chaviza? Está bien, carnal, me da gusto. Saludos, chique Chapulín de la radio.
0: No creo, la verdad es que no. El terror de las locutoras ya anda desvariando bien gacho, la neta. ¿Qué vale?
2: Oye, Johnny, ¿me podrías complacer con la rola de Mandingo de No Me He Equivocado? Por favor, saludotes desde San Jerónimo Caleras. Gracias.
0: De nada, saludos y bendiciones. Ya son las 3:34.
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¡Ni modo! Se equivocó de número, ya ve, ya ni modo. 3:37 PM. Oye, por acá le mandamos también saludos y bendiciones, dice. A ver, qué cochapacha por acá, dice. Hola, ¿qué tal, mejor te recomendamos? Oye, ahí mándale saludo para Viole, anda escuchando tu voz tan hermosa. Ay, mi amor, muchas gracias. ¡Qué bonito se siente! Y también por ahí saludos al chofer del Bimbo, dice que lleva escuchando la mejor estación con el más guapo. Mi amor, te mando un abrazote y te voy a invitar a que vayas conmigo a pasar y cotorrear. 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Y ahora sí le voy a hacer... ¡Ah!

0: no se mueve, se tira. Ese bote es,
1: ay, mi amor. Además también, banda por allá, Dalia Sosa y su Ritmo Colombiano, banda Primos y Código Norte. 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Con los hijos del pueblo. Así que recuerda, el sábado 20 de junio, a partir de las 2 de la tarde, Parque Intermunicipal de San Andrés Cholula. La vamos a pasar bomba. Música, diversión, comida, buenos grupos, tus locutores meros meros, no te lo puedes perder, ¿ok? Ya son las 3 de la tarde con 40 minutos, soy Johnny, el JR, voy a corte, regreso.
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1: Ya son las 3:43.

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15: 3 de la tarde con 52 minutos, la rola se llama ¿Por qué será con los temerarios? Aquí a través de la Grupera La Mera Mera, óyela.

3 de la tarde con 55 minutos. Ahí están los Temerarios. Se llama la rola. ¿Por qué será? Mis amigos de La Grupera, llegamos al final en esta tarde aquí a través de La Grupera, la mera mera. Oye, pero te recuerdo, regresamos en punto de las 9 de la noche aquí a través del 89.3, porque en la noche tenemos pasado o presente y además también tenemos el Échamelas. ¡Cómo no! Amigos de La Grupera, me voy, pórtense bonito. Te voy a dejar con Berbie Martínez, la ternurita, la señora de la nieve. La señora de las nieves. Pórtense bonito. Échenle muchas ganas y recuerda, se viene Pasar y Cotorrear, así que no te lo pierdas. Va a estar de rechupete. Así que nos vemos el próximo 20 de junio a partir de las 2 de la tarde, Parque Intermunicipal de San Andrés Cholula. Nuestros grupos invitados serán Patrulla 81, Los Askis, Los Hijos del Pueblo, Dalia Sosa y su Ritmo Colombiano, Banda Primos y además también Código Norte. Pórtense bonito, échale muchas ganas. Y nos escuchamos, Dios mediante, por la noche. Siendo las 3 de la tarde con 56 minutotes, los aplausos son para ti. Pórtate bonito. Hasta mañana, saludos. No es cierto, hasta mañana, hasta la noche. Ya me quiero ir, oye. Saludos y bendiciones. Bye, bye.

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1: Movilización de cuerpos de emergencia en las inmediaciones de Rivera Anaya y San Antonio, tras el choque entre un tren y una unidad de transporte público de la Ruta 50, reportan varias personas heridas en el lugar. Muy buenas tardes, esta es la información más importante generada hasta este momento. El presidente municipal Pepe Chedraui encabezó el arranque de la segunda etapa de las jornadas de reforestación 2026 del programa Raíces del Futuro para fortalecer las áreas verdes de la capital poblana.
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1: El secretario de Gobernación de Puebla, Samuel Aguilar Pala, informó que 11 municipios y 34 localidades serán beneficiados con recursos de obra comunitaria para el campo, con una inversión superior a los 11 millones de pesos. La jefa de gobierno de la Ciudad de México, Clara Brugada, confirmó que el próximo 11 de junio no habrá clases de educación básica y media superior, con motivo de la inauguración del Mundial 2026. El clima en estos momentos es de 23 grados. Hasta aquí la información. Le invito a que no se despegue de 5 Radio, comunicación efectiva. En la consola Martín Tapia, en el radar, le informó Mariana Meneses. Muy buenas tardes.
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3: 4:05. ¿A dónde vas, mi Johnny? No, quédate. No te vayas.
4: ¿A qué te quedo?
3: No te vayas. A regresar, mijo. ¡Ay, Johnny! Bienvenido a la cabina, precioso. Bienvenidos a todos. Arrancamos con buena música. Yo soy Berwin Martínez, te acompañas a las 7.

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0: Ya son las 4:26. ¿Qué rollo? ¿Cómo andamos en este lunes? Arrancando el mes. Como debe de ser, con toda la actitud. ¿Quién anda por acá? Buenas tardes.
1: Buenas tardes, hermosa. Es un placer escucharte, saludarte, desearte un feliz inicio de semana e inicio de mes. Aquí el buen Richard, saludándote desde Bosques de San Sebastián. Y pues saludos a toda la banda que te está escuchando en este momento, que ya está prendiendo su radio a todo volumen, escuchando a la bebé de la casa, a la chica de las nieves y a la chica más relajienta de la radio.
0: Pero más, así más.
1: La ternurita. Aquí estaremos acompañándote, Amix.
0: Te mando un abrazo.
1: Hasta las 7 de la noche, con toda la actitud y el entusiasmo. El buen Richard los saluda.
0: Salud, mi Richard.
1: Besos, amiga.
0: Ánimo, te mando un beso. Camarón, pero te doy. ¿Cómo andamos en este lunes? Oigan, que hay noticias bonitas para todos ustedes. Ya te enteraste, bebé, ya te enteraste. El 20 de junio nos vemos en Pasar y Cotorrear. No, bebecito hermoso, le vamos a pasar bomba a partir de las 2 de la tarde, porque vamos a bailar con... Ah, ¡Askis, claro!

0: Además estará Código Norte.
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0: No, cállate, bebé. Yo ya quiero que sea ese día. 20 de junio a partir de las 2 de la tarde en el Parque Intermunicipal de San Andrés, Cholula. Oye, nuestros invitados. Askis. Código Norte. Patrulla 81.

más y nada menos que también tus locutores favoritos, claro, de la Grupera 89.3. Estará también Banda Primos, Dalia Sosa y su ritmo colombiano. Ay, no, precioso. Esto va a estar bueno. Código Norte. Los... ¡No, hombre! ¡Cállate! ¿Cómo que van a estar los hijos del pueblo? Mira nada más. ¿Vas a ir o no vas a ir? Mira nada más. Mira, unos taquitos, música rica, regalos, promociones. ¿Cómo lo menea? ¿Cómo lo menea? No, ya quiero que sea 20 de junio, la entrada es totalmente libre. Es gratis, ¿no? Es gratis. Llega a partir de las 2 de la tarde. Y bueno, ya sabes que aquí andamos ready. Saludos por acá, dice, ponme una canción, la de Pensé en ti de Band MS, especialmente para el amor de mi vida. Angie, que se encuentra en New Jersey, un abrazo hasta allá, que tengas excelente tarde. Por acá dice, ponte la canción de banda Rancho Viejo. Sí, va. Dice, una entre un millón, por favor, saludos para el Macanas. Que te escucho en la unidad 55 de la ruta 4, allá en Aguasanta. Ok, saludos, saludos, Oliver, que tengas excelente tarde. Aparta este próximo 20 de junio porque nos vamos a pasar y cotorrear. ¡Jalas o qué rollo! ¿Jalas o no jalas?

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8: Se consiguió el objetivo. El pequeño Lian Mateo fue intervenido quirúrgicamente y el resultado fue muy favorable. Se trata de este pequeñito de 5 meses de nacido que padecía craneosinostosis y requería urgentemente una intervención quirúrgica. Su abuela, Griselda Mendoza, nos platicó en entrevista que gracias a los apoyos ciudadanos y de algunas autoridades, así como de organizaciones ciudadanas, se logró que fuera intervenido quirúrgicamente en Pachuca, y así agradece a todos los que apoyaron.
9: Oye, estoy muy feliz porque gracias a toda la gente que nos apoyó en sus oraciones, en donaciones, en las rifas que hicimos, la verdad, no tengo palabras para cómo agradecer a toda la gente. Y mi bebé, gracias a Dios, está muy bien, se está recuperando, y uy, es una emoción muy grande porque lo veo jugar, lo veo reír, lo veo, vamos, lleno de vida.
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1: 20 minutos y las 5 de la tarde, ya tan rápido. ¿Quién anda por acá? Buenas tardes.
2: Hola, bebé de la casa. Hola, mi ternurita hermosa, preciosa, Cayón, reportándose.
1: ¿Qué rollo?
2: ¿Cómo estamos, chiquita baby?
1: Bien,
2: escuchándote.
1: Gracias.
2: Ruleteando la ciudad de Puebla,
1: pues,
2: baby. Oye, ¿jalas o no jalas? ¿Vienes conmigo o no vienes conmigo?
1: Halloween.
2: Baby. Y ponte una rolita de Intocable.
1: Me pongo una rolita.
2: El amigo que se fue.
1: El amigo que se fue.
3: Hola, baby, buenas tardes. ¿Me podrías poner, por favor, la canción de casi completa de Julián Álvarez? Gracias.
1: ¿Andan muy enamorados o qué rollo? Ay, hermosura, ¿por qué me hacen sufrir? Ya saben que no tengo complacencias, oye. Pero a ver, un pedacito, ¿no? Un pedacito para que no digan nada.

0: son todas ellas. Tu cara de amor.
1: Ay, no, no, no, ya, porque me dan ganas de escuchar este rolón.
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1: Ay, qué enamorada. Claro, mes nuevo. Nuevos amores, claro. Ay, bueno. A ver, completa la frase 22-12-66-47-80 22-21-23-45-99. ¿Sabes que estás en México cuando? A ver, repórtate 22-12-66-47-80 22-21-23-45-99 22-12-66-47-80 o 22-21-23-45-99.

decir, seguro es el vato que vende discos. No, hermosura. Es alguien que anda comprando la casa, mira, arduamente. Anda barriendo, anda limpiando. O si no, a todo volumen. Dice, ¿sabes que estás en México cuando? Con tantita lluvia ya chocaron. Es que no me acordaba del nombre, pero qué bueno que me acordaste, que me recordaste. ¿Sabes que estás en México cuando? Completa la frase, 22-12-66-47-80, dice. Ternurita, cuando sueltas.

0: estás en México, ¿cuándo? A ver.
1: Hola, Tamarita, ¿cómo estás? Bebé, feliz inicio de semana.
0: Feliz
1: ¿sabes
0: inicio
1: que
0: de
1: estás
0: mes?
1: En México, ¿cuándo ves un carrito de tamales en la mañana o en la tarde noche ves un carrito de elotes?
0: Oye, sí es cierto.
1: O cuando escuchas el famoso se compran colchones, tambores
0: y todo el fierro viejo que venda. Te faltó esto, bebé. A ver, completa la frase 2212-664780 2221-2345-99. ¿Sabes qué? ¿Estás en México cuando dicen acá te comes una torta de chalupas? ¿Qué?
2: Hola, ternurita, buenas tardes. ¿Sabes que estás en México cuando te dicen ya te la sabes?
0: Oh my God, oh my God. Ya te la sabes.
3: Vámonos, oiga.
0: No, es que sí, esas frases son de miedo, son de terror. A ver, completa la frase. ¿Sabes que estás en México cuando? 2212-664780. Entonces vámonos con Saúl el Jaguar y Jerry Coronel. ¡Ah!

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1: ¿Sabes que estás en México cuando suenan estas rolonas? La neta, oigan, 2 minutos y las 5 en punto.
2: Con tus efectos.

0: basura. Vámonos directamente a información de radar. Sigue completando la frase y dime, ¿sabes que estás en México? ¿Cuándo? A través de audio. Regreso contigo, son las 5 en punto.
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2: Intensa movilización de rescatistas y personal de Ferrosur tras el choque de una unidad de la Ruta 50 con máquina ferroviaria. ¿Qué tal? ¿Cómo le va? Muy buenas tardes. Sea bienvenido al informativo radar correspondiente a las 17 horas, donde le damos a conocer esta intensa movilización de rescatistas, policía y personal de Ferrosur tras el choque de una unidad de la Ruta 50 contra una máquina ferroviaria en Rivera Naya. De manera preliminar se reportan 12 lesionados y de parte del gobierno del estado ya se entiende que son 21 el número actual. María José Delgado brilló en el Campeonato Panamericano Juvenil Río 2026 al quedarse con la medalla de plata en la prueba All Around Individual, consolidándose entre las mejores exponentes de la gimnasia rítmica del continente. La jefa de gobierno de la Ciudad de México, Clara Brugada, confirmó que el próximo 11 de junio no habrá clases de educación básica y media superior con motivo de la inauguración del Mundial 2026. Gerardo Mérida Sánchez, exsecretario de Seguridad de Sinaloa durante la administración de Rubén Rocha Moya, compareció este lunes ante la Corte Federal del Distrito Sur de Nueva York. La presidenta municipal de Atlixco, Ariadna Ayala, informó que se obtuvo prisión preventiva justificada en el caso de Blanquita, perrita víctima de crueldad animal, lo que representa un avance de la protección y defensa de los animales. El secretario de Gobernación de Puebla, Samuel Aguilar Pala, informó que 11 municipios y 34 localidades serán beneficiados con recursos de obra comunitaria en el campo con una inversión superior a los 11 millones de pesos. El clima hasta estos momentos es de 20 grados centígrados. Le invito a que continúe en sintonía de 5 Radio a través de todos nuestros canales de información. En los controles, Martín Tapia. Para Radar informó, Max López. Excelente tarde.
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2: 5 de la tarde con 11 minutos. ¿Qué rollo? ¿Qué
3: Turmita, buenas tardes. ¿Sabes que estás en México cuando te dicen no tuvieron clases porque se enfermó la maestra? No tuvieron clases porque hubo consejo. No tuvieron clases porque el perrito que pasó por la escuela tapó la entrada y no pudieron entrar, etcétera. Ya sabes, por todo. Saluditos, bonita tarde.
2: Y no van a tener clases porque se va a llevar a cabo un evento grandísimo del fútbol. Saludos para toda la banda que nos están escuchando allá en Coronango, para el Tigre, el Gringo, el Maestro Chatarra y el Borrego. Dice Ternurita, ¿sabes que estás en México cuando? Cuando dicen déjalo así del Jackie. ¡Ay! ¿Por? ¿Por qué? ¿Qué pasó ahí, princesa? ¿Quién te rompió el corazón, eh? ¿Quién te rompió el corazón, hermosa? ¿Será? ¿Será que sí? ¿Sabes qué?
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2: Sí, ¿sabes que estás en México cuando? ¿Cuándo qué? ¿Cuándo qué? Completa la frase. 22-12-66-47-80. 22-21-23-45-99. ¿Cuándo? Antes, así antes. ¿Escuchabas el ruido del que le daba filo a las tijeras o a los cuchillos? ¿Escuchabas cómo daba vuelta la rueda?
5: Hola, Ternurita.
2: Hola, para Carlitos.
5: Mencionarte que qué gran ser humano eres. Tuve la oportunidad de conocerte.
2: ¿Dónde?
5: El fin de semana.
2: ¿A mí?
5: Y como dijo el perro, guau, guau, guau. En serio, ¿qué ángel tienes? ¿Qué voz? ¿Qué gran ser humano? Guau, guau.
2: ¡Cálmate! No es cierto, no es para tanto. Ya te voy a preguntar en dónde me viste, pero ya, déjala. Jackie, déjalo así. ¡Ya me acordé!
6: Hermana, ¿sabes que estás en México cuando en una fiesta suena el payaso de rodeo?
2: ¡No, hombre! ¡Camarón, pelo, tú quieres! ¡Camarón, pelo, te doy! ¡Camarón, pelo! ¿Sabes que estás en México cuando suena ¡ea, ea, ea! Oye, estos son pasos que en automático no sabemos los mexicanos, ¿eh? Ya tengo ganas de regresar al kinder. Me acuerdo que en el kinder, bailaba mucho esta rulilla. Estaba de moda. Cuando era una bebé, tenía como 3 años.
7: Hola, mi ternurita, buenas tardes. ¿Sabes que estás en México cuando vas por el mercado y te dicen qué va a llevar, güera? Aunque estés morenita, mi Berti. Saludos, hermosa. Besitos.
2: ¡Qué rollo, precios, ánimo! ¿Quién anda acá?
8: Hola, ternurita, bonita tarde. ¿Sabes que estás en México cuando escuchas por las noches al de los camotes y suena así? Saluditos, te mando tu besito, un abrazo y excelente turno y bonito inicio de semana.
2: Besos. Oye, ¿sabes que estás en México cuando escuchas recordatorio de nuestra mamá? En el claxon. Ya no va a terminar. No, mira, multa. Oye, en muchas familias también te has dado cuenta de algo. ¿Sabes que estás en México? 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
11: 5 de la tarde con 22 minutos.

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0: sabes que estás en México cuando tu novia te dice: tranquilo, es solo un amigo y es gay.
1: Pues sí, bebé, es gay, es mi mejor amigo que tiene. Son las 5.

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13: Son las 5:35.

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0: Señores, ¿sabes que estás en México cuando tu estación número uno, tu estación favorita, te arma un eventazo este próximo 20 de junio, bebé, en el Parque Intermunicipal de San Andrés Cholula, para que te pongas a bailar con los hijos del pueblo?
1: El sombrero hay que mover.
0: Oigan, tengo ganas de bailar con alguien en esas rolillas. Oye, no, la neta es que va a estar bueno. ¿Cuándo es la cita? 20 de junio, 2 de la tarde, Parque Intermunicipal.

sí, hombre, te... no, no, no, hermosura, no te lo puedes perder por nada del mundo. Nos vemos allá en el Parque Intermunicipal de San Andrés, Cholula. Obviamente. La entrada es totalmente gratis, precioso. Quédate quien quieras, o sea, los amigos, hermanos, familia, vecinos, a todos. Llévatelos. Nos vemos allá 20 de junio. A partir de las 2 de la tarde, la entrada es gratis.

este día vete dispuesto a bailar. Nada de que, ay, yo no bailo, me da pena, nada. O bailamos con Código Norte, o bailamos con Banda Primos, o bailamos con Los Hijos del Pueblo, o bailamos con Patrulla 81. Mira, pero de que bailamos, bailamos. Cómo me encantan esos eventos, porque mira, estamos con ustedes, ustedes con nosotros, hay muchas sorpresas, además nos ponemos a bailar, en pasar y cotorrear, la neta, o sea, vete dispuesto a comer, a bailar, a pasar la bomba, a echar relajo, a distraerte. 20 de junio, tienes 19 días para apartar.

0: nos vemos 20 de junio, 2 de la tarde. Entrada libre. Vámonos a la pausa, no te muevas, regreso con más.
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1: Oye, ya solamente 2 minutos y las 6.

0: Vámonos con información de radar, así que no te muevas, ya son las 6:00.
1: Seis de la tarde en punto, este es el informativo radar con la información más importante hasta el momento.